0: 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Me estoy echando un producto maravilloso en los labios que ha creado Mariana Loyola, que no solamente es una gran actriz chilena, sino la fundadora de Ama Ghee. Mariana, ¿cómo estás? Bienvenida. ¿Qué es esta maravilla que tengo en mis manos?
1: Muchas gracias. Ama Ghee, bueno, son mis productos que están hechos solo con mantequilla clarificada o ghee, que es el nombre genérico en sánscrito. Y eso es un bálsamo labial que, como todos los productos de Ama Ghee, no tiene ningún químico, es solo cera de abejas y ghee.
0: Exquisito.
1: Es un excelente regenerador de tejidos, exquisito para recuperar los labios en invierno, sobre todo.
0: Oye, Mariana, en algún momento uno escuchaba mucho acerca del ghee. Expliquemos qué es y por qué tiene beneficios para nuestra salud.
1: Explico. El ghee es, bueno, se habla de que es mantequilla clarificada, pero en rigor es el paso siguiente a la mantequilla clarificada. Okay. El ghee se cocina 10 horas, es una receta india de 5.500 años. La medicina ayurvédica tiene 500 años más que la medicina china. Y es mantequilla sin sal que se cocina a fuego lento durante 10 horas y se mágicamente, bueno, uno lo aprende a hacer después, se separa hacia arriba el agua y las grasas, queda el ghee al medio, que es este aceite natural, puro, lleno de beneficios, ya voy a explicar cuáles, y abajo queda la leche, o sea, la lactosa y la caseína. Por lo tanto, es un producto, aquí está, este es el más chiquitito, que no tiene ninguna contraindicación. Entonces hay gente que le prohíben, por ejemplo, el uso del aceite para freír o de la mantequilla porque tiene muchos sólidos lácteos o impureza o no sé, si eres celíaco, intolerante a la lactosa, alérgico a la caseína, este es tu producto. No tiene contraindicaciones y solo beneficios, porque en la medicina ayurvédica es uno de los alimentos esenciales. Se hacen masajes, se hacen curaciones, se come porque es un excelente regenerador de tejidos. Tiene muchas vitaminas.
0: Estamos viviendo en una era de mucho ultraprocesado. Estamos viviendo en una era donde en corto tiempo pasamos como a un consumo lineal que ha sido muy tóxico para el ser humano. Y vemos que hoy día hay muchísimos, sobre todo los niños, con indicaciones alimentarias. Por no decir alergia. Sí. Digamos indicaciones, como que tienen que tener una alimentación que es distinta. Y uno dice, bueno, nosotras que, bueno, quiero decir, pero que tenemos más de 50. No sé, yo me crié toda mi vida en Osorno y uno comía de una forma que era distinta. Sí. Y en muy poco tiempo esto cambió de manera radical.
1: Sí, sí, es verdad. Después yo me empecé a fijar que muchos niños hoy en día, y de aquí a 10 años atrás, 5, no 20, están teniendo mucha PLB. Mucho, o sea, muchos casos. Y en ese sentido, bueno, mi hermana, que es instructora de yoga, mi hermana Carola, y es astróloga y tiene toda una volada hermosa, ella me habló del ghee. A raíz de la medicina ayurvédica, que es la medicina india.
0: A raíz
1: india.
0: De que tú como mamá estabas buscando alternativas para alimentar a tu hija, básicamente.
1: Claro, básicamente, porque en un momento fue tanta la alergia a la Olivia que no podía comer galletas, ni helado, ni tortas en los cumpleaños. Entonces, y ahí uno dice, la vida, porque yo empecé a llevar ghee a los asaditos, a las cosas como familiares, a los eventos. Y ahí el primo de la amiga, de la tía, de la hermana, me dijo, comercialízalo.
0: Ah, ok.
1: Te juro, hace, imagínate, no 20 años atrás, o sea, unos 15 años atrás ya llevábamos haciendo, yo hacía
0: para ella. Tú lo hacías en tu casa para
1: en mi casa
0: para
1: un frasquito chiquitito. Perfecto. Claro. Y él me dijo, comercialízalo, y se me prendió la ampolleta y dije, ¿cómo lo voy a comercializar si es un producto como tan noble, no sé, es para la sanación de mi hija, etcétera? Y me dijo, viene toda una bola de comida saludable, no pierdas la oportunidad. Y empecé a venderlo muy de a poquito, en frascos chiquititos, a las compañeritas de yoga del gimnasio.
0: Ok.
1: Empecé muy en la onda india, hindú, o sea, no es hindú, pues indio, del yoga, de la ayurveda, y empezó a ramificarse muy de a poco. Y de ahí empecé a hacer todo lo que hay que hacer, que es sacar la resolución sanitaria, ampliar partes de la cocina para hacerlo en mi casa, y como requiere de tanta atención el ghee, tantas horas de cocina, de cocinarlo, tengo que hacerlo en mi casa. No da para irse a otro lugar, que son 10 horas mínimo, ¿no? Después hay que enfrascar, etiquetar, tapar y distribuir. Y a raíz de eso empezó a crecer, y yo te diría que hace unos 8 años en medio en la pandemia, un poquito antes, ya agarré vuelo, más como empecé a ponerle cara también, porque me daba vergüenza.
0: ¿Cachai? ¿Que supieran que sí, era tuyo, María?
1: No, que supieran que era mío. Decía, ¿cómo voy a poner yo vendiéndolo? Nada que ver, no sé. De leceras de una po. Y ahora ya hago recetas, salgo, soy yo, digo, como que
0: me encanta.
1: Ya se vincula mucho en mi producto, lo quiero un montón, además que le tengo cariño, lo hago yo,
0: es como
1: casi
0: un hijo,
1: todo. Es
0: ¿no?
1: como un hijo.
0: Sí,
1: sí, un
0: ya,
1: hijo saludable.
0: Ya tiene 20 años.
1: O sea, 20 años desde que empecé, claro, sí, pero claro. Más o menos 8, yo te diría así ya más firme.
0: Ya como un negocio.
1: Claro.
0: Vamos exacto. a hablar de esa patita de negocio de ¿emprendedora te defines tú o empresaria?
1: Sí, no, emprendedora todavía.
0: ¿Emprendedora todavía?
1: Sí, lo que pasa es que, insisto, es un producto tan artesanal y hay que hacerlo con tanta dedicación que cuesta, cuando se industrializa el ghee, yo digo...
0: Ya no es lo mismo.
1: No sé, he visto que lo empacan en plástico cuando te dicen las escuelas ayurvédicas como las más top, de la de Barcelona, por ejemplo, que tengo comunicación con ellos, que eso es un pecado. O sea, el ghee se hace en vidrio, se enfrasca en vidrio, por ejemplo.
0: Vamos a seguir conversando con Mariana Loyola, la creadora de Ama Ghee, actriz chilena que nos acompaña hoy día aquí en el 88.5. Escuchamos música y seguimos con ella.

0: 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Estamos conversando con la actriz Mariana Loyola, creadora de Ama Ghee. Hace 8 años que tiene esta marca de ghee. Hablemos un poquito de Ayurveda. Ya. Porque yo creo que la gente no entiende también qué es lo que es y me parece que es algo muy virtuoso.
1: Sí, es muy único. La Ayurveda, bueno, yo siempre le agradezco a mi hermana, que es instructora de yoga, la Caro, que me enseñó lo que era la Ayurveda. La Ayurveda es la medicina más antigua del mundo. Tiene 500 años más que la China. Y se habla de los Vedas, que es como la Biblia o el Corán, llamémoslo, de los indios, ¿no? Lo lindo de la medicina ayurvédica es que dice que la comida es tu medicina, que según lo que tú comes, eres. Y hay 3 doshas, que así se llaman, que son como biotipos, que es kapha, vata y pita. ¿Ya? Pita es fuego, esto es súper generalizado, ¿ya? Porque casi todos tenemos mezcla de todo. Pita es fuego, son los rubios, pecosos, gente muy blanca, irascible, que se enferma básicamente del hígado, de la guata, de la cosa como el fuego, ¿no? Vata es aire, gente alta, flaca, más volada, poco conectada con la tierra. Y kapha vendría a ser el estereotipo de una mujer de pelo largo, café, arraigada a la tierra. Y es muy loco, porque no es loco, es muy lindo, porque está muy estudiado. Cada uno de esos doshas tiene, cuando se desequilibra, presenta ciertos
0: problemas
1: de salud. Por ejemplo, kapha, que es tierra, y eso se conecta mucho con la humedad, con el tema de los resfríos, de las alergias, y tiene más probabilidades de adquirir sobrepeso, por ejemplo. Pita, lo que te decía, la cosa irascible, problemas de estómago, como que tiene que ver con una cosa de fuego. Y vata también tiene que ver con una cosa como más desapegada, lo que te contaba, y los desequilibrios tienen que ver con eso. Entonces es muy bonito porque todo lo hacen según la alimentación. Por decirte, si tú sientes, o ya un médico ayurveda, una médica ayurvédica te dice, estás con tu pita tirando, se está descompensando, tienes que dejar de comer tomate, plátano, café, té, tienes que bajar los niveles de fuego, en el fondo, o de cosas que te ponen más activa, más chocolate, irascible. ¿Para qué decir?
0: Claro.
1: De kapha también, esta cosa de la mucosidad, de regular no sé qué. Entonces el ghee, además de comerlo, ellos, porque es un alimento que regenera todos los órganos internos y los drena, es muy bonito, porque drena, regula el colesterol, regula mucho la digestión, un montón, drena el hígado, no, es que es bien impresionante. Además de eso, recubre las articulaciones, y además ellos lo usan derretido, por ejemplo, se llama nasi, que te ponen yo me he hecho terapias panchakarma o terapias ayurvédicas, es súper bonito, y uno de verdad queda como con 25 años menos. Te ponen ghee, gotitas de ghee en la nariz, te pones así para todo lo que es sinusitis o... Yo soy kapha pita, por ejemplo. Entonces, tengo mucho tema con la alergia, se me nota ahora un poquito con la voz. En los oídos también. Si tú tienes otitis, gotitas de ghee calentitas, es santo remedio.
0: Mira qué interesante.
1: La garganta, hay gente que lo pone en los ojos. Se hacen enemas en anales también con el ghee, porque depura y drena todo el intestino. No, tiene un montón de beneficios.
0: Oye, Mariana,
1: increíble.
0: Claramente este camino del emprendimiento te ha hecho también empezar en este camino del conocimiento, ¿no?
1: Sí.
0: Uno en general, cuando empieza una empresa o empieza un negocio que tiene que ver con el propósito que sea, uno se vuelve experto en, ¿no? ¿Cómo ha sido para ti también tener este segundo sombrero, ¿no? Además de ser actriz muy reconocida, muy famosa, ser emprendedora, tener tu negocio, haber partido quizás por algo que era súper esencial, que tenía que ver con un empuje familiar, pero que finalmente termina siendo como otro hijo.
1: Sí, literal. Mira, lo que pasa, bueno, no puedo negarlo, soy actriz en Chile, Y siempre ha sido muy inestable nuestro trabajo. O sea, yo reconozco que en un momento cuando empecé, Soraya Salcedo de Macho, La Topacio Peralta de Amores de Mercado, Cachimba con Cayosi, mucho premio, reconocimiento, tenía 28 años, imagínate. Ni contemos cuántos años
0: más
1: atrás.
0: Estupenda que nunca en todo caso.
1: Linda,
0: ahora, Mariana,
1: muchas gracias. Bueno, es que
0: nos tocó además ir a participar a un concurso que me echó sí en la media ayuda. Por suerte que ganamos.
1: Sí, ganamos. No, pero seca. Está ahí, pero muy bien. No fue bien. Pero
0: claro, mucho premio, mucho reconocimiento.
1: Mucho reconocimiento. Entonces, claro, yo... Imagínate que yo empecé a hacer teleserie a los 25 y ya era grande. O sea... Me acuerdo, en esa época las actrices las sacaban de la escuela de teatro en primero o segundo año. Entonces a los 19, 20 ya eran famosas. Claro. Yo fui tarde, hice cine y teatro antes y después, claro, con la Soraya Salcedo me gané todos los premios, los vértigos, los autos, los viajes. Era impresionante el nivel como partí como cohete, digo yo. Y después de eso vino, claro, yo no he hecho tantas teleseries en mi vida. Empecé a hacer películas y claro, películas. Uno empieza a crecer. Y te empiezan a dar personajes de mamá, pues tú me pasó, de una actriz que tiene 8 años menos. Claro. Después empiezas a perder trabajo. Ya no hay tanto trabajo como antes, en relación como a la estabilidad. Dejaron de hacerse contratos anuales. Eran 4 áreas dramáticas, ahora hay una.
0: Solo una, exactamente.
1: Solo una. Entonces, hoy en día, además, hay un nivel de desocupación, supe hace poco, de más de un 80% en las actrices y actores. Entonces, tú le preguntas a una actriz o a un actor... Casi todos tenemos otra cosa, ¿no?
0: Hay muchos en radio, por ejemplo.
1: Hay muchos en radio, muchos cantantes, hay muchos profesores. Sí. Se hacen un montón de cosas que hay que buscar alternativas para hacer porque no alcanza con lo que... Y además hay un estigma en Chile muy raro que piensan que todos los que hacemos a veces televisión somos millonarios. Y eso no es verdad. Yo insisto, yo partí muy bien, soy ordenada, tengo un buen vivir, no me quejo. Pero tengo que tener aquí mi pyme y hacer un poco de malabar. Y no solo económico, María Elena, sino también... emocional, porque uno dice, no sirvo, ¿por qué no me llaman? ¿Qué está pasando? Sí, pues. No sé qué. Y yo soy de las actrices que trabaja. Sí. Entonces, en ese sentido, cuando tú me preguntas, el otro hijo, sí, porque en un minuto, en pandemia, ponte tú, esto tuve que hacerlo crecer de alguna manera, ¿no? Y empezar a armar videos, hacer recetas, hacer promociones.
0: Pero también tiene que ver con algo que estamos viviendo hoy, y lo estábamos hablando fuera de micrófono, las dos, ya tenemos más de 50. Yo también me pregunto si quiero hacer 30 años más lo que vengo haciendo hace 30 años. Claro. Entonces también hay un punto de inflexión donde a nosotros nos ha tocado ser protagonistas como de este cambio entre la tecnología, entre la forma de hacer sociedad, incluso la institucionalidad política, religiosa, todo ha cambiado, todo se ha movido y además nuestra longevidad es mucho mayor por la ciencia y por lo tanto uno dice... Ya sí, las condiciones no son tan buenas, no son tan buenas para muchos profesionales.
1: Para un montón de gente, sí.
0: Pero también me pregunto si es que efectivamente mi camino no puede estar en muchas áreas, en varias cosas a la vez.
1: Sí,
0: también, ¿no?
1: Yo creo que, bueno, en eso quizás se parecen nuestras pegas, como que somos, no sé si estamos obligadas, no lo digo en mala onda, pero
0: sí.
1: La versatilidad, ¿no? En buscar distintas cosas, distintas áreas. Yo creo que sí, tú tenés razón y creo que ha cambiado el mundo muy rápido. Y muy rápido y casi todo en cosas que uno dice, no sé si me gusta tanto, ¿no? Sí. Como que ya ese discurso que decían los abuelos, todo el tiempo pasado fue mejor. Sí. Hay cosas que sí, yo agradezco de hoy en día un montón, pero hay otras que digo, ay, qué nervio este aceleramiento. Y claro, yo en ese sentido tengo esta pyme porque me gusta esta onda también. No
0: que
1: es solo
0: calma un poco,
1: que me
0: ¿no?
1: calma un montón. Claro. Y que me obliga a estar en mi casa esas 10 horas atendiendo la cocina, leyendo, escuchando música, estudiando, haciendo otras cosas que me bajan un montón la cosa más...
0: Y hablando de alimentación, y ama Gui para que la gente lo busque, G-H-E-E, se escribe Gui, ama Gui. También, yo creo que la alimentación también juega un punto importante de inflexión respecto a esto mismo que estamos
1: conversando. Totalmente.
0: Cómo nos sentamos a comer, qué es lo que comemos, cómo elegimos nuestros alimentos, cómo le damos de comer a nuestros hijos o a quien sea, o incluso hasta nuestras mascotas si son considerados como nuestros hijos.
1: Totalmente.
0: ¿No?
1: Y incluso también yo iría más allá a... Pero no me traes el celular a la mesa.
0: Por ejemplo.
1: Por ejemplo. Y aunque uno sea... La latera, porque siempre pasa, las mamás somos las lateras, ya, vos de nuevo mamá, recoge eso, esas cosas de no comas tanto, comida chatarra, ojo con eso, el café, ¿cachai? Como que la labor de la mamá finalmente, y sobre todo cuando nos interesa mucho el tema, ¿no?
0: Exacto.
1: Además, la Olivia en particular, que ya es una señora, le digo yo, pero yo efectivamente la formé con una alimentación sumamente saludable por su alergia, ¿no? Entonces, ajá, había que comer pescado, había que comer almendras, había que comer... Entonces, claro, es muy divertido porque a veces uno genera como el opuesto, ¿no? O sea, ya es tanto...
0: Y ya no quiere, nada,
1: ella ya
0: quiere,
1: no quiere comer más almendras en la vida. Sí. Pero el ghee, por ejemplo, en mi casa siempre hay un frasco gigante de ghee al lado de la cocina. Y es como ella misma se cocina todo con ghee, los huevitos, el arroz, que sabe cocinar bien. Y una formó de alguna manera y cuando, total, claro, la terapeuta después de terapia, claro, te dice confía, sí, confía, suelta, ya está, va a volver, etcétera, me imagino que sí, lo reconoce, sí, es como, creo que en ese sentido, las mamás cuando podemos, porque convengamos que alimentarse bien en Chile cuesta plata, sí, ¿cierto? Pero ponte tú meterle legumbres, una vez a la semana, a lo mejor, claro, las verduras, la fruta, ir a la feria, ¿cachai? Mm. Hay cosas que se pueden hacer. También hay quiero aclararlo, hay como un prejuicio que el ghee es súper caro. Pero si tú pensás, un pan de mantequilla sin sal vale 3 lucas, en algunas partes 3 lucas 500, y este frasco son 2. Por lo menos 2, 2.5, porque se reduce un montón. Es, claro, es un,
0: y no necesitas usar tanta cantidad.
1: Y no necesitas usar tanta cantidad porque no se quema y le estás metiendo mucha vitamina y grasa saludable a tu cuerpo. O sea, en la India se conoce como el oro de los alimentos y el elixir de la juventud.
0: Este ya, producto. Quiero ese elixir. ¿Dónde lo puedo encontrar, Mariana Loya?
1: Lo encuentras en algunas tiendas. Toda la información está en www.amagi.cl.
0: Ama con doble M.
1: Ama con doble M.
0: G-H-H-E-E. Perfecto.
1: Ama significa abuela o madre en sánscrito. Este nombre está, claro, después yo decía, ¿por qué elegí un nombre tan complejo? Pero es un nombre que tiene que ver con de dónde viene. Aquí está Ganesh y un respeto también hacia esa cultura, por supuesto. Si ahí van pongo... a ver tiendas, van a ver, hacemos despacho en todo Santiago de todo Chile, pueden comprar los productos online, atentas porque siempre hay descuentos, mira, promociones.
0: Yo pongo, etcétera, Mariana Loyola emprendimiento y me parece,
1: y te aparece,
0: tiro
1: ama aquí, ¿viste?
0: Sí, así que
1: tenemos
0: listo.
1: Instagram, tenemos TikTok, tenemos página web, todo. Es bien fácil.
0: Oye, Mariana, que te vaya muy
1: gracias,
0: bien. Muchas gracias por venir a conversar con nosotros.
1: A ustedes, un encanto.

0: 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Y ya nos vamos despidiendo, que estén súper bien. Mañana nos encontramos, como siempre, a las 7 en punto en un nuevo capítulo de Concierto Valor y a las 7:30 de la tarde en Tierra de Unicornios. Gracias, Catboy. Hasta mañana.
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1: ¿Qué coleccionaba David Bowie además de arte? Huesos de animales prehistóricos.
2: La hora con cierto desafío. 9:05.
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0: ¿Cuántos años tenía Britney Spears cuando lanzó Baby One More Time? 17 años.
1: La hora, con cierto desafío. 10, 1 minuto. 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

0: Gracias.
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0: ¿Qué cantante nació con el nombre de Georgios Kyriakos Panayotou? George Michael.
1: La hora con cierto desafío. 11:02. 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

cierto cambio climático. En Santiago, 13 grados. 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
2: Reginald Kenneth Dwight.
3: La hora, con cierto desafío. 12 de la noche.
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0: ¿Por qué Depeche Mode grabó partes de Violator en un sótano de Berlín? Los tubos de vapor del edificio daban un reverb natural a los sintetizadores.
1: La hora, con cierto desafío. Una, un minuto. 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

0: ¿A qué artista le atribuye Paul McCartney haberle enseñado todo lo que sabe? Little Richard.
1: La hora. Con cierto desafío. 2:01. 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

0: fue la primera canción de rap en alcanzar el número uno en la lista Billboard Hot 100? Ice Ice Baby de Vanilla Ice.
1: La hora con cierto desafío. 3 de la mañana. 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

0: ¿Cuál era el verdadero nombre de Tina Turner? Anne May Bullock.
1: La hora con cierto desafío. 4:05. 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

0: ¿Qué canción de los Bee Gees tiene la cantidad perfecta de pulsaciones por minuto para hacer reanimación cardiopulmonar? Staying Alive, entre 103 a 104 pulsaciones por minuto.
1: La hora, con cierto desafío. 5 minutos para las 5. 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

La hora con cierto desafío. 6:02. 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

Durán Durán en concierto.

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0: Concierto Cambio Climático. En Santiago, 11 grados. 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

0: ¿Qué canción de Eurythmics fue número uno en 1983? 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
1: La hora, con cierto desafío. 2 minutos para las 7.

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4: ¿Cómo están? Muy pero muy buenos días. Bienvenidos a Concierto Valor. Estamos comenzando cuando son las 7 de la mañana con un minuto en este día martes 4 de agosto junto a Luciano en los controles, la Ignacia, Fernanda. Estamos todos el equipo tempranito aquí empezando nuestro programa. Gracias por los aplausos. Oye, Copiapó, ¿sabes cuántos grados va a tener? 28 grados hoy día de máxima. Increíble, según la Dirección Meteorológica de Chile. En Santiago vamos a tener una máxima de 17 grados a esta hora. En la capital hay más o menos 8 grados, así que va a estar agradable el día, al igual que ayer. Va a seguir la temperatura bastante parecida hasta el jueves, que debieran caer algunas precipitaciones en la capital y en general en toda la zona centro-sur de nuestro país. Hay precipitaciones débiles en Valdivia y un poquito más fuertes, con incluso tormentas eléctricas durante la mañana en Puerto Montt. En Coyhaique hay algunas precipitaciones también, y en el sur algún poquito de nieve está cayendo a esta hora de la mañana. La cifra del IMASEC del 2,4% en junio nos entrega una señal de resiliencia económica que vale la pena mirar, pero con equilibrio. Un crecimiento por sobre las expectativas, que está impulsado por el dinamismo minero y un repunte gradual en el comercio y los servicios. Esto va consolidando un poquito las proyecciones de que Chile podría rozar este año en 2,5% de crecimiento. Es un dato que nos ubica levemente por encima del promedio regional y que confirma que la economía podría estar empezando a dejar atrás el peor estancamiento. Sin embargo, ni el optimismo desmedido ni el escepticismo nos ayudan a leer el mapa completo. Crecer a este ritmo es una buena noticia, pero sigue siendo insuficiente si es que aspiramos a resolver, por ejemplo, problemas tan importantes y estructurales como el desempleo, uno de los mayores en los últimos 50 años, o la baja productividad que venimos arrastrando ya hace décadas. En el plano global, mientras figuras como Elon Musk sostienen que la adopción tecnológica y la automatización van a terminar por doblegar la inflación planetaria a escala, la realidad demuestra que los costos de la energía y las tensiones geopolíticas siguen imponiendo una visión más prudente por parte de los bancos centrales. Los brotes verdes existen, abren una ventana real de oportunidad, pero para transformar esto en desarrollo permanente requiere que seamos constantes, destrabar la inversión, agilizar los permisos, apostar de verdad por nuestro capital humano. La cifra de hoy día es un buen punto de partida, no una meta final. Vamos a partir con Delight. Esto es Groovies in the Heart. Sean todos bienvenidos.
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1: Estamos junto a Fernanda Shore, nuestra productora general, 7 de la mañana con 7 minutos, y vamos con los titulares, querida Feñita, ¿cómo estás?
2: ¿Qué tal? Muy buenos días, Elena.
1: Ah, mirando la ola de calor en algunas partes del mundo, como Corea del Sur, increíble, hasta, ¿eh? Pero terrible el calor, dicen que eso es lo que se nos viene para el verano.
2: Y acá no encuentro que no hace tanto frío el día de hoy.
1: No, hoy día está bastante templado.
2: Sí. Sí. Oye, y partimos con buenas noticias, o al menos algo de alivio, porque el IMASEC de junio dio un respiro a la economía chilena. El indicador creció un 2,4%, superando las expectativas del mercado y alejando el riesgo de una recesión técnica, impulsado principalmente por el buen desempeño de la minería, los servicios y el comercio. El resultado fue mejor al esperado y llevó a los analistas a proyectar un segundo semestre con mayor dinamismo. Sin embargo, la mayoría mantiene la estimación de que el crecimiento de la economía en 2026 va a cerrar por debajo del 2%. Y en otros temas, te cuento que la compensación a los municipios sigue generando disconformidad política. Esto a un día, a horas de la votación clave en el Senado, donde los partidos de oposición se reunieron ayer con el gobierno en La Moneda para expresar su rechazo a la fórmula propuesta para compensar la exención de contribuciones, esto en la mega reforma. Pero no salieron muy contentos, terminaron la cita sin un acuerdo, manifestando su disconformidad con la respuesta del Ejecutivo. Los dirigentes opositores señalaron que esperaban una mayor receptividad del gobierno para cambiar la fórmula de compensación, que consideran regresiva porque combina aportes al Fondo Común Municipal con transferencias directas a comunes, a comunas de mayores ingresos. Así es que, bueno.
1: Protagónico ahí el alcalde de Maipú.
2: Sí, claro que sí.
1: Ha generado harta.
2: Ha tomado un rol
1: política en el Parlamento, ¿eh?
2: Y al final el gobierno mantiene su propuesta, pero asegura que si el artículo es rechazado en el Senado, van a insistir con el mismo mecanismo, a través de la ley de reajuste o la ley de presupuestos. Y en la tarde entonces se vota en la sala del Senado este informe de la Comisión Mixta por la mega reforma. El Ejecutivo, pese a no salir muy bien parado ayer después de esta reunión con la oposición, se acerca de todas maneras a los 26 votos necesarios para sumar respaldos y avanzar en las negociaciones. Los senadores Walker y Sangüesa adelantaron la disposición de votar favorablemente.
1: Si es que...
2: Aunque Walker sí condiciona su voto a que el gobierno deje por escrito este compromiso de destinar recursos extraordinarios para la reconstrucción de la región de Coquimbo, después de estos tremendos temporales que hemos visto, ¿cierto? A través de una glosa en el presupuesto 2027 o un fondo especial para ello.
1: Claro, hay que decir que el senador Walker ha sido como siempre un poquito la piedra de tope de varias discusiones que tienen que ver precisamente con la mega reforma, y hay que decir que él representa la quinta circunscripción, la región de Coquimbo, por lo tanto desde su interés,
2: por supuesto,
1: ¿no es cierto?, el poder generar estos fondos para la reconstrucción, mientras conocemos, porque ahí uno diría, bueno, está trabajando para él nomás, dada la representación política que tiene, o sea, que lo eligen esas personas, porque hay 14.000 afectados en la región de la Araucanía con los temporales.
2: Claro, al otro lado de nuestro país también está casi...
1: O sea, es dramático lo que pasó en el norte,
2: lo mismo,
1: pero también
2: casi
1: hay
2: peor.
1: Algunos sectores del sur, exacto.
2: Así es, y bueno, la UDI por su parte confirma también que va a respaldar este informe, no existirían discrepancias según el gobierno, y la senadora Vanessa Kaiser del Partido Nacional Libertario también votaría a favor, acercando al Ejecutivo al quórum necesario entonces. Hablemos de otros temas, porque la Corte de Apelaciones cerró definitivamente el caso de Gustavo Gatica. El tribunal dejó firme la absolución del exteniente de Carabineros Claudio Crespo por el caso que dejó ciego a Gustavo Gatica durante el estallido social. Con la resolución entonces se rechazaron los recursos de nulidad presentados por la Fiscalía, el Consejo de Defensa del Estado y el Instituto Nacional de Derechos Humanos. La Corte confirmó este fallo, que concluye que Crespo habría actuado en legítima defensa privilegiada al momento de disparar, una decisión que no deja conforme a la Fiscalía, que anunció que van a estudiar eventuales recursos de queja, pero ojo que esta resolución que rechaza la nulidad no puede ser apelada, así que sería la última instancia de este caso. Y hablando de otros casos, bueno, la Corte de Apelaciones endureció nuevamente las medidas cautelares contra el exministro Manuel Monsalve, de quien hace tiempo que no... El ex subsecretario, de hace tiempo no escuchábamos de,
1: sí,
2: de él.
1: Que lo llamamos.
2: Lo estuvimos llamando mentalmente.
1: Pensamientos, sí.
2: Bueno, el tribunal revocó el arresto domiciliario nocturno que se le habría otorgado hace solo 12 días y ordenó que el ex subsecretario del Interior vuelva a cumplir cumplir arresto domiciliario total, al considerar que representa un peligro para la seguridad de la víctima.
1: Oye, ¿viste un reportaje que apareció anoche acerca de un como un pololo que tuvo la víctima denunciante de Monsalve, que es un uruguayo? No sé
2: ¿ya?
1: si lo viste.
2: No lo vi.
1: Es un uruguayo con amplio prontuario policial, bien hermoso, que rápidamente cuando empezaron como un romance posterior a la denuncia ¿ya? de ella en contra de Monsalve, empezó a maltratarla y también a grabarla con video y a tratar de conseguir pruebas para poder generar algún tipo de soborno, metido en este, en medio de este asunto. Además hay un representante de la justicia, un defensor de este caso, que de la fiscalía, que también podría estar implicado.
2: Qué complejo, complicado. Sobre todo para la víctima. Bueno, fue un fallo dividido, la corte acogió la apelación presentada por la fiscalía y la parte querellante, dejando sin efecto entonces la resolución que había el 23 de julio había rebajado la medida cautelar. Y bueno, como te decía, entre los fundamentos está primero que el tiempo transcurrido bajo arresto no basta para flexibilizar esta medida, y por otro lado que entonces Monsalve sería un peligro para la seguridad de la víctima. Él sigue siendo investigado, recordemos, por los presuntos delitos de violación y abuso sexual contra esta ex subalterna cuando ejercía como subsecretario del Interior. Vamos a materia internacionales, porque la crisis migratoria en Ceuta suma nuevos antecedentes. Informes de inteligencia revelados por medios europeos como El País y The Telegraph apuntan a que Marruecos habría facilitado el ingreso masivo de migrantes hacia el enclave español.
1: Lo dijimos, ¿eh? ¿Te acuerdas?
2: Y en un episodio que reabrió estas tensiones entre ambos países. Según estos reportes, que dicen, bueno, las autoridades marroquíes habrían reducido los controles fronterizos, relajado un poco la mirada, mirado para otro lado, ¿cierto? Y permitido la difusión de información engañosa en redes para favorecer que miles de personas o decenas de personas pudieran cruzar hacia Ceuta.
1: 60.000.
2: Sí.
1: Increíble lo que uno ve ahí en esas imágenes. Otra cosa increíble en noticias internacionales, ¿viste el dron que explotó en una playa en el sur de Rusia? Impresionante, causó la muerte de 7 personas, entre ellas 3 niños que estaban ahí de vacaciones disfrutando la playa. Las autoridades locales obviamente responsabilizaron a Ucrania, pero la verdad es que es increíble porque ahí uno empieza a ver el fenómeno del uso de la tecnología con drones en una guerra que
2: lo fácil que es
1: durante tanto tiempo.
2: También, claro, manejar un dron y llegar a un punto.
1: Son 40 heridos en la playa, 17 personas que están hospitalizadas, y bueno, obviamente el gobierno ruso acusa a Ucrania de un ataque deliberado contra civiles.
2: Por cierto, y terminamos con una noticia un poquito más positiva, también siguiendo la línea de lo que ya les comentábamos ayer. Bocinha ya es oficialmente jugador de Colo Colo, llegó el arquero de Cabo Verde, firmó su contrato, le fue bien en los exámenes médicos y va a comenzar de inmediato su integración al plantel en uno de los fichajes más comentados del fútbol chileno.
1: Moza estaba como un perrito con dos colas.
2: Sí,
1: increíble.
2: Yo pensaba también la cara de ambición de esos líderes, como wow.
1: ¿De los colocolinos?
2: Sí, tremendo.
1: Total, sí, un golazo,
2: tremendo fichaje.
1: Un golazo, sí, literal. Sí.
2: Así que bueno, el debut está proyectado para el 16 de agosto, entonces, frente a O'Higgins.
1: Oye, y Bocinha, toda la onda, encuentro.
2: Toda la onda.
1: Sí, no, mucha buenísimo. Expectativa, vamos a ver qué pasa con eso.
2: Ojalá que cumpla la expectativa, porque la gente acá cuando se decepciona...
1: Pero estaba mirando que el rey Arturo lo presentaron en helicóptero, lo subieron un caballo, le pusieron capa, corona, toda. Bocinha no, Bocinha así nomás.
2: Quizás no hay presupuesto.
1: Gracias, Peña, que te vaya bien. Nosotros vamos a escuchar la música de Blondie, esto es Maria, sonando el 88.5.

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1: Y vamos a hacer doble clic cuando son las 7 de la mañana con 20 minutos sobre esta noticia del IMASEC del 2,4% en junio. La economía entonces que supera expectativas, crece por primera vez, ojo en el año. Deja atrás 5 meses de caídas, pero esto es solo una pequeña señal, una raya, podríamos decir, en el agua. Le vamos a preguntar al director de Ingeniería Comercial de la Universidad Finisterra, exdirector de CENSI, miembro de la mesa asesora del Ministerio del Trabajo, Ricardo Ruiz de Viñaspre. ¿Cómo estás, Ricardo? Buenos días.
2: Hola, hola, muy bien. ¿Cómo están ustedes por allá?
1: Muy bien, gracias por contestar nuestro llamado tan temprano. Hay señales que son positivas, lo destacaba ayer el propio ministro de Hacienda respecto a esta nueva cifra de crecimiento económico, pero hay que mirarlo con cautela, ¿no, Ricardo?
2: No, de todas maneras hay que mirarlo con cautela. Yo creo que el dato que tuvimos el día de ayer es un dato positivo. Uh-huh. Veníamos de un inicio de año bien negativo, con IMASEC negativos. Por lo tanto, que ahora la economía haya crecido un 2,4% es una buena noticia, pero hay que mantener la cautela en el sentido de que tenemos que seguir exigiéndonos mucho más como país, claro. Ir priorizando políticas públicas que dinamicen nuestra economía, porque claro, es un dato puntual y necesitamos más que un dato puntual, una tendencia.
1: Ricardo, y en ese sentido, bueno, tenemos una crisis de desempleo, los últimos 50 años, ¿no es cierto?, las cifras más altas, gente que ya ni siquiera busca empleo, entonces son ahí cuando uno como que va metiéndose un poquito más allá de las cifras del Instituto Nacional de Estadística, la verdad es que habla de una crisis que tiene que ver con productividad, que tiene que ver con poca flexibilidad laboral. ¿Cómo uno debiera meter todo esto a la juguera y pensar en políticas? Porque una cosa son los anuncios a corto plazo, ¿no es cierto?, para poder promover más empleo, pero otras cosas son estratégicas, ¿no?
2: Mira, de todas maneras hay que ver esto desde distintos matices. Uh-huh. El crecimiento económico es fundamental para generar más empleo y más empleo formal, que es el que estamos necesitando. Recordemos, claro, que nuestro país tiene un 27% de empleo informal, lo cual es muy negativo para la jubilación, por la falta de cotizaciones, para la salud, etcétera. Uh-huh. Por lo tanto, el crecimiento económico es fundamental para generar mayores oportunidades de empleo. Ahora, eso no lo tenemos garantizado, el proyecto de reconstrucción va en esa línea, uh-huh, pero tenemos que ir viendo cómo va avanzando el IMASEC, cómo va creciendo el PIB, para ir también tomando decisiones más osadas en términos de, por ejemplo, rebaja al impuesto de primera categoría, etcétera. Ahora, como también tú mencionas, es fundamental otros tipos de iniciativas que también pueden ayudar a aumentar el empleo, uh-huh, y que, por ejemplo, están relacionadas con el Código del Trabajo. Hoy día nosotros tenemos un Código del Trabajo que es un poco rígido cuando lo comparamos con países de la OECD, y eso repercute en que el empleo formal aumenta menos de lo que debería aumentar. Claro. Por eso mismo, yo creo que el gran desafío que tiene Chile es seguir revisando cómo podemos impulsar el crecimiento económico. El proyecto de reconstrucción ya nos ayuda en eso, pero también importante analizar nuestro Código del Trabajo para poder tener algunas modificaciones de adaptabilidad y así también aumentar el empleo formal que tanta falta le hace a los chilenos.
1: ¿Por qué nos cuesta tanto, Ricardo, hablar de flexibilidad, por ejemplo? Tenemos como ahí una piedra de tope.
2: Mira, tu pregunta es muy importante porque, a ver, porque hay cosas en la legislación que suenan bien pero terminan mal. Okay. Hecha la ley, hecho el incentivo. Uh-huh. Entonces, por ejemplo, puede sonar súper bien en el Código del Trabajo que las empresas tienen que otorgar servicio de sala cuna cuando contratan a la mujer número 20. Okay. Entonces, claro, el Código del Trabajo habla de mujeres. Entonces, echa la ley, echa el incentivo. Uh-huh. La empresa, muchas de ellas, llegan hasta la mujer número 19, claro, para no tener que pagar el servicio de sala cuna. Ahora, es un derecho para las mujeres la sala cuna desde la mujer número 20 en una empresa, claro que es un derecho. Pero ¿y qué pasa con las otras empresas que contratan hasta la mujer número 19? Esas mujeres pierden ese derecho. Entonces, no todo lo que hemos escrito en el Código del Trabajo es algo que ayuda al empleo, en este caso el empleo femenino. ¿Te das cuenta?
1: Sí.
2: Entonces, claramente, el proyecto de sala cuna universal, que no le pone un impuesto a las mujeres, como lo tenemos hoy día en el Código del Trabajo, sí, yo creo que es algo que ayuda, sobre todo al empleo femenino y al empleo de las mujeres jóvenes. Por otra parte, también tenemos escrito en nuestro Código del Trabajo la indemnización por años de servicio. Claro. Y claro que suena muy bien, ¿eh? Pero también, ¿qué es lo que pasa? Las personas de más altas competencias laborales son las que reciben esa indemnización, porque muchas otras personas, por ejemplo, son despedidas antes del mes 12.
1: Claro.
2: Entonces no tienen derecho a indemnización, ¿eh? O también muchas otras personas se les actualiza el sueldo de manera mucho más pequeña, porque si yo, el empresario o la empresa ajusta los sueldos de manera importante, entonces también está incurriendo en un posible pasivo en el futuro. ¿Cuál pasivo? De la indemnización. Por lo tanto, un concepto de indemnización a todo evento puede ser mejor para los trabajadores que el sistema que tenemos hoy día.
1: Sobre todo cuando estamos conversando con Ricardo Ruiz de Viñaspre, economista, director de la Escuela de Ingeniería Comercial de la Universidad de Finisterra, miembro de la mesa asesora del Ministerio del Trabajo. Sobre todo, Ricardo, cuando estamos hablando de cambios tan potentes que están ocurriendo hoy día en la economía mundial, ya, no, ni siquiera hablemos de geopolítica, esto de las tasas que nos ha impuesto Estados Unidos, que también son factores que tenemos que considerar, sino también cuando vemos cómo, no sé, hay líderes como Elon Musk, que yo sé que siempre está como pasado cuatro pueblos, pero que habla de que ya no vamos a tener inflación, que vamos caminando hacia la deflación, porque vamos a tener tantos bienes y servicios que finalmente los precios debieran sí o sí bajar. Estamos frente a un nivel de desarrollo tecnológico, pero también incertidumbre, ¿no es cierto?, y movimientos que la verdad es que dejan bien de manifiesto que nuestras estrategias del siglo XX no están dando el ancho para el siglo XXI.
2: O sea, yo creo que, mira, la tecnología es algo que siempre nos ha acompañado, uh-huh. Y siempre nos va a seguir acompañando. Hoy día ya estamos en el mundo de la inteligencia artificial, donde está cambiando muchas cosas, hay mucha automatización y eso destruye algunos empleos, pero también crea otros, ¿no? Uh-huh. Por eso yo creo que a la tecnología siempre hay que abrazarla, porque uno no puede hacer ojos ciegos, porque si no, otros países van a tener mayor productividad, otras empresas que así se adoptan la tecnología van a rebasar a las empresas que no adoptan la tecnología, etcétera. Por lo tanto, la tecnología hay que abrazarla y es parte de nuestra evolución, ¿no? Uh-huh. Pero también hay que estar viendo cómo nosotros modificamos nuestras políticas públicas y nuestras leyes para, a pesar de lo que pueda pasar, por ejemplo, en Estados Unidos con los aranceles o en el crecimiento de la tecnología, bueno, los chilenos, sobre todo los trabajadores, estén preparados para las nuevas industrias que se van creando, los nuevos procesos que se van desarrollando, etcétera. Por eso mismo, yo creo que no tenemos que ponernos como en la trinchera de, oye, esto que hemos creado en el pasado está bien y no lo podemos modificar. No, hay que ir viendo las políticas públicas en su mérito, pero Chile no puede estar tranquilo con 980.000 desempleados, sí, casi exacto, un millón de desempleados, exacto, más 2.5 millones de personas que trabajan en la informalidad. Es decir, tenemos un problema social de 3.5 millones de personas que tenemos que solucionar.
1: Y Ricardo, hay muchas veces uno piensa como en la informalidad, en el toldo azul o en la señora que está fuera de la estación de metro, pero finalmente también uno ve que hay mucha informalidad en un mercado que es como más, entre comillas, sofisticado, ¿no? Oye, te hago el arreglo, no sé, la reforma de tu casa, claro, sin factura, sin boleta. Hay una informalidad ahí que no es menor.
2: Claro, eso sucede también. Por lo tanto, ¿y qué es lo potente de la formalidad? ¿Por qué nos interesa la formalidad? Bueno, porque cuando tenemos un trabajador formal, ¿cierto? Él está cotizando para seguro de accidentes, para el seguro de cesantía, para FP, porque en algún momento esa persona se va a jubilar y necesitamos que tenga una buena jubilación para que obviamente no siga trabajando ya a cierta edad.
1: Uy, parece que perdimos el contacto con... Ahí sí, Ricardo, te perdimos un segundo, pero sigue nomás.
2: Entonces, todas esas políticas, te comentaba, tenemos que ir revisando para ir mejorando el bienestar laboral de nuestros trabajadores. Y sobre todo, el CENSE, que también tiene muchas cosas por mejorar. A mí me tocó dirigir esa institución, claro, pero no por eso creo que todo lo que se construyó está perfecto. También hay que modificar mecanismos como la franquicia tributaria de capacitación para mejorar las competencias de los trabajadores y que puedan optar a mejores empleos, pero también a mejores sueldos.
1: ¿Te parece, Ricardo, que los cambios que se están proponiendo hoy en el CENSE van en la línea correcta?
2: Mira, yo creo que los cambios de la franquicia tributaria van en la línea correcta, uh-huh, porque anteriormente, no, bueno, hasta la actualidad, no se le exigía un copago a la empresa para un curso de capacitación y ahora sí se le va a exigir. Y eso conlleva calidad. Las empresas van a comprar cursos preocupándose mayormente de la calidad, porque ahora van a tener que pagar una parte de ese curso, y no solamente el Estado lo va a pagar, sino que la empresa lo va a pagar, y esa mayor calidad se va a traspasar al trabajador. Por lo tanto, yo creo que vamos a tener un sistema mucho más eficaz desde el punto de vista de las competencias hacia los trabajadores.
1: Estábamos conversando con el exdirector de CENSE, miembro de la mesa asesora del Ministerio del Trabajo y además director de Ingeniería Comercial de la Universidad Finisterra, el economista Ricardo Ruiz de Viñaspre. Muchas gracias por contestar nuestro llamado, Ricardo, que tengas un buen día.
2: Gracias a ustedes, muy buen día.
1: Nosotros nos vamos a ir a una pequeña pausa, pero si buscas médicos de excelencia, trayectoria, calidad y cercanía, anda a la Clínica Santa María, que ahora también está en Los Dominicos, en Avenida Apoquindo con Tomás Moro. 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Hacemos una pequeña pausa y ya volvemos con más Con Cierto Valor.
0: 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En Santiago, 11 grados.
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1: A esta hora, cuando son las 7:33, completamente operativo el aeropuerto de Santiago. Además, la salida 17, Mercado Central, que estuvo cerrada por un derrame, está comenzando a abrirse. Ojo, igual las autoridades dicen que se está trabajando en el lugar, tratar de preferir alternativas ahí en la costanera norte. Además, precaución en la ruta 78, hay bastante congestión, pero además en el sector de Melipilla, bancos de neblina hasta el ingreso San Antonio, si es que van camino a la costa. Se abrió la estación Santa Isabel hoy día, así que buenas noticias para quienes están usando el metro. Además, finalizó ese trabajo que estaba ahí en la costanera norte, pero ojo con varios incidencias que hay a esta hora en Avenida Providencia. Hay una situación que está generando congestión por un bache que está con una barrera New Jersey ahí en la pista derecha. como la altura de Antonio Varas, así que ojo ahí, porque como cerca del cruce Pucuro hay una situación que está generando mucha congestión a esta hora aquí cerquita de la radio en la comuna de Providencia. Nos vamos a la música, lo que vamos a escuchar es Barry White, You Are the First, the Last, My Everything, aquí en Concierto Dólar. 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
1: Estamos como cada 15 días con el socio de Valoriza y director de Politropia, Tomás Sánchez. ¿Cómo estás, Tomás Sánchez? Buenos días. No te escuchamos. Quizás estás en silenciado, ¿no? Estamos con Tomás Sánchez, que es un experto en negocios. Nos habla siempre acerca de economía, inteligencia artificial. Estuvo en el London School of Economics. ¿Aló? ¿Ahora sí? No, no te escuchamos. Vamos a volver a tomar la conexión por Zoom con Tomás Sánchez. Vamos a escuchar un poquito de música mientras lo hacemos. Esto es Just Stone con Fell in Love with a Boy.

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1: Ahora sí estamos conectados al teléfono con Tomás Sánchez. Tomás, ¿cómo estás? Buenos días.
2: Muy bien, ¿y tú, Elena? ¿Me escuchas bien ahora?
1: Sí, ahora te escucho bien. Oye, socio de Valoriza, director de Politropia, vamos a hablar de las empresas más avanzadas en inteligencia artificial. Ya no tienen la información dispersa, sino que tienen la información ahí en una capa de inteligencia. Pero antes de eso, Tomás, yo te estaba comentando por WhatsApp que hubo una entrevista que ha generado harta repercusión, como todas las entrevistas de Elon Musk, creador de Tesla, entre otras compañías, que le dio al The Economist y que habla de un escenario radical en la economía mundial a través de no solo la inteligencia artificial, sino lo que hemos visto en avance de robots humanoides. ¿Por qué debiéramos casi que vivir deflación en vez de vivir inflación? ¿Cómo lo ves?
2: A ver, lo que pasa es que el supuesto que hace Elon Musk es bien interesante y encuentro interesante la discusión, más allá que personalmente no estoy muy de acuerdo.
1: Ya, a ver.
2: ¿Qué es lo que plantea Elon Musk? Él dice, en el futuro, dado que van a haber cada día más automatización, más inteligencia artificial y por lo tanto la producción se va a expandir, en la medida que la economía empieza a tener más y más abundancia de servicios y más y sobre todo más abundancia de productos, estos productos, cuando hay una sobreoferta, tiene que haber una cierta caída de precio.
1: Ok, sí, ¿bien? Obvio. Tiene lógica.
2: Y si lo puede, y si hacemos este mismo análisis hace 20 o 30 años atrás, uno lo podría entender como, oye, de una otra manera, por ejemplo, los automóviles o los computadores, los laptops, se hacen cada día más baratos porque hay mayor automatización y, por lo tanto, si antes relativo, por ejemplo, al PIB per cápita, un computador costaba, voy a inventar cualquier número, un 10% del PIB per cápita, ahora valen un 5%. Entonces, se cumple más o menos la norma de que en la medida de que las cosas son más, más eficientes de producir,
1: claro,
2: y son más abundantes, sí, baja el precio relativo. Pero que baje el precio relativo a que lleguemos a un escenario de desflación, creo que es un cambio muy radical. ¿Por qué? Porque en el fondo está asumiendo de que efectivamente el mercado no va a ser capaz de coordinarse, es decir, todo el mecanismo de señales de precio, que es una de las grandes virtudes de un sistema de mercado, que en el fondo no tenemos que todos coordinarnos y saber exactamente cuánto quiere producir el de al lado, sino que todos los proveedores y todos los clientes nos vamos enterando de más o menos cuánto necesita el del frente, porque están los precios un poquito más caros, un poquito más baratos, no fuese a funcionar y por lo tanto de golpe, un año para otro, un mes para otro, muchos bienes y servicios se van a producir de golpe en la economía y por lo tanto van a tener que salir a venderlos muy baratos y la economía como un todo va a ver que sus precios van a bajar.
1: ¿Bien? Claro.
2: Pero por sobre todo, creo
1: de que
2: al
1: 2036 lo está como vaticinando.
2: Claro, pero es que acá hay algo más interesante. Y en el fondo, Elon Musk es un tipo muy optimista con respecto al uso de la inteligencia artificial. Y de hecho, él es uno de los que ya ha planteado el tema de que tiene que existir un ingreso mínimo universal. Es decir, dado que las máquinas van a hacer todo, como él literalmente lo dice, todos vamos a poder vivir nuestras vidas de ensueño y por lo tanto, justamente toda la producción de todo va a estar en manos de las máquinas y no va a haber escasez, ¿cierto? Pero aquí es donde yo creo que tengo una diferencia importante y es donde, por lo menos en los análisis de Musk, yo nunca le he leído ni le he escuchado el detalle, por decirlo así, de la secuencia económica en cómo se reparte el valor, o mejor dicho, cómo se captura el valor. Porque en un escenario donde sale todo perfectamente bien y donde todos los humanos son buenos y bondadosos, claro, y todos nos repartimos la captura de valor,
1: lo
2: ¿cierto?
1: Una mentira.
2: Claro, sucede lo que pasa más.
1: Claro.
2: Pero lo que yo lamentablemente vaticino es que el día de mañana, cuando voy a poner dos escenarios, aparece Anthropic, Google y OpenAI, y los tres llegan a este famoso escenario de la inteligencia artificial general, ¿cierto? De que en el fondo una licencia de software va a ser tan inteligente y tan capaz como un humano promedio. Y acá esta discusión da para varios capítulos de radio, ¿cierto? Pero podríamos hablar de simplemente ser capaz de reemplazar completamente a una persona laboralmente, ¿bien? Y pongámonos en ese escenario. Uno diría, chuta, ya no tenemos para qué trabajar, porque la verdad es que podemos contratar a las máquinas para que hagan todos los trabajos aburridos por nosotros. Y si eso uno también dice, oye, la tendencia que se está dando en China hoy día de que existen un montón de compañías que están haciendo humanoides cada día más eficientes y más encima seguros, lo mismo, un montón de tareas pesadas, arduas, las van a poder hacer humanoides el día de mañana. Entonces, en 10 años más, la verdad es que efectivamente tal vez muchas de las tareas las pueden hacer humanos y nosotros solamente tenemos que hacer las tareas entretenidas o intelectualmente estimulantes. Pero el punto tiene que ver con quién va a capturar ese valor, quién va a capturar la capacidad de dar esos bienes y servicios. No van a ser todas las personas, van a ser las compañías que desarrollaron esos productos. Y ahí es donde la lógica de Elon Musk, a mí por lo menos, se me cae y no he escuchado sus propuestas de cómo resolverlo. Hasta el minuto las que yo he escuchado suelen ser, pongámosle, impuestos muy diferenciados a la inteligencia artificial, al capital, a los humanoides, cosas por el estilo, cosa que vía el Estado uno redistribuye.
1: Oye, está igual.
2: Pero esa secuencia es compleja.
1: Igual está interesante la entrevista, solo para dejársela a la gente que la busque, está en The Economist, también la recoge Forbes en español, si es que la quieren ver en español. No habla de la renta básica, habla de un ingreso universal alto, habla de que trabajar deja de ser una obligación, habla de este nuevo concepto, ¿no es cierto?, que reemplazaría la inflación. La verdad es que, bueno, es un loquillo, pero es interesante mirarlo. Vamos con nuestro, con la columna, Tomás, acerca de qué pasa con las empresas que están más avanzadas en inteligencia artificial. ¿Qué nos vas a plantear hoy día?
2: No, a ver, ¿cuál es parte de la discusión que se está empezando a dar? Y es que uno dice, mira, históricamente había una frase, de hecho, del CEO de HP hace 20 años atrás, que decía, si tan solo HP supiese lo que sabe. Diciendo, oye, hay tanto conocimiento dentro de esta empresa y lamentablemente incluso él como gerente general decía, no sé todo lo que pasa en la empresa, no soy capaz de realmente capturar el conocimiento que tienen las personas. ¿Bien? Y uno habla de que las empresas normalmente funcionan como un ciclo abierto, es decir, se plantea un problema, se plantea una solución, se ejecuta esa solución, se aprende o no se aprende, pero hasta ahí nomás llegamos. ¿Bien? Y lo que debiese pasar es que las empresas debiesen funcionar como un ciclo continuo, pero cerrado. Es decir, se plantea un problema, se plantea una solución, se ejecuta, se aprende, dado ese aprendizaje, se plantea nuevamente cuál debiese ser la solución, se genera un ajuste y se genera un rediseño al proceso. Y normalmente ese rediseño al proceso en las empresas cuesta mucho. Cuesta que lleguen un par de consultores, cuesta de que haya un equipo muy motivado, cuesta en el fondo que la gente sea capaz de tomarse el tiempo de no tener que hacer su día a día para poder mejorar cómo la empresa opera. ¿Bien? Y lo que se está hablando hoy día es que eso sería tanto más fácil si es que en el fondo una empresa fuese completamente legible para la inteligencia artificial. Y hoy día lo que nos pasa es que tenemos todo digitalmente y muchas veces tenemos temas en data lakes o en data warehouse que en el fondo nos permite almacenar la información. Pero eso no quiere decir de que automáticamente yo cuando conecto la inteligencia artificial a mi empresa, uh-huh, ella pueda genuinamente recorrer toda la empresa, entenderla, hacer sentido y al mismo tiempo interactuar de una manera natural con cada una de las personas para ayudarla a hacer su trabajo.
1: O sea, como detectar patrones, en el fondo, como hacerte ser realmente un asistente.
2: Exactamente, pero un asistente que conoce toda tu empresa, no un asistente que de alguna manera te está ayudando solamente a redactar mejor un correo,
1: claro,
2: o a hacer más lindo una presentación, sino que un asistente que como conoce toda la empresa es capaz de decirte, ojo, deberíamos haber priorizado esto y esto otro, ojo, tú eres el gerente o el subgerente comercial, date cuenta que estos clientes acaban de cambiar su comportamiento de consumo, ojo, el equipo de TI acaba de implementar un nuevo método de facturación y por lo tanto tú deberías considerar esto en el nuevo checkout del e-commerce, etcétera, etcétera. Uh-huh. Y de esa manera, cuando una empresa es legible para la IA, y pronto no pensamos en cómo estructuramos digitalmente la empresa para que los humanos la naveguen, sino que pensamos cómo estructuramos digitalmente la información y el conocimiento de la empresa para que la IA la navegue, es lo que hoy día está siendo tema en muchas universidades en Estados Unidos, en muchas de los venture capitals en Estados Unidos, y que justamente el día de mañana probablemente se transforme en un estándar de las empresas. Es decir, tal como hoy día uno le dice a una empresa, oiga, usted tiene su balance auditado o usted tiene un ERP más o menos de la industria.
1: Claro.
2: El día de mañana un inversionista te va a decir, oye, bueno, ¿y tu empresa la puede recorrer la inteligencia artificial? ¿Yo soy capaz de realmente extraer todo el conocimiento? Y el otro día me pasaba con un cliente de que me decía, mira, yo hice mi presentación de directorio en una hora. En una hora de preguntas y respuestas con la inteligencia artificial, y como tenía la inteligencia artificial conectada a mi ERP, a mi CRM, a mi software de operaciones, a mi software de gestión, ella fue capaz no solamente de armarme el directorio en términos de decir esto fue lo que vendimos el año pasado y esto es lo que yo quiero vender el próximo año,
1: claro,
2: sino que efectivamente cruzar datos de diferentes sistemas y armar un análisis mucho más sofisticado. Pero por sobre eso, después fue capaz de decirle, ojo, me di cuenta que ciertos negocios que tú cerraste en el CRM no están facturados en SAP. O me di cuenta que ciertos temas que aparecen en el sistema de gestión no se condicen con tu software de operaciones.
1: Ok. ¿Y eso se está dando entonces hoy día? ¿Es posible? Pucha, estamos con problemas con la comunicación con Tomás Sánchez. Le vamos a agradecer por esta columna, ya estamos en la hora. 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Vamos a escuchar Baby I Love You con The Ramones, el 88.5.

0: banda ganó el primer premio MTV al video del año? The Cars, por el video de la canción You Might Think.
1: La hora, con cierto desafío. 8:02.
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5: 8 de la mañana con un minutito, ahí a Camilo le vamos a decir que acerque un poquito el micrófono porque ya estamos con Camilo Herrera, socio y director ejecutivo del 3xI, Gloria Maldonado, directora de Foro Innovación, directora de Empresas, expresidenta de NAP. ¿Cómo estás, Gloria querida?
6: Muy bien, feliz de estar aquí esta mañana.
5: Estamos acordándonos de cuando vendían las billeteras.
6: De auténtico similicuero.
5: Excelente. Camilo, ¿cómo estás?
7: Muy, muy bien.
5: Bienvenidos.
7: Muchas gracias.
5: Un gusto. Oye, estar acá. Antes de que entremos a sus temas, ¿cómo ven las noticias económicas, lo que ha ocurrido? Estaba mirando un reportaje que venía, me parece que en el The Clinic, muy interesante, sobre cómo hemos ido cambiando algunos hábitos debido a la inflación, debido, bueno, a las malas cifras de crecimiento económico, a pesar de que el IMASEC sorprendió positivamente, y bueno, y el desempleo. No sé si lo pudieron echar un vistazo y qué reflexión podríamos hacer de esto antes de empezar.
6: Sí, yo creo que cuando la economía está compleja, el humano tiende a tener comportamientos de ahorro, de cambiar, claro, y de cambiar ciertos comportamiento, ponte tú el derroche, el salir a vitrinear los fines de semana, y tú lo cambias por otras cosas. Yo creo que está bien. Pero efectivamente el chileno está en economía de guerra, yo lo veo.
5: Total. Sí, y pasa que uno también empieza como a buscar alternativas. Uno ha visto, por ejemplo, la cantidad de propuestas que van a empezar a instalarse respecto a supermercados de ahorro, como ese concepto que tienen más los gringos, por decirlo de alguna forma, de comprar más cantidad, repartirse quizás en el barrio, con los vecinos.
6: Yo lo que veo, ponte tú, que hay ciertos alimentos que están tan caros que uno efectivamente busca alternativas.
5: Claro.
6: Ah, voy a comer un poquito menos de carne, un poquito más de pollo, y así.
5: Exactamente.
6: Uno empieza a hacer estrategias porque la verdad, o sea, ponte tú, en mi casa eliminamos las bebidas hace mucho tiempo. Yo decía, estamos pagando agua con azúcar de distintas variantes, ¿no? Pero una cantidad estratosférica de dinero. O sea, si un litro de un jugo rico te vale 5 lucas, tú empezás a pensar, mejor tomemos agua. Exacto. ¿Te fijáis?
7: Yo creo que
5: podemos tomar de la llave.
6: Claro.
7: Yo creo que tomemos conciencia que para la gran mayoría de los chilenos, al menos 3,5 millones que viven en pobreza, si uno lo extiende a clase media, llegar a fin de mes está siendo imposible.
6: Exactamente.
7: Está siendo súper complejo. Estamos recordando unos chiles que hace tiempo no veíamos, donde el fenómeno de la inflación, producto de lo que haya pasado, pero se está notando, se sigue notando y va creciendo y se acumula a su vez. Si tú le sumas además eso, la baja en empleo, y a su vez la ausencia de un relato de esperanza. Tenemos un caldo ahí,
5: cultivo,
7: de cultivo bien complejo para el ánimo del país. Sí. Y sin un buen ánimo tampoco hay inversión, tampoco hay... Claro. Entonces, algo de eso vamos a hablar hoy día, por lo
5: menos.
7: Sí,
5: vamos a hablar de eso. Y solo una cosita más para... Ahí viene la Anne Traub. Adelante, Anne Traub, que es la directora ejecutiva de la Fundación Familias Primero. Bienvenida, Anne. Y lo otro es que...

0: Estaba leyendo un que le he preguntado a todos hoy día, y me parezco obsesiva, pero Elon Musk, que cada cierto tiempo hace, o todos los días hace noticias, le dio una entrevista al The Economist y habla como de hartas cosas al 2036, no sé si lo pudiste ver, Gloria, al 2036. Deflación, porque robots humanoides, muchos bienes y servicios, la posibilidad quizás como de empezar a hacerse preguntas respecto a si es que el trabajo va a ser una obligación, si es que efectivamente vamos a tener un ingreso universal que va a ser más alto. Hay hartas provocaciones ahí que son interesantes también de mirar cuando estamos como en un momento bien crítico de la economía mundial, ¿no?
1: Elon Musk es un optimista y que siempre cree casi, que casi la moneda que en este momento está en el aire va a caer bien. Y
2: pero
1: existe
2: para,
1: una posibilidad.
2: Además, para el lado de él.
1: Por supuesto.
0: Claro, siempre para el lado
1: supuesto,
0: de él.
2: Siempre para el lado de él, si ese es el tema.
1: Pero claro, es que la moneda caiga mal, dado que la moneda ya está en el aire, igual es... por lo menos aquí hay un relato de algo que tiene algo de posibilidades.
3: Sí, y también tiene en consideración algo que no todos los seres humanos lo tenemos dentro, que al final es la repartición igualitaria, porque él piensa que en el fondo vamos a llegar a una deflación porque se van a sobreproducir bienes y también servicios. Bueno, servicios.
1: El sueño comunista hecho desde el capitalismo.
3: Claro, exactamente. Muy freak, tal cual. Pero él toma, claro, como norte que pasado esto, también va a haber una distribución igualitaria de todo lo que se produzca. Entonces, yo ahí no estoy tan de acuerdo. Creo que es muy bonito lo que sueña, pero la vida no es tan bella.
2: Yo creo que es lo que él dice, no necesariamente lo que él cree. Sí, sí. ¿Me entiendes? Yo creo que él está contando este cuento porque al final del día la animadversión va contra él. La animadversión del planeta va contra él. Entonces, si él sale con este discurso en que todo va a ser maravilloso, lo más probable es que baja las defensas de la gente y nos termina siendo la persona más odiada del planeta.
0: Oye, y después el discurso uno tendería a pensar que va más ligado a perder la democracia.
1: Sin duda.
0: Y tener un gobierno súper centralista como lo que pasa en China, sí, claro. ¿No?
1: El tecnofeudalismo que tanto se está hablando.
0: Tal cual, entonces va como caminando rapidito para allá, ¿no?
2: Yo creo que su discurso es para dejarnos un poco ciego y atontado.
0: Claro, como con la luz, cuando te ponen el foco.
2: Sí, yo
0: encima,
2: creo que no es sincero.
3: ¿Tú
2: de verdad que no?
3: No, yo creo que tiene algo, pero le faltan muchos ingredientes a ese análisis. O sea, cómo se distribuye el valor finalmente. Yo creo que eso es lo que falta en esta consideración. Lo que sí también, la sustitución del trabajo y del capital humano, sobre todo del capital humano más escaso, o con menos desarrollo, va a ir pasando con el tiempo. Entonces también tenemos que prepararnos para eso.
0: ¿Ana, estás con problemas de la garganta?
3: Sí.
0: ¿Qué pasó?
3: Vengo resfriada hace mucho tiempo. Y me voy, me resfrío, me sano. Tengo que pasar agosto yo.
0: Todo el mundo está, sí, todos tenemos que pasar agosto. Y la Gloria Maldonado, ya que estamos hablando de tecnología, estamos hablando de Elon Musk, trae una columna que tiene que ver con 10 tecnologías que van a cambiar nuestras vidas según el Foro Económico Mundial. Pero tecnologías que no tenemos tan, parece que tan a la mano, ¿no? O sea, o tan en vista.
2: Efectivamente. Cada año el WEF, conocido en español como el Foro Económico Mundial, publica su lista de las 10 tecnologías emergentes más importantes del planeta. Okay. Y este año lo presentó en Dalian, China, hace apenas una semana. ¿Ya? Y en esta ocasión, sorprendentemente, no encabezan la lista ni la inteligencia artificial, ni los robots, ni las tecnologías que tenemos en el radar, sino que de 1.200 tecnologías analizadas detectaron cosas más profundas y llaman mucho la atención. 8 de las 10 tecnologías seleccionadas impactan directamente sistemas físicos y no digitales. ¿Qué son los sistemas físicos? Energía, agua, alimento, medicina. Es decir, lo que impacta el mundo real donde vivimos personas comunes y silvestres como nosotros, el día a día. El WEF está señalando un cambio de paradigma. Yo creo que por eso es muy interesante. La próxima ola tecnológica será más humana, personalizada, distribuida y eficiente. No va a depender ya de grandes nodos geográficos ni de insumos escasos controlados por unos pocos países o por unos pocos personas, ¿no? Que es la realidad que estamos viviendo. Les quiero dar 3 ejemplos que me parecieron extraordinarios.
0: Okay.
2: Una de las tecnologías es un proceso de extracción directa del litio que reduce el tiempo de obtención del mineral de meses a horas.
0: Wow.
2: ¿ya? Usando significativamente menos agua y suelo. Para Chile, el segundo productor mundial de litio, lo sabemos todos, esto no es una noticia tecnológica, es estratégica. Total. Nos pone en riesgo, a menos que adoptemos nosotros la tecnología. En segundo lugar, las vacunas personalizadas contra el cáncer, basadas en el ARN mensajero que se hizo famoso durante el COVID, ¿no es cierto? Que abre una nueva era a la medicina de precisión, donde los tratamientos están diseñados para el ADN de cada paciente. Es decir, ya no es una vacuna para todos, es una vacuna para ti específica. Y en tercer lugar, la más silenciosa, pero la más poderosa, la fermentación de precisión, que usa microorganismos para sintetizar alimentos, fármacos y materiales complejos, sin depender de la agricultura intensiva ni de la petroquímica como hasta ahora. Producir proteína sin animales y fármacos sin laboratorios, en cualquier parte del mundo. ¿Y cómo se identificaron estas tecnologías? Y esto es lo que a mí me gusta más, en colaboración. Un sistema de inteligencia artificial analizó 1.200 tecnologías y un panel global de expertos de múltiples disciplinas y países tomó las decisiones finales. Humanos y máquinas trabajando juntos para anticipar el futuro. Ahora, la pregunta que yo le haría a cualquier directorio en nuestro país es, ¿cuál de estas 10 tecnologías va a impactar su industria primero? ¿Están preparados para cuando eso suceda? Y si corresponden a su sector productivo, ¿las tienen en su análisis de riesgo? Porque este informe del WEF no es una lista de descubrimientos del año. Es una herramienta estratégica para anticiparse, identificar las capacidades que serán más importantes y responder mejor a los grandes retos globales.
0: Increíble, ¿eh?
3: Tremendo. ¿Y cuáles son los plazos que hay detrás de todo esto?
2: Es que ya son tecnologías que están operativas, no son incipientes, no son, claro.
3: Claro, no son startups.
2: No son
0: imagínate
2: anuncios.
0: Cómo eso cambia, por ejemplo, la industria de la salud.
2: Por supuesto.
0: De partida, y cómo la estamos concibiendo y qué pasa con la prevención versus la economía reactiva en la industria de la salud que tenemos.
2: Tú sabes que yo sigo por una pasión que me quedó desde la época que lideraba la filial de Pfizer, el CEMP. Yo sigo canales de descubrimientos médicos y la verdad es que estamos descubriendo soluciones para el cáncer casi semanales de distintos cánceres, distintos tipos de soluciones en distintas partes del mundo y la rueda avanza a una velocidad que no había sucedido antes en la historia de la medicina. Está apasionante.
1: Con el ingreso mínimo garantizado de los más de los productores, ¿vamos a tener acceso a esta tecnología o va a ser para algunos? Esa es la pregunta.
0: Y va a haber incentivos perversos porque también uno ve, bueno, vamos avanzando rápidamente en tecnología para combatir el cáncer, pero por otro lado uno ve que cada vez hay más gente y de menor edad que está quejada por la enfermedad, distintos tipos que van mutando, es como una cosa como una rueda que es dramática porque es como de nunca acabar, ¿no?
2: Lo que pasa es que sobrevivimos más y lo notamos
0: también,
2: más.
0: También, eso es real, Gloria.
2: Sí, sobrevivimos más. Claro. Yo creo que antiguamente no teníamos, además, ni siquiera constancia que las personas fallecían de cáncer. No nos dábamos cuenta.
0: Es verdad.
2: ¿Sí? Los niños fallecían, los jóvenes fallecían, la gente no sabía de qué.
0: Personas de 40 años.
2: Claro. Mm. Hoy día tenemos claridad, tenemos diagnóstico, tenemos mucha información, los seres humanos, para entender lo que nos está pasando con nuestro cuerpo, que no teníamos hace 60 años atrás.
3: Yo siempre digo que, bueno, me voy a cambiar un poco de tema, pero una guagua prematura antes no tenía ni una posibilidad, ni una viabilidad. Yo soy madre de una guagua de un kilo. No digo, creo. Gracias a Dios en el momento que llegó mi hija a la vida, porque no hubiera tenido ni una posibilidad de salir adelante. Y hoy día las tecnologías...
0: Increíble, sí.
3: Exactamente.
0: Oye, vamos a seguir conversando con Anne Traub, con Camilo Herrera, con Gloria Maldonado. Extraordinarias las tecnologías. Quiero ver ese informe, pero vamos a escuchar un poquito de música. Vamos a escuchar a Charly García aquí en el 88.5. Estos nos siguen pegando abajo.

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1: 8 de la mañana con 17 minutos, estamos en nuestro panel de ideas. Tenemos ahora en YouTube, lo vieron ahí nuestros panelistas, las transmisiones de cada una de nuestras conversaciones, así que muy bonitas para que ustedes las encuentren también a través de YouTube, que estamos en este minuto transmitiendo también. Dice, me encanta el programa de hoy, me encantan tus panelistas, hay que celebrar lo bueno, felicitaciones por esos comentarios acerca de Elon Musk, me dicen. Así que estamos con Anne Trau, Camilo Herrera y Gloria Maldonado. Camilo, tú nos traes algo un poco menos feliz y contento, pero necesario de reflexionar para poder tener esa retórica que andamos buscando hace tanto rato, ¿no?
2: Sí, en los últimos días, en distintas columnas de opinión, se ha empezado a instalar la preocupación si Chile está deprimido. Y la verdad es que si uno mira a Chile en un proceso como si fuera una persona, y lo mira como las personas tienen trauma, uno puede observar que efectivamente Chile en el 2019, desde el 2019 hemos tenido una serie de eventos súper emocionalmente marcadores. Partimos con una rabia, producto, creo yo, de 10 años sin crecimiento, en pensiones, salud, COVID, o sea, todo lo que empleo que había en ese momento, y se expresó en el estallido social. Después del estallido hubo una esperanza. Acuérdense de la marcha masiva, pero esa esperanza de repente llegó el miedo, porque llegó el COVID y nos encerramos.
1: Sí, claro.
2: Vino la elección de la constituyente, entre medio del COVID, la esperanza iba y volvía, plebiscito de entrada, todo el mundo 80%, íbamos a tener una nueva constitución, eso era lo que hacía que Chile volvía a salir,
1: no,
2: y
1: pasará.
2: De repente volvimos a que la constitución que nos proponían no hizo sentido, refundacional, el presidente que habíamos elegido, que prometía futuro, tenía símbolos y remarcaba el pasado, y así nos fuimos hasta que de repente venía una nueva elección, nuevamente la esperanza, todo va a estar bien, y de repente llega un nuevo gobierno y rápidamente vimos que las expectativas que habían generado en temas de seguridad y economía están siendo difíciles de estar. Entonces hay buenas razones para sentir lo que estamos sintiendo. El problema es que esto se expresa, o sea, me tocó conocer un estudio, un focus group que hace Cadén, donde le preguntan a las personas que si Chile fuera una persona, ¿cómo se vería Chile? Y aparece un Chile con una apariencia descuidada, despreocupado de su imagen, desasiado, un mamarracho. Aparece un Chile desorientado, sin rumbo, no sabe lo que quiere, un día quiere una cosa, otro día quiere otra. Miren lo que empiezan a decir la gente. Sin control de su acto, es como tener 40 años pero sigue viviendo en la casa de la mamá, no sabe lo que quiere. Con una vida precaria, le cuesta llegar a final de mes, frustrado, enojado, triste, Chile está abandonado, emocionalmente dañado, como que se cae el litro o empastillado. Esa es la imagen que tenemos de Chile, pareciera. Entonces, claro, cuando uno ve esto y dice, chuta, ¿qué nos está pasando? Porque por otro lado, me pasa que estuve en una conferencia que dio un economista, Manuel Cruzat, donde mostraba el potencial de Chile. Y es bien increíble, porque él sostiene que estamos como el rey está desnudo y no lo queremos ver, que estamos con un potencial tremendo. Nunca habíamos tenido precios del cobre a la altura de lo que tenemos hoy día y del litio. Si esos precios se mantienen, ni siquiera siguen subiendo, se mantienen en los niveles actuales, él sostiene que de aquí al 2030 tenemos equilibrio fiscal. No solamente eso, sino cuando se mete en el fundamento, la mitad, el 60% de nuestro cobre lo compra China, la mitad de lo que compra China es porque es la fábrica del mundo, entonces es estable, y la otra mitad es demanda interna, pero China está en una presión. Si China vuelve a crecer, el precio del cobre se va a las nubes, o sea, hay además buenas razones. Los autos eléctricos ocupan 10 veces más que un auto normal y se venden cada vez más autos eléctricos. Lo mismo pasa con el litio. Nuestra gran amenaza siempre ha sido el petróleo. El petróleo, desde que se descubrió la tecnología del fracking, se diversificó las fuentes de, bueno, además la eficiencia energética. Estados Unidos ha multiplicado en los últimos 10 años su producto por 2, pero su consumo de energía fósiles se ha mantenido estable. Entonces, además, tenemos razones para creer que lo que siempre nos afectaba cada vez empieza a ser menos relevante. ¿Para qué hablar de los data centers? O sea, aunque no hagamos nada, aunque sigamos peleando nosotros,
1: aunque
2: hagamos igual, pareciera que los próximos años que vienen para Chile son no buenos, son extraordinarios.
1: Oye,
2: pero
1: Camilo,
2: no es coincidente con el estado anímico. Entonces, yo aquí quiero instalar tres preguntas.
1: Ok.
2: Una primera pregunta es hacerle, que las he estado haciendo a mucha gente que me he estado topando, si ustedes creen que Chile tiene potencial. Y cuando hago esa pregunta, la gente como que se mueve en su asiento, se va adelante y me empieza a hablar de la maravilla del potencial de Chile.
1: Okay.
2: Todo. El potencial humano, el potencial de resiliencia que tenemos ante los desastres producto de lo que estamos atando, las oportunidades. En fin, tremendo potencial. No hay nadie que me haya dicho hasta ahora que Chile no tiene potencial.
1: ¿Dos?
2: La segunda es, por si tenemos potencial, ¿por qué no se desata ese potencial? Y ahí aparecen distintas, ¿eh? La ausencia de un sueño país se repite, no tenemos una narrativa común de futuro, la política polarizada que hoy día está influyendo en una sociedad polarizada, la desconfianza, que oye, esto va a llegar, pero no les va a llegar a todos, o sea, van a llegar algunos nomás los que se van a poner ricos. Entonces, la tercera pregunta, y con esto termino, es, si yo les pregunto, si tú crees que Chile tiene potencial, ¿y por qué no se desata? Si esas razones, ¿por qué no se desata? Si hay alguna de ellas que no dependa de nosotros los chilenos. Y no hay ninguna razón que no dependa de nosotros. Mm. El porvenir de Chile está en manos de Chile. Sí, y esa es una gran noticia.
1: Tengo dos puntos de inflexión que yo respondo, y ahí la Gloria y la Anne pueden responder tu pregunta. Yo tengo un tema con los encuestadores. Creo que hay no hemos hecho un punto de inflexión de respecto a estas sensaciones constantes que en general son más negativas que positivas y que están ahí puestas como en primera línea de todas las informaciones. Como que yo no quiero hablar mal de la encuesta, pero creo que estar todas las semanas diciendo cuánto apoyo, cuánto animadversión tiene un gobierno, no sé si eso nos aporta ese relato país que andamos buscando. Creo que es como...
2: Pero yo creo que somos solamente las élites, porque yo creo que, por ejemplo, si los chilenos están deprimidos, yo creo que la élite de Chile más bien está angustiada. Hay una angustia amorosa por el futuro. Eso es lo que yo escucho. Mm. Yo veo que es como cuando tú tienes un hijo enfermo. Estás preocupado, estás...
1: Por supuesto.
2: Tienes una angustia, pero estás a cargo. ¿Ah? Entonces yo veo que sistemáticamente el Chile se divide entre la gente que ya botó la toalla, que ni siquiera mira las encuestas, que está deprimida, dice esto no va a cambiar, esto es así. Pero un grupo de gente que dice, ¿sabéis qué? De todos los sectores políticos, de todos los liderazgos sociales, medioambientales, políticos, culturales, empresariales,
1: te voy a seguir provocando.
2: Podemos.
1: Sí, porque una cosa es preocuparse y otra cosa es ocuparse. Y yo creo que ahí en el estado de la preocupación es donde estamos como persistentemente viviendo desde los medios de comunicación, desde las conversaciones. Vino la Roberta Valenza el otro día a decirnos desde su mirada de brasilera que todo esto que la academia nos dice, que somos mamarrachos y todo, parece que no es tan así. No sé
3: yo tengo una opinión bien particular. Yo llegué a Chile en los años 80 y yo llegué completamente gringa. Yo me crié afuera. Y una de las cosas que más me impactó y que no ha dejado de impactarme hasta el día de hoy es que los chilenos no quieren a Chile. Pelan a Chile. Se sienten avergonzados de Chile. Y tú le preguntas a cualquier extranjero, sea del origen que sea, estoy hablando de un latinoamericano que viene a ganarse la vida como europeo, uno del primer mundo, todos están fascinados con nuestro país, lo encuentran bello, lo encuentran estable, encuentran que estamos bien económicamente, en fin, el único ser que está molesto con Chile es el chileno, y es una cosa muy impactante.
1: Y eso es persistente, no ha cambiado.
3: Para mí,
4: el chileno es chaquetero con el propio chileno.
3: Yo llevo casi 50 años mirando esta situación y diciendo, ¿qué le pasa a este país? Bueno, un poco menos, 40, pero...
4: pero no hagamos suma ni resta.
2: Pero tampoco... Yo invito a que no nos quejemos que los chilenos se quejan, porque estamos haciendo lo mismo. Entonces, más bien, la pregunta es, ¿cómo cultivamos un estado de ánimo de indagación apreciativa? Miremos los tremendos paisajes, o sea, el potencial que tiene Chile en turismo es gigantesco.
3: Todo,
2: en tecnología, en residentes, en gente, en desarrollo. Claro, obviamente cuando a alguien le está costando llegar a final de mes y me escucha a mí, le debe dar una rabia tremenda.
1: Sí.
2: Yo lo entiendo, empatiza.
1: Sí.
2: Entonces, ¿cómo vamos a empatizar con la gente? Y cómo a su vez esa gente que durante muchos años por lo menos tenía el relato de que había un futuro mejor por delante, hoy día la política, de lo cual somos todos responsables, no tiene ningún relato sobre por qué, creíble me refiero, por qué vamos a tener nuevos. Pero los indicadores, como dices tú, para tener ese relato están. Entonces, más bien la invitación es que cada quien de nosotros haga su trabajo. ¿Ah? Y que ese trabajo lo podemos hacer entre todos, que es cultivar un estado de ánimo de indagación apreciativa sobre el futuro de Chile. Que nos conectemos, hay amenazas, hay problemas, sin duda, pero hay unas oportunidades como nunca la habíamos tenido. Entonces, más bien, ordenémonos, pongámonos de acuerdo, que los medios hagan su trabajo, que las encuestadoras hagan su trabajo, que los empresarios hagan su trabajo, que los dirigentes sociales hagan su trabajo.
1: Que la política.
2: Que los que tenemos la oportunidad de venir a paneles como este a hablar, hagamos nuestro trabajo y instalemos, busquemos la manera que volvamos a sanarnos.
1: Me gusta de esta depresión. La indagación apreciativa, un método de desarrollo, cambio organizacional creado por David Cooper Ryder.
2: Sí, pues es el desde la indagación apreciativa. Es donde se funda durante muchos años la psicología, miro los problemas y no miro el bienestar. Ese mismo concepto lo podemos llevar a la sociedad a distintas que es. Y en el medido que ve, en la medida, porque el futuro no existe, el futuro es un horizonte de posibilidades. Uh-huh. En la medida que los estamos mirando apreciativamente, nos entusiasmamos y hacemos que el mejor futuro posible llegue. Esa es la invitación.
1: Súper interesante.
4: Ay, Camilo, tengo varios temas que sí te apoyo, pero otros que me dan un poco de... que se unen un poco con la columna que traigo.
1: Los vamos a dejar pendientes después de la pausa, Ana Trau, para que vaya con todo ahí. Seguimos
4: aquí
1: conversando
4: vamos,
1: por supuesto, cruzando nuestras ideas en nuestro panel de ideas. Estamos con Ana Trau, directora ejecutiva de Fundación Familias Primero, y Camilo Herrera, socio y director ejecutivo de 3xI, y Gloria Maldonado, directora de Empresas de Foro Innovación, expresidenta de ENAP. Nos vamos a ir a una pequeña pausa. No escuchemos música, vamos así nomás. 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Hacemos una pausa cortita. Volvemos con más panel de ideas.
0: 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En Santiago, 11 grados. 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
1: 8 de la mañana con 31 minutos, seguimos en Concierto Valor con nuestro panel de ideas. Estamos junto a Gloria Maldonado, Camilo Herrera y Anne Traub, que había dicho, le voy a contestar a Camilo acerca de estas provocaciones respecto a nuestro estado anímico, a las oportunidades que tenemos, a quizás este Chile depresivo que comparte la Gloria, que es como ese estado anímico que tenemos constantemente, siendo que tenemos tantas oportunidades.
3: Sí, el refunfuñante.
1: Refunfuñante,
4: no,
1: bueno.
4: No, yo lo encuentro chaquetero. En general, o como que nos valemos poco. A ver, yo creo que respecto a las encuestas son en general a corto plazo, y esto también es un poco como el fútbol. Sí, pues gana bien el partido y todos queremos y todos nos gusta y estamos ahí todos. Y ahora incluso yo lo veo que le está pasando a mi marido, que está el problema en la Católica y todo el mundo se le viene encima. Entonces, dicho eso, iría un poco más a largo plazo y te diría que en Chile, efectivamente, más allá que las encuestas lo estén diciendo y que hay que poner un poco cuidado, sí se está viviendo una sensación de amargura, de que estamos apretados, y yo lo veo en los contextos más vulnerables, y ahí es donde me quiero detener. Yo creo que, sobre todo, la mujer chilena del quintil más bajo, del 40% más vulnerable, no lo está pasando bien. ¿Y por qué? Por varias razones. Primero, porque las labores de cuidado están siendo muy pesadas para ella. Segundo, porque no ha logrado construir un tejido social, una red de apoyo que le permita salir adelante. Yo creo que ese es el gran dolor que tenemos hoy día como país. Más allá de que estemos amargados o que estemos chaqueteándonos o que no creamos y no le tengamos fe al país que tenemos, mientras no ordenemos nuestra comunidad, nuestro comportamiento social, mientras no tengamos un entramado que vuelva a apoyarse los unos a los otros, mientras no humanicemos nuevamente, como que cada segundo nos hemos ido separando más los unos de los otros. Y si eso no ocurre, claro, nosotros por último, quienes tenemos más oportunidades, quienes, como tú mismo dijiste, nos manejamos en una elite, por último, en caso de ausencia de tejido social, podemos concurrir, acceder a personas que le pagamos y que nos ayudan, por ejemplo, con el cuidado de nuestros niños. Pero cuando no tienes la cercanía con alguien, una persona que te dé una mano, que te tienda una mano amiga, ya al final vas perdiendo la fe por todo lo que te rodea y vas volviéndote en un modo sobrevivencia. Sí. Yo siempre pienso que las señoras, me tocó verlos, las señoras que viven en campamento, que no llevan a sus hijos al colegio, que no se levantan temprano, lo que tienen ellas es una pérdida de esperanza. Y cuando uno después, no sé cuándo me va a tocar mi columna, aquí quería...
1: No, dale nomás con la columna.
4: Pero cuando uno va a ver los datos de la Agenda Primera Infancia que acaba de sacar la Fundación Colunga y junto con el Observatorio de la Niñez, que es un documento que reúne la mejor evidencia disponible en primera infancia, también hace sentido lo que tú estás diciendo, pero te lo sostiene data súper potente. Tienes temas de asistencia, matrícula y cobertura de educación parvularia y bueno, después también, pero la cobertura al final es un cociente entre el número de niños, por decirlo así, disponibles que existen para cierto rango etario, por ejemplo, sala cuna, pre-kinder y kinder o jardín infantil, y cuántos de esos niños efectivamente se matriculan. Luego tienes el concepto de asistencia, de los matriculados, cuánto van, y en todos esos indicadores estamos en deuda, pero en el 40% más vulnerable. De 0 a 2 años estamos por debajo de la OCDE. Si bien hay menos niños, la natalidad ha caído en un 20% en los últimos 5 años, tenemos menos niños que tengan la posibilidad de matricularse en Junji. Después la asistencia, también tenemos problemas de asistencia. Después nos vamos a las brechas de género. Está tremendamente cargada la brecha de género, o sea, la mujer se ve mucho más afectada. Un tema que tú hablaste, la tensión que existe, tenemos un 9% de quienes cuidan que dicen que tienen altos niveles de tensión, y si uno esa cifra la junta con cómo estamos estimulando a los niños, tenemos que un 52% dice que no hace ninguna actividad de estimulación a los niños y además prefieren no mandarlos a la sala cuna o al jardín infantil, porque creen que los cuida mejor en la casa. Entonces tenemos una dicotomía súper importante respecto al cuidado, respecto al desarrollo, respecto a la estimulación, y por otro lado tenemos que cada vez se avanza más en decir cuánto retorna la inversión que se realiza en los primeros años de vida. Cada vez ese número es más alto. Ahora, la última, el último estudio, que es de un portugués que se llama Carnerio, dice que retorna hasta 17 veces a lo largo de la vida esa inversión que se hizo en los primeros años de vida, porque retorna en mejores trabajos, en mejor seguridad, en sujetos pagadores luego de servicios sociales, pagadores de impuestos, además, etcétera. Entonces, juntándolo con lo que tú dices, tenemos hoy día una serie de componentes que hacen que esta juguera sí nos demuestre que tenemos un país más deprimido. Dicho eso, creo que están todas las oportunidades para hacernos cargo, para tomar el sartén por el mango. Creo que este gobierno está intentando avanzar en la línea de dar más y mejores oportunidades en crecimiento económico y en laboral. Ayer tuvimos un IMASEC que nos dio buena esperanza. Yo sé que una primavera
1: no hace verano.
4: Esa. Uh-huh. Lo tenemos claro, pero cambian las expectativas, cambia el ánimo, cambia el modo, cambia también cómo se comporta la banca, etcétera. Entonces, dicho eso, tomo tu punto, pero mi pregunta de vuelta es cómo nos ponemos a disposición. Yo creo que tenemos una brecha súper importante en los primeros años de vida. El capital humano se desarrolla mayormente en los primeros años de vida. Y si invertimos ahí, y si realmente el gobierno ayer, bueno, salió una carta publicada en el Mercurio, que la publicamos junto a la María Yerur, diciéndole al presidente, oiga, usted se comprometió en tener una agenda de primera infancia, han pasado 5 meses, lo queremos ver, queremos ver en qué
1: ¿dónde
4: consiste,
1: está? Sí.
4: ¿Dónde está? Pero creo que como país tenemos que realmente dejar de tener la muletilla, decir que los niños primero, y enfocarnos realmente en esos años, que es donde más, si es que uno puede girar el timón de un bote, es donde se puede girar y hacer que tengamos un país más justo.
1: Nos quedan 2 minutitos.
2: No puedo estar más de acuerdo contigo, fíjate. Sí,
4: me encanta.
2: O sea, ahí, cuando uno mira las cifras de la pobreza, para llevarla incluso a la pobreza más dura, la pobreza en Chile tiene cara de mujer, madre, cuidadora, con hijos. O sea, 2 millones de niños en Chile viven en situación de pobreza, con las consecuencias que ellos tienen. Las cifras y de lo que hace el Observatorio de Colunga es extraordinariamente duro. Gran trabajo, hay que celebrar lo que hace esa fundación.
4: Totalmente.
2: Pero las cifras son tremendamente duras, no me acuerdo la cifra, pero 1 de 4 niños no tiene cama propia. O sea, una cosa que uno habla de un país. Entonces, claro, efectivamente uno ve esto y lo que ve es que nuestras élites, a las cuales los que estamos acá pertenecemos, estamos polarizados. En vez de estar hablando de cómo ponemos los focos, estamos discutiendo quién es un más bonito, quién la tiene. No quiero ocupar metáforas burdas, pero todos me pueden entender. Y el problema de la polarización es que no nos permite sentarnos en la misma mesa y acordar. Y si no acordamos, nos gastamos y la gente se empieza a desafectar y crece esta sensación de desánimo. Si hay una sensación de desánimo, tampoco hay inversión. O sea, si alguien cree que el ánimo está para que haya nuevas inversiones, falta, falta. Y ahí es donde yo hago este llamado como a que todos, desde todos los espacios, porque tenemos problemas con los niños, porque tenemos problemas con la inflación, porque tenemos problemas con la alimentación de la gente, requerimos crecimiento económico. Y requerimos crecimiento económico que con la reforma actual algo podrá mover la aguja, pero pareciera que no es suficiente. Requerimos políticas de acuerdo, requerimos un ánimo de un país donde todos entendamos que tenemos un futuro por delante que depende de todos. Y eso es lo que has llamado a construir. El relato del gobierno de la emergencia está bien, sirve para un momento. Pero si no tenemos un sueño de futuro en el cual estamos convocados todos a construir, es difícil que tengamos los recursos, la manera de abordar temas tan urgentes
1: y
2: como
1: la actitud.
2: La infancia.
1: Sí.
2: Y la actitud.
3: Fíjate que yo creo que la desesperanza que ambos la han mencionado, es responsabilidad de todos, salir a combatirla con propósito, con colaboración, con tecnología,
2: así es.
3: ¿No es cierto? Con mirada de futuro, con innovación. Creo que yo soy de las que cree que efectivamente Chile tiene un potencial de crecimiento sustancial. Yo
2: como siempre en la época del salitre, ¿vale?
3: Yo siempre me he sentido profundamente orgullosa de la capacidad que tiene Chile. Lo que tenemos que hacer es construir esa mirada para derrotar la desesperanza. Y tenemos que transmitirla. Fíjate que yo recuerdo en los 90, los 2000, que hacíamos campañas país, ¿no es cierto? Campañas país para reconstruir la esperanza en la gente. Yo creo que hay que hacer eso. hay que hacer eso en forma sistemática. Los mensajes, ojalá desde la televisión, desde los programas, desde los matinales,
4: basados en positivo, ¿te acuerdas?
3: Sí.
4: Qué buena campaña.
3: Necesitamos volver a pensar positivo. Es la única forma de reconstruir el alma de este país que está tan dolida.
4: Oye, yo creo que necesitamos comunidades más vivas, de verdad. Sí.
1: Bueno, los queremos mucho, les agradecemos estar aquí. ¿Algún datito así cortito, una recomendación corta o estamos?
4: Yo puedo recomendar algo súper entretenido.
1: Cortito, cortito.
4: Estuve enferma todo el fin de semana y me dediqué a hacer puzzles. Carnaval.cl. Manden una foto bonita de su familia, se la hacen puzzle, 1,000 piezas, 500 piezas, lo que ustedes quieran.
1: Carnaval.cl.
4: Carnaval.cl, bacán. Precioso.
1: Sí, sí, vi el puzzle, muy bonito.
2: Yo no la he visto, pero tengo muchas ganas de ver la película Odisea.
3: Ah, sí, fabuloso.
2: Todo el mundo la
3: recomienda.
2: Fenomenal. Traté de comprar entradas, no encontré, pero creo que es algo que deberíamos ver por la épica que implica.
1: Eso mismo, lo mismo que estamos hablando.
2: Exactamente.
3: Lo mismo, de sociedad.
2: Exactamente.
1: Oye, Gloria, Anne, ¿Gloria, algo para recomendar?
3: No, estamos. Yo feliz con la película La Odisea, la disfruté muchísimo.
1: ¿La viste?
3: Sí, muy potente, muy bien construida, notable. Sí.
1: Muchas gracias, Gloria, Anne, Camilo, que les vaya súper bien, que tengan una excelente semana. Vamos a hacer un cortecito con la música. ¿Qué vamos a escuchar? Vamos a escuchar a Pet Shop Boys aquí en el 88.5 y volvemos para hablar, ¿saben de qué? De vitamina D.
3: Muy bien.
4: Ay, qué

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1: Estamos con Macarena Samán, médico, nutrióloga, emprendedora, creadora de contenidos. Tiene un Instagram muy interesante, además de la aplicación Foods. ¿Cómo estás? Bienvenida. Más cerquita del micrófono, porque estábamos leyendo mucho acerca de un estudio que habla sobre nuestra vitamina D en el cuerpo. Tenemos un déficit como generalizado. Ayer aparecía en las noticias que somos el primer país en
2: fortificar
1: algunos alimentos. ¿Qué está pasando con la vitamina D y por qué es tan importante, Maca?
2: Mira, la vitamina D ya uno ve en la mayoría de la población que hay un déficit, ¿ya? Es súper importante porque está implicada en varios procesos metabólicos. Lo más importante es a nivel óseo, salud ósea, okay, porque ayuda a la absorción de calcio. Uno tiene una mejor absorción de calcio con buenos niveles de vitamina D.
1: Perfecto.
2: ¿Ya? Pero además, se han visto ya con los años otras importancias, que es, por ejemplo, el metabolismo de la insulina, en los resfríos, y por eso durante el invierno es súper importante tener los niveles de vitamina D en valores normales, okay, o ideales, porque hacen que las infecciones virales sean menos graves.
1: Okay.
2: Por ejemplo, el COVID, la influenza e incluso el sincicial.
1: Wow.
2: Entonces, por eso es súper importante en población también infantil. Y se ve también a nivel de, no sé, salud de musculatura, por ejemplo, también incluso en trastornos de ánimo. O sea, ya cada vez se relaciona con más cosas.
1: Ya, perfecto.
2: Es súper importante.
1: Y tenemos un déficit, ¿por qué? Porque estamos al final del mundo, porque tenemos una genética. ¿Qué es lo que incide en este déficit?
2: Siempre la ubicación geográfica va a influir. O sea, en un país donde estamos con... O no solo Chile, sino que países más extremos, donde hay menos exposición a la luz solar, obviamente va a existir mayor déficit, pero también uno tiende a trabajar cada vez más encerrado y exponerse menos al sol.
1: Claro.
2: Por otro lado, también se recomienda cada vez usar más bloqueador solar, lo cual está bien, uh-huh, está súper bien, pero igual inhibe un poco la absorción de la vitamina D.
1: ¿Inhibe un poco o le inhibe totalmente?
2: Le inhibe totalmente, pero uno... lo que hace no es ponerse bloqueador en todo el cuerpo. Entonces, igual asumimos que hay partes del cuerpo que no van a quedar bloqueadas, por decirlo así, y van a estar expuestas.
1: Ya.
2: Pero hay una cosa de base que igual va a influir mucho, que es el color de la piel.
1: Okay.
2: Y la piel más oscura tiene menor absorción porque la melatonina al final como que compite.
1: Ah, mira.
2: Entonces hace que haya menor absorción. Y por otro lado, las personas adultos mayores, donde la piel está más envejecida, también influye. Entonces, por eso se ve mucho déficit en adultos mayores.
1: Ya. Uno, Maca, debiera pensar en, bueno, está esta, la suplementación por un lado, está esto de fortificar alimentos. ¿Cuáles son los mejores caminos cuando uno está pensando en este déficit generalizado? ¿Y cuáles son las edades más importantes también de suplementación?
2: Claro. ¿No? Mira, yo creo que el camino de fortificar es muy buena herramienta, porque con eso también se previno en su momento déficit.
1: En algún momento nos pusieron agua,
2: ácido fólico también.
1: Flúor en el agua también.
2: Flúor en el agua, ácido fólico en la harina, yodo en la sal, por ejemplo. Y, por ejemplo, con el ácido fólico se previnieron muchos, no sé, defectos del tubo neural, etcétera. Es muy bueno porque vamos a llegar a una base más alta de la que tenemos actualmente,
1: okay,
2: pero no es suficiente, sobre todo en edades que sí lo necesitan, como lactantes, por ejemplo, niños que no consumen tanta leche o fórmula, adultos mayores, por lo mismo, donde hay que suplementar, aunque esté fortificada la leche y la harina, ya fortificarlo siempre adultos mayores.
1: Okay.
2: Personas con piel más oscura o que estén en zonas más extremas del país, más al sur, obviamente, que no se expongan mucho a la luz, que estén muy encerrados. Y una cosa que es muy importante es en obesidad.
1: Okay.
2: Porque también el tejido adiposo, la vitamina D, no sé si has escuchado que es soluble en grasa,
1: uh-huh,
2: que es liposoluble.
1: Sí.
2: Entonces, por eso influye mucho, una persona que tiene más adiposidad va a tener menores niveles de vitamina D.
1: Ah, ok.
2: Entonces, en las personas con obesidad también es súper importante tener una buena suplementación.
1: No sobrepeso, obesidad.
2: O sea, sobrepeso, obesidad, y va a depender mucho de cómo uno defina sobrepeso. O sea, si es por porcentaje de grasa o ya, claro, si es por índice de masa corporal, pero sí.
1: Estamos con Macarena Samán, médico nutriólogo. Estamos hablando de estos mitos, realidad, vitamina D. La vitamina D finalmente participa en todos los procesos. Hay un punto de inflexión también para las mujeres cuando entramos en edad de perimenopausia, menopausia.
2: Sí.
1: También es importante.
2: Es súper importante en las mujeres que tenemos diferentes etapas de la vida donde las hormonas obviamente juegan un gran factor, que es la perimenopausia, menopausia, lactancia y embarazo.
1: Ok.
2: Que también son...
1: como los picos hormonales.
2: Exacto. Y donde hay requerimientos distintos a lo habitual. En el embarazo uno no recomienda hacer suplementaciones muy intensas, por ejemplo, estas dosis de carga, no, pero sí llegar al embarazo con buenos niveles y mantener una suplementación de base. Uh-huh. Y en la lactancia los requerimientos también aumentan y obviamente ahí sí hay que suplementarla.
1: Maca, tú decías algo súper importante, porque finalmente cuando estamos hablando de salud ósea también estamos hablando de estas vidas que son cada vez más largas, somos,
2: exacto,
1: más longevos, necesitamos llegar en mejores condiciones a esa longevidad. Muchas veces uno le pone el foco al músculo nomás.
2: Claro.
1: Pero no le estás poniendo tanto foco quizá a un tema que yo creo que antes se hablaba más, que era la osteoporosis,
2: sí,
1: o cualquier problema que teníamos, ¿no es cierto?, en la salud de nuestros huesos.
2: Se hablaba más, y yo creo que es algo que está un poco dejado de lado. En general, uno cuando hace los exámenes de rutina, no se pide mucho una densitometría ósea, ya no es algo que se estudie, pero es algo que no se tiene que dejar de hacer, porque uno cuando sí pide esos exámenes se da cuenta que efectivamente hay problemas en la salud ósea, sobre todo en mujeres.
1: Claro.
2: Ya, ahora, va muy de la mano porque igual se ha visto que el entrenamiento, por ejemplo, de fuerza, que también ayuda obviamente a la masa muscular, también mejora la densidad mineral ósea. Ajá. Entonces hay cosas que van muy de la mano, gran parte donde uno puede como atacar, por decirlo así, o preparar a las mujeres para llegar mejor a la edad de la menopausia, por ejemplo.
1: Que uno pierde mucha masa muscular.
2: Que uno pierde mucha masa muscular y, por lo mismo, suplementarse para no llegar con una salud ósea tan débil.
1: Maca, ¿cuáles serían tus recomendaciones desde tu expertise? Que uno se hiciera el examen, cómo, en el fondo, también atacar este tema cuando estamos hablando de niños o de adultos mayores o nosotras las mujeres cuando entramos en edad de menopausia.
2: Mira, yo creo que acá lo más importante, sobre todo que todavía no parte esta cosa de la fortificación, es siempre suplementarse vitamina D de base en dosis bajitas. Okay. ¿Ya? En dosis bajas, porque también puede ser tóxica en dosis muy altas.
1: Ah, ok. ¿Ya? Es importante, ¿eh?
2: Las dosis muy altas igual es difícil de alcanzar, más de 4.000 unidades diarias, por lo general alguien no lo hace, ¿ya?
1: Son gotitas. Pero, en general, ¿no?
2: Por lo general son gotitas, también está en comprimidos, comprimidos y gotitas.
1: Ya.
2: Sí, sí, eso es lo más habitual. Las gotas yo encuentro que son lo más fácil. Uh-huh. Siempre suplementarse un poquito de base. Eso, por lo general, cuando uno consume calcio, viene. El calcio siempre viene con vitamina D.
1: Ok.
2: ¿Ya? Y por otro lado, tener una suplementación especial en edades que sí lo necesitan, por ejemplo, en niños, que ahí hay que seguir la recomendación obviamente del pediatra, uh-huh. En, como decía antes, adultos mayores, personas que tienen obesidad, y también mujeres en edades más críticas o donde tienen diferentes requerimientos, que podría ser lactancia y perimenopausia, menopausia.
1: Perfecto.
2: Suplementarse sí o sí. Ahí las cantidades de suplementación van a depender un poquito en qué etapa de la vida estemos, pero por lo general vale entre 1.000 a 2.000 unidades diarias de vitamina D.
1: Perfecto.
2: En adultos.
1: Y eso la alimentación no lo alcanza a cubrir.
2: La alimentación no lo alcanza a cubrir. La vitamina D no se encuentra en tantos alimentos, por lo general está más en pescados altos en grasas,
1: okay.
2: Ya como el jurel, el salmón, etcétera, pero aún así la alimentación no es suficiente para corregir un déficit.
1: Yeah.
2: Uno nunca corrige un déficit con suplementación, o sea, con alimentación.
1: Ya, yeah, pero la alimentación nos ayuda a mantener.
2: Nos ayuda a mantener, okay. Pero más que la alimentación, ayuda al tema de la exposición solar.
1: Ya, yeah. Y ahí
2: es donde tenemos esta...
1: Algunas partes sin factor solar.
2: Exacto.
1: Claro,
2: lo que se recomiendan son 10 a 15 minutos al día a una hora como tipo 12 del día. Ajá. Ya, porque llega una buena como radiación al final UVB.
1: Como poner los antebrazos.
2: Exacto. Pero es algo que uno no hace todos los días. O sea, uno si está en oficina o trabajando en un lugar cerrado, no va a salir a poner los brazos 15 minutos al sol.
1: Claro.
2: Ya, entonces por eso es que uno dice que en el verano se logra más exposición y uno mejora las reservas para afrontar el invierno. Pero aún así se ha visto últimamente que eso ya no se está logrando.
1: Uh-huh.
2: Ya que es un poco también lo que salió en este estudio inglés.
1: Sí, claro.
2: Que pasaba esto, que independiente de que cambiara la estación del año, igual los niveles de vitamina D se encontraban bajos, sobre todo en estas poblaciones de riesgo.
1: Maca, ¿cuál es tu Instagram para que la gente te pueda seguir?
2: Y a mi Instagram es Maca Saman,
1: ¿sí?
2: Ya, que ese es mi nombre.
1: Con una H entre medio.
2: Sí, S-A-M-H-A-N.
1: Perfecto.
2: Y también foods.cl, que es una cosa nueva que yo estoy haciendo,
1: sí.
2: Que sí, es un programa y un plan para personas que tienen sobrepeso u obesidad, y al mismo tiempo una aplicación que nos sirva a todos para aprender a comer mejor.
1: Es súper bueno, ¿eh?
2: Sí,
1: foods,
2: súper bueno.
1: Con U, foods,
2: con
1: no
2: U.
1: Como
2: es,
1: en inglés.
2: Claro, F-U-D-S.
1: Perfecto. Oye, Maca, muchas gracias por venir.
2: Muchas gracias a ustedes por la invitación.
1: Que te vaya muy bien. Queremos invitar para una próxima oportunidad.
2: Pero feliz.
1: Nosotros ya nos vamos porque llegó la franja horquera, viene Zoom concierto, sube de nivel con PC Factory, la mejor tecnología al mejor precio. 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Nos despedimos en este día, martes 4 de agosto. Ya viene Zoom Concierto. Quédate en la 88.5. Hasta mañana. Chao.
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4: ¿Qué significa el nombre del grupo R.E.M.? Rapid Eye Movement, la fase del sueño caracterizada por el movimiento de los ojos.
0: La hora, con cierto desafío. 9:03.
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1: Buenos días, qué gusto saludarte en este día martes, ya 4 de ¿qué es? De agosto. Estamos perdidos a estas alturas del año, 4 de agosto. Un agosto que partió no tan frío, fíjate, un poco templado. Ayer tuvimos 20 grados de máxima y se espera una máxima de 17 grados para el día de hoy. O sea, baja un poquito. A esta hora de la mañana tenemos 11 grados, es un día cubierto. Pero bueno, se espera que la lluvia regrese el jueves, creo, a mitad de semana, entre mañana, el jueves. Vamos a estar revisando nuevamente qué pasa con la lluvia, esa prometida lluvia para agosto también, y que se estará haciendo presente incluso hasta septiembre. Qué rico cuando uno habla de septiembre. Ya estamos a nada de septiembre, impresionante. Oye, bueno, espero que estés teniendo un gran día, que estés conectado desde tempranito aquí con Concierto, el 88.5, en todos nuestros diales, en Arica, Iquique, Antofagasta, Copiapó, La Serena, Viña, en Pucón, también Valdivia, Punta Arenas. Saludos a todos los que nos escuchan y también a quienes están conectados a través de Concierto.cl. Vamos a comenzar con la música de Elton John. Esto es Don't Go Breaking My Heart, sonando en su concierto.

Hablemos de la tarjeta de coordenadas, la famosa tarjeta que llega a su fin. ¿Quiénes pueden seguir usándolas y qué pasa si cambias de banco? El pasado primero de agosto comenzó a regir de manera definitiva esta norma de la Comisión de Mercado Financiero que prohíbe el uso de tarjetas coordenadas y claves impresas en papel o plástico. La medida busca, evidentemente, proteger las cuentas bancarias de las estafas y obligar a los clientes a cambiarse a sistemas que sean más seguros. No obstante, ante la brecha digital existente, la CMF estableció excepciones para evitar que grupos vulnerables queden marginados y así puedan seguir usando las tarjetas de coordenadas. Casos en los que se puede seguir usando esta tarjeta, para que lo sepas, para que se lo comuniques a las personas que conozcas también. Ser adulto mayor a partir de 60 años, presentar una condición de salud deteriorada o de discapacidad, tener una dificultad para acceder a canales físicos de atención y presentar incompatibilidad o indisponibilidad de dispositivos electrónicos de confianza. ¿Ya? Bueno, la CMF reveló que mantener la tarjeta de coordenadas no es un derecho permanente. Es decir, si cumples con alguno de estos requisitos que te estaba comentando, puedes conservarla por ahora. Pero si decides abrir una cuenta en otra entidad, perderás el beneficio inmediato, sin importar que cumplas alguna de las condiciones. ¿Ok? Para que lo sepas entonces, lo que pasa con esta tarjeta de coordenadas que ha generado bastante comentarios, bastante discusión, pero que finalmente, obviamente, es por la seguridad de todos. Inexcess, para continuar, vamos a subir un poco la temperatura hasta ahora en concierto. Son las 9:10. 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

Oye, ¿viste que un hombre escaló el puente de Brooklyn y saltó desnudo y sobrevivió de milagro? Eso es lo más impresionante y bueno, la parte buena de esta noticia, ¿no? Una vez que logró aterrizar, se acercaron agentes de la unidad portuaria de la policía de Nueva York rescatándolo y trasladándolo hasta un centro médico donde se mantiene estable. Según detallan en New York Post, el hombre alcanzó la parte superior del puente, correspondiente a 85 metros a través de la torre norte del puente, que da hacia el emblemático sector de Manhattan. Ya en esta parte se sacó su ropa y dejó varias banderas, entre las que se encontraba la de Kazajistán, correspondiente a su país natal. Previo al salto, personal policial se acercó al emblemático puente e intentó convencerlo de que no lo realice. Cabe mencionar que el individuo actualmente enfrenta varios cargos, entre los que se encuentran el actuar de imprudencia temeraria, realización de grafitis, exhibicionismo, alteración al orden y allanamiento. Así es que no sabemos qué va a pasar con este hombre, pero lo increíble es que haya sobrevivido. Un hombre de 44 años que salta desnudo desde el puente de Brooklyn, fue grabado, de hecho, se viralizó en las redes sociales y finalmente sobrevive, pero con graves lesiones. Así es que es una noticia en desarrollo y te la comentábamos aquí también en Zoom Concierto. Las noticias van acompañadas de buenas canciones en la 88.5 y es por eso que llega Hard con Never.

0: 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Así es que anda y sigue Atacama Extrema mientras nos vamos a hacer una pausa muy cortita y ya regresamos.
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0: Así es, aquí estoy y tenemos las mejores canciones programadas para ti. Es Oasis con Don't Look Back in Anger, sonando en la 88.5.

Oye, vamos a dejar la música de fondo para hablar sobre esto, porque esta canción está como para una pausa activa, ¿no te parece? Seguí todo el rato. Si no tienes una hora para ir al gimnasio, si te inventas 1800 excusas, bueno, pon atención porque la ciencia dice que igual puedes hacer algo por tu salud y es importante que lo hagas. La nueva tendencia se llama Exercise Snacks, pequeñas dosis de ejercicio intenso de apenas 1 a 3 minutos repartidas durante el día. La idea es simple: levantarse del escritorio, subir escaleras rápidamente, hacer sentadillas o caminar a paso ligero para activar el cuerpo y elevar las pulsaciones. Especialistas explican que estas pausas ayudan a contrarrestar los efectos de pasar muchas horas sentado, mejorando el control de la glucosa, la salud cardiovascular y el metabolismo. Eso sí, aclaran que no reemplazan el entrenamiento tradicional, sino que lo complementan, especialmente para quienes tienen jornadas muy sedentarias. Claro, el que no hace nada de deporte. Los que no hacemos, no. Yo como que de repente sí, de repente no. Pero para las personas más sedentarias es importante. De verdad que uno no dimensiona lo mal que nos hace no hacer ejercicio, porque finalmente vamos envejeciendo, nuestros huesos envejecen también y después por eso que no nos podemos parar, no podemos caminar, tenemos que andar con bastón. Hay que fortalecer ahí los músculos y hacer algo todos los días por eso, ¿ya? Así que ya lo sabes, cada 60 o 90 minutos, una pausa activa de un par de minutitos puede marcar una gran diferencia. Pararse, subir escalera, hacer sentadilla, lo que sea, pero mantenerse en movimiento, porque a veces moverse un poco vale demasiado. Nora Jones, Sunrise. Te quiero ver con una sonrisa este día martes. Un cafecito, buena música, el 88.5.

Qué gran canción, tremenda. Live and Let Die era lo que escuchabas en la 88.5. Y ahora sí, vamos a ver cómo se viene el tiempo los próximos días. Lluvia, heladas y mucho frío. El pronóstico para los próximos días, porque la Dirección Meteorológica de Chile dio a conocer lo que viene para estos días de la semana en todo el país y anticipó que agosto también registrará lluvias tras un julio históricamente lluvioso. Según las proyecciones, un bloqueo que se había posicionado en el mar Austral comenzará a ceder y permitirá el ingreso de sistemas frontales a la zona centro-sur. Por otro lado, gran parte de Chile tendría un tiempo más estable con menos lluvias, aunque con un importante descenso de las temperaturas. Hasta este viernes 7, en la zona norte habrá nubosidad baja durante las mañanas en el litoral, mientras que las tardes tendrían poca nubosidad. La zona central tendrá un tiempo más estable. No obstante, los sectores cordilleranos registrarán chubascos de nieve el jueves, con una probabilidad de precipitaciones en Santiago. ¿Qué pasa con la zona centro-sur? Tendrían inestabilidad durante la semana, causando chubascos débiles. Y en la zona sur, desde la Araucanía hasta los lagos, habrá cielos nublados con chubascos hasta el viernes. La zona austral continuará con temperaturas bajo cero. Además, se esperan chubascos ocasionados de nieve. Ya, si es que así se ve la cosa, esta semana Magallanes tendrá lluvia y aguanieve, aunque el jueves se espera únicamente cielos nublados y formación de escarcha. ¿Viste? Santiago no es Chile. Informamos lo que pasa en distintas regiones de nuestro país donde nos escuchan también. Y con esta música de fondo, que me hace un poco reír también, ¿ah? ¿Eh? Hay que decirlo, ya. Vamos a la música de nuestra programación, esta vez con Depeche Mode, Personal Jesus, temazo, el 88.5.

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0: 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Bueno, vamos a la pausa y vamos a volver a este viaje musical en la 88.5 y concierto.cl.
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Un día como hoy, 4 de agosto, pero de 1972, Michael Jackson lanzó Ben, su segundo álbum como solista, mientras aún integraba los Jackson 5, con apenas 13 añitos. El joven cantante comenzaba a demostrar que su talento iba mucho más allá del fenómeno familiar. Qué linda esta canción, ¿eh? Qué linda la voz de Michael Jackson. El disco marcó un antes y un después en su carrera gracias a su canción principal, Ben, una emotiva balada escrita para la película del mismo nombre. El tema se convirtió en el primer número uno de Michael Jackson en el ranking Billboard Hot 100 como solista, anticipando la carrera histórica que desarrollaría durante las décadas siguientes. Con Ben, Michael dio uno de los primeros pasos para consolidarse como una estrella por derecho propio, ¿no? Iniciando un camino que lo llevaría a convertirse años más tarde en el indiscutido rey del pop. Una corona que sigue teniendo puesta claramente. Y lo vamos a recordar entonces aquí en Zoom Concierto con Ben. Es Michael Jackson, el 88.

Oye, el éxito de la Odisea ha sido increíble, ¿no? La nueva película de Christopher Nolan no solo está llenando las salas de cine, sino que también está impulsando la lectura del clásico de Homero, lo que siempre es muy bueno. Tras el estreno de la película, las búsquedas y ventas de libro han aumentado de manera significativa en distintas librerías y también plataformas digitales. En Chile, librerías reportan un alza de entre un 30 y 40% en las ventas, imagínate, mientras que plataformas de comercio electrónico registran un fenómeno aún mayor. Algunas hablan de un crecimiento de hasta 9 veces respecto a junio y otras de un aumento cercano al 800%, considerando todas las ediciones disponibles. Un fenómeno que está demostrando que cuando hay una gran historia que llega al cine de la mano de un director, además como Christopher Nolan, también despierta ese interés, esas ganas de comerse el libro, ¿no? Los clásicos que la inspiraron. Así es que, bien, si prefieres, puedes leer el libro antes, aunque puede que te demores un poco. Y también se puede hacer al revés, ¿cierto? Ver la película y luego leer el libro con calma. ¿Qué prefieres tú? Comenta con nosotros en las redes sociales de Concierto mientras nos quedamos escuchando Soda Stereo con Un Millón de Años Luz.

0: Fast Love era George Michael pasando por Zoom concierto. Vamos a hacer una pausa muy breve, cortita, cortita, y ya volvemos.
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Oye, momento de recordar a Marilyn Monroe, porque hace 64 años, el 4 de agosto de 1962, falleció la gran diva Marilyn Monroe, dejando dudas sobre sus últimas horas de vida. La autopsia concluyó que la actriz falleció por una sobredosis, sin embargo, una llamada nocturna, las circunstancias de su muerte y otras situaciones dieron comienzo a múltiples teorías. Teorías que siguieron con el paso de los años. La prensa de la época siguió el caso minuto a minuto, desde la investigación y el informe forense hasta su funeral. El médico de la señorita Monroe le había recetado pastillas para dormir por 3 días. Por lo general, el frasco habría contenido de 40 a 50 pastillas. La actriz también había estado bajo la atención de una psicoanalista durante un año, señaló uno de los periódicos estadounidenses. Además, tras la noticia, el periódico se contactó con los ex esposos de la actriz. Arthur Miller, tercer esposo de la señorita Monroe, se le preguntó si tenía algo que comentar. La verdad es que no, respondió el dramaturgo. El segundo esposo de la señorita Monroe, Joe DiMaggio, la ex estrella del béisbol, no estuvo disponible para hacer declaraciones tampoco. Pero su primer esposo, James E. Dougherty, un policía, fue informado de su muerte mientras patrullaba el área de North Hollywood. Lo siento mucho, dijo en voz baja. Oye, increíble, ¿eh? Es una historia sin fin la de Marilyn Monroe, y la recordamos este 4 de agosto, el día de su partida, el día que falleció la gran diva, ¿no? Dejando tantas dudas sobre qué pasó finalmente con su muerte. Ya, 10:39 y escuchamos a Rihanna. Esto es Umbrella. Vamos a necesitar el paraguas esta semanita, en unos días más. Así es que atentos ahí, no lo saques del auto. Llévalo contigo a todos lados.

Vamos a hablar de un impactante caso de maltrato animal que quedó al descubierto en la comuna de Ñuñoa, luego de que cámaras de seguridad registraran a un hombre golpeando brutalmente a su perro, un pitbull llamado Rocky, al interior del ascensor de un edificio. Una imagen que ha sido bastante viralizada y muy comentada, por supuesto, en las redes sociales. En las imágenes se puede ver cómo el sujeto le da una patada y luego un golpe de puño al animal. La denuncia fue realizada por un conserje y tras la instrucción del Ministerio Público, el municipio de Ñuñoa rescató a este perro que ahora permanece bajo el cuidado de un equipo veterinario mientras se recupera. El alcalde Sebastián Sichel condenó el ataque y anunció que buscarán que se apliquen las máximas sanciones contempladas en la ley de tenencia responsable de mascotas, que incluyen penas de cárcel y multas. Por si es que todavía quedan dudas de eso. Mientras tanto, Rocky ya inició una nueva etapa con la esperanza de encontrar una familia que le entregue el cuidado y el cariño que merece. ¿Por qué comentamos esta noticia también aquí en Zoom? Porque la tenencia responsable es clave y se debe comentar a través de todos los medios posibles, ¿cierto? Si vas a tener una mascota, si vas a tener un perrito, un compañero, un amigo fiel, entonces entregarle el cariño que merece, que corresponde, y si no, ¿para qué? ¿Verdad? Love is the Drug, es Grace Jones sonando en Zoom Concierto.

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9: Ya estamos de regreso y con una gran canción para acompañarte en este día martes. Es de Scientist, Coldplay, sonando al 88.5.

Oye, qué gran canción esta, Esperando Nada, una de las canciones más emblemáticas de Nicole y una pieza clave del pop chileno también de los 90, ¿no? Y aunque muchos la asocian directamente a la cantante, en realidad, no sé si lo sabías, pero se trata de una composición del músico español Antonio Vega, ex líder de Nacha Pop, ¿sí? Que Nicole reinterpretó con un sonido más pop rock y una identidad propia. Esta canción habla de la incertidumbre, de la búsqueda de un lugar en el mundo y esa sensación de estar esperando que algo cambie. Nicole ha contado que conectó profundamente con ese mensaje cuando tenía apenas 17 años, convirtiéndola en una interpretación muy personal que marcó a toda una generación. Vamos a viajar a los 90 junto a Nicole. Esto es Esperando Nada en Zoom Concierto.

vamos a seguir hablando de películas porque el cine está en un buen momento. Spider-Man vuelve a demostrar que sigue siendo uno de los personajes más queridos del cine, ¿sí? Un nuevo día es la película nueva de Spider-Man, que se ha convertido en el segundo mejor estreno de la historia de la taquilla mundial, luego de recaudar cerca de 927 millones de dólares en su primer fin de semana. Impresionante. Quedó solo detrás de Avengers, que mantiene el récord con más de 1,000 millones en sus primeros días. La nueva aventura de Tom Holland como Peter Parker superó todas las expectativas de la industria y también se transformó en el gran estreno cinematográfico de este año. La película consiguió una enorme respuesta del público en mercados como Estados Unidos y China y otros territorios internacionales, también confirmando que la historia de Spider-Man sigue teniendo una conexión única con distintas generaciones. Así que bueno, este éxito también llegó a nuestro país. De hecho, el fin de semana el cine estaba repleto, así me dijeron porque no he ido, pero entre La Odisea y Spider-Man se está moviendo la cosa, así que bueno, vas a tener que elegir ahí, pero quizás esperar un poquito, porque está de verdad que lleno, al menos los fines de semana. Quizás una buena idea es ir en la semana, ¿cierto? Ya. His Latest Flame es la canción que vamos a escuchar a continuación. ¿Sabes de quién es? Indiscutida. Elvis Presley, en su concierto.

0: 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Nos vamos a la pausa y ya volvemos.
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2: Seguimos compartiendo contigo las grandes canciones del 88.5. Llega Duran Duran. Es Ordinary World en concierto.

Si eres fan de Adele, este panorama es para ti definitivamente, porque este martes 11 de agosto a las 19:30 horas, la Sala Vitacura recibirá un emotivo tributo a la artista británica interpretado por la cantante Tansa. El concierto recorrerá algunos de los mayores éxitos de Adele en una presentación gratuita y abierta al público. La cita es en Avenida Bicentenario 3800 y la entrada es liberada, pero los cupos son limitados, así que conviene llegar con anticipación. Una oportunidad para disfrutar ahí de una noche llena de grandes canciones y emoción en vivo. No es fácil igualar la voz de Adele, ¿eh? No es fácil, pero me imagino que se llega por ahí muy bien. Adele, Set Fire to the Rain para continuar.

Oye, llega el momento de despedirnos, pero hasta mañana solamente, pues, porque mañana nos volvemos a encontrar aquí en la 88.5. Gracias por estar ahí, espero que hayas disfrutado de las grandes canciones de concierto aquí en este programa que se llama Zoom Concierto. Lo que viene ahora es el catálogo con Jorge Zabaleta y después ya la comunidad contraataca. Mañana nos volvemos a encontrar, soy Fran Jorquera, me despido junto a los tres. Déjate caer, que estés muy bien, chao.

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2: ¿Qué homenaje especial se hizo al inicio del concierto debut de Depeche Mode en Chile? Un minuto de silencio por el recién fallecido Andrés Bove de La Ley.
0: La hora, con cierto desafío. 12:03.
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11: ¿Cómo están, amigos? ¿Cómo están, amigas? Bienvenidos y bienvenidas. Ya estamos aquí para este nuevo capítulo de Catálogo Concierto, donde seguimos disfrutando de las grandes canciones que tenemos en los

Y después de cantar con U2, les quiero contar que un día como hoy, en 1984, el disco Purple Rain de Prince comenzó su liderazgo del Billboard con 24 semanas seguidas en el top 10. ¿Qué tal? 24 semanas en el top 10. Maravilloso. Oye, en esa época, Prince peleaba combo a combo con Michael Jackson y con Lionel Richie. Así que fue una lucha muy llamativa, además, y muy comentada en el mundo del pop. Imagínense el peso de Lionel Richie, Michael Jackson y Prince. Bueno, finalmente Purple Rain vendió más de 20 millones de copias y se quedó con el premio de álbum del año en los American Music Awards. Así que Prince se quedó finalmente con la victoria. En fin, a 42 años de ese evento, vamos a escuchar a Prince con Let's Go Crazy. Qué buena canción para esta hora de la tarde, aquí en Catálogo Concierto.

Ahí teníamos a Queen con su hitazo Killer Queen de 1974. Oye, los quiero invitar a viajar ahora por la historia para recordar algunas efemérides para un día como hoy, 4 de agosto. Por ejemplo, vamos a celebrar el cumpleaños del guitarrista Paul Reynolds, el histórico guitarrista del grupo británico Flock of Seagulls. Nació el 4 de agosto del 62 en Liverpool y se unió a la banda en el 80 cuando tenía 17 años. Súper joven. Hoy está cumpliendo 64 y lo vamos a celebrar con este clásico I Run, aquí en Catálogo Concierto.

0: 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Marcamos la primera pausa del día en Catálogo Concierto, pero estamos recién empezando, así que ni se muevan, a la vuelta los espero con The Kinks. Tenemos a Culture Club, a Hash, a Shania Twain, en fin, tenemos un montón de música, así que no se pueden perder la segunda media hora de Catálogo Concierto. Vamos y volvemos.
1: 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En Santiago, 15 grados.
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0: Ya estamos de regreso para seguir disfrutando de este martes 4 de agosto con la mejor música de todos los tiempos, la marca registrada de Radio Concierto y obviamente de Catálogo Concierto. Oye, vamos a abrir este bloque. A ver, tengo dos canciones, pero yo creo que voy a ir con esta primero. Es uno de los grandes éxitos de Culture Club. Es un temazo que se llama Do You Really Want to Hurt Me, abriendo el segundo bloque de Catálogo Concierto.

Oye, ¿saben qué murió un día como hoy, hace ya 64 años? Marilyn Monroe, una de las grandes divas de Hollywood y figura imborrable de la cultura pop. Su nombre real, Norma Jean Mortensen. Nació en Los Ángeles el 1 de junio de 1926 y murió el 4 de agosto de 1962. ¿Y de qué murió? Bueno, según dicen, por una sobredosis de barbitúricos, pero son circunstancias nunca esclarecidas. Unos dicen que la mataron por ser amante del presidente Kennedy, pero la primera hipótesis que se barajó, o que barajó la justicia, mejor dicho, estadounidense, fue la del suicidio, lo que nunca se pudo comprobar. ¿Saben cuántos años tenía? 36 años. Qué joven, ¿ah? Qué linda, qué joven y qué talentosa. En fin, en su memoria vamos a escuchar a Shania Twain con su exitazo Man, I Feel Like a Woman, aquí en Catálogo Concierto. 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

Eso era Cry Wolf con Aha. Les quiero contar ahora que justamente un día como hoy, en el 64, fue lanzada una canción que sentaría las bases para el hard rock de los 70 y los 80. Esa canción es You Really Got Me, de The Kinks. La primera en mostrar un riff con distorsión y que fue la base para todo el rock pesado que se crearía en los años siguientes. Obviamente, es la marca registrada de The Kinks y hoy la recordamos en la Casa de la Memoria, concierto.

0: 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Marcamos una nueva pausa en el 88.5, pero tranquilos porque nos queda una hora entera de música y de grandes historias a la vuelta. Los espero con Chic, Los Pericos, R.E.M. Les voy a contar del show de Andrés Calamaro en Chile y mucho más. Así que no se cambien, son 3 minutos de pausa y ya volvemos con más Catálogo Concierto.
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2: 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Paul David Hewson.
1: La hora. Concierto desafío. 3 minutos para la una.
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0: Ya estamos de vuelta para seguir disfrutando de nuestra música favorita aquí en Catálogo Concierto. Hasta las 2 de la tarde lo estamos acompañando de lunes a viernes. Oye, nos queda una horita todavía de música, así que afírmense porque vamos a partir con un temazo de Chic. Esto es I Want Your Love, que cantamos y bailamos en concierto en la Casa de las Grandes Canciones.

0: Y después de mover el cuerpo con los Earth, Wind and Fire, les quiero recordar que el próximo 25 de agosto tenemos a Don Andrés Calamaro en el Movistar Arena, así que empiecen a organizarse. Esta es una nueva gira que se llama Como Cantor, donde va a ser un repaso de sus más de 40 años de carrera al servicio de la canción. Acuérdense que en los 80s los conocimos por los Abuelos de la Nada, en los 90s por los Rodríguez y después por su carrera como solista, que ya tiene 16 discos y muchas grandes canciones. Las entradas se venden en Punto Ticket desde los 45 mil pesos. Show imperdible. Escuchémoslo. ¿Ah? Mil horas. Perfecto. Lo escuchamos en Catálogo Concierto.
1: ¿Ha sufrido?

Ahí pasaban los Pericos con Waiting. Oye, nos vamos a ir hasta los 80s porque vamos a cantar con el maestro John Cougar Mellencamp y su clásico Hurts So Good, otra de las favoritas del catálogo concierto.

0: 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Listo nomás, nos vamos a la última pausa este día martes 4 de agosto. Pero no se vayan porque a la vuelta vamos a tener a Roy Orbison, Elton John, Collective Soul, The Human League y mucho más aquí en la 88.5 después de esta pausa cortita, pero enana diminuta, y ya volvemos, no se vayan.
1: 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En Santiago, 16 grados.
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0: Ya estamos de vuelta con mucha música para seguir acompañándote hasta las 2 de la tarde, así que suban el volumen porque tenemos harto, harto todavía. Es inagotable la cantidad de música que tenemos en nuestra querida Radio Concierto. Vamos a abrir este último bloque con un recuerdazo de Bill Medley y Jennifer Warnes. Esto es The Time of My Life, abriendo los últimos 30 minutos de Catálogo Concierto. 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

Oye, hoy día es el día del arquitecto, ¿ah? Así que saludos para todos los arquitectos y arquitectas que nos están escuchando. Yo tengo hartos amigos arquitectos, hartos, ¿ah? Pero se dedican a otras cosas, la mayoría. Emprendimientos más que nada, ¿eh? Como que no había mucha pega en la arquitectura, como que no habiendo hoy día con toda la crisis esta inmobiliaria. Hay poca pega para los arquitectos, así que yo les saco el sombrero, de verdad. Así que saludos para todos ellos. Les vamos a dedicar esta gran canción de The Human League, se llama Keep Feeling Fascination, que es otra joya de la casa de las grandes canciones.

Y después de Roy Orbison seguimos con una maravillosa de Sir Elton John. Esto es I Guess That's Why They Call It The Blues. Otro clásico de concierto, la casa de las grandes canciones.

Y nos vamos. Muchas gracias por la compañía, por el cariño de siempre. En estas dos horitas, por lo menos yo recargo pilas, lo paso realmente bien, porque me canto todas las canciones, pues me las sé todas. Son parte de mi soundtrack. Así que espero que a ustedes les pase lo mismo. Aquí en Peralta, gracias por los libretos. A mi querido amigo Fader le mando un abrazo y los espero mañana a la una para que sigamos disfrutando de la música y de los recuerdos del catálogo concierto. Los voy a dejar con una gran canción de Collective Soul. Esto se llama The World I Know. Y los espero mañana a las 12, como siempre, aquí en Radio Concierto. Los queremos mucho. Gracias por la sintonía. Que estén bien. Chau, chau.

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2: ¿Qué canción de los Rolling Stones compusieron Paul McCartney y John Lennon? I Wanna Be Your Man.
1: La hora. Concierto desafío. 3 minutos para las 2.
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0: 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Cambio climático. En Santiago. 16 grados.
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2: ¿Cuál es el nombre de la única rapera que ha ganado un premio Grammy al álbum del año? Lauryn Hill, por su clásico The Miseducation of Lauryn Hill, de 1998.
0: La hora, con cierto desafío. 2 minutos para las 3.
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0: 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Cambio climático. En Santiago, 16 grados. ¿Estás listo para actuar por el futuro hídrico de Chile? 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
1: ¿Ante cuántas personas tocó Silvio Rodríguez el 31 de marzo de 1990 tras el retorno a la democracia? 80.000 personas.
0: La hora, con cierto desafío. Un minuto para las 4. 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

0: 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Cambio climático. En Santiago, 16 grados. 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

Dexter's Bridge. Fellas,

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1: ¿Qué banda dice que inventó el heavy metal sin querer? Black Sabbath.
0: La hora. Concierto desafío. Un minuto para las 5. 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
0: 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Cambio climático. En Santiago. 15 grados. 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
4: Muy bien, es la hora, un minuto antes de la hora, pero es la hora de jugar, como decía Xuxa, en este caso con las noticias. Con las noticias de Chile y el mundo que acá tomamos, descomponemos, recomponemos, proyectamos y peluceamos también, por supuesto. La idea es que te saques el día de encima el 88.5 y disfrutes de esta tarde de información y desinformación, todo junto en dos horas que hemos preparado para ti, por supuesto. www.concierto.cl, eso somos en la internet. 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Copiapó, somos 102.5. Y Valdivia, por ejemplo, qué linda es Valdivia, como decía Sexual Democracia, 102.3. ¿Estás aplaudiendo a Sexual Democracia?
1: No, estoy aplaudiendo que hayas leído todos los diales.
4: A pesar de estar bastante lejos.
1: A pesar de estar bastante lejos y de tener una pequeña ceguera.
4: No tengo una pequeña ceguera. Tengo lo que ocurre a cualquier persona después de los 40 años.
1: No me digáis después de los 40.
4: Bueno, después de los 40 y...
1: Después de los 50.
4: Yo te quiero contar que mi ceguera, o sea, mi ceguera, mis dificultades de visión...
1: Problemas de vista.
4: Mis problemas de vista, claro. Ocurrieron de un día para otro. Yo cumplí 45 años y unos días después de eso,
1: ya
4: de repente me empezaron a bailar las letras cuando leía un libro, por ejemplo. No, de verdad. Pero de un día para otro. No es un proceso paulatino ni gradual. Es, al menos como lo percibe el cuerpo humano o como lo percibí yo, de un día para otro.
1: A mí me pasó eso con la caña. Como que de un día para otro ya no bueno, me recuperó tan rápido como antes.
4: Tal cual. Es como la caña. Quedarse, o sea, tener algún problema de visión, empezar con problemas de visión, es como lo que ocurre con la caña.
1: De un día para otro.
4: De un día para otro ya lo que antes era una cañita que superabas con un café.
1: Listo.
4: Y eso,
1: no.
4: Al día siguiente ya era una caña azteca.
1: O sea,
4: así de esas que te botan semanas.
1: Uno llega a cierta edad en que si no te tomáis dos vasos de agua y un paracetamol antes de dormir, si tomaste mucho...
4: Perdiste el día.
1: Al día siguiente estáis muerto.
4: Se acabó el día. Lo perdiste por completo. Bueno, tal cual. Eso mismo me pasó con los ojos.
1: Oye, quiero mandar un saludo, ¿po?
4: ¿A quién? A Bocinha.
1: A Bocinha.
4: ¿Viste que presentaron a Bocinha?
1: Sí, presentaron a Bocinha.
4: ¿Cachaste cómo lo aclamaba el estadio?
1: Dijo que estaba muy contento de estar en un equipo tan grande como Colo-Colo.
4: Sí, pues.
1: Cáchate, Bocinha.
4: Sí, pues bueno. Colo-Colo es uno de los equipos más grandes de... De parte del continente. De una parte del continente.
1: Oye, se viene ahí facturando los que vendan camisetas de Bocinha.
4: Sí.
1: Lo hablábamos ayer con Felipe Pucio.
4: Sí, hacemos un llamado a los piratas, por favor. O sea, paguen el subsidio, compren la casa propia. Compren la casa propia con la camiseta de Bocinha. Esa es la invitación.
1: Oye, bueno, no, yo iba a saludar al conductor que me trajo hoy día a la radio. Muy amable. Muy amoroso. Sí.
4: Ya, pero ¿y estará escuchando ahora?
1: Sí, estaba escuchando la radio cuando me bajé del auto.
4: ¿Cómo
1: Así
4: se llama?
1: Que le mando un saludo.
4: ¿Cómo se llama? ¿Pero cómo mandar un saludo si no saben cómo se llama?
1: ¿Pero
4: cómo se llamaba el conductor amable que te trajo?
1: En este aprieto.
4: Ah, lo está
1: Jorge Ernesto. Jorge
4: lo está
1: Ernesto.
4: Buscando en la aplicación.
1: Jorge Ernesto, un saludo a Jorge Ernesto.
4: Pero no le preguntaste ya, te mando un saludo. ¿Cuál es tu nombre?
1: No, le dije, te voy a mandar un saludo. Es que iba escuchando la radio y le pregunté si siempre escuchaba conciertos.
4: ¿Y qué te dijo?
1: Que sí, porque siempre escuchaba
4: conciertos. Ah, ya, lo escuchaba siempre. Bien, buen gusto.
1: Buen gusto,
4: Jorge Ernesto.
1: Buen gusto. Iba escuchando la radio, entonces yo le dije, y él le dije, ay, le voy a mandar un saludo porque ahora yo voy al programa que viene a esta hora.
4: Bueno, un saludo, Jorge Ernesto, entonces.
1: A esta hora yo, y me dice, ¿cómo se llama yo? Catalina Muñoz.
4: ¿Cómo? ¿No sabe el nombre?
1: Pero no, pues después cachó.
4: Auditor desconcentrado. Auditor poco riguroso.
1: Pero está bien porque está concentrado en conducir.
4: Pero si es que le preguntan a ese tipo de la encuesta en un semáforo, ¿qué programa escucha? No sé, uno ahí en la...
1: Pero va a decir que escucha...
4: Escucha la concierto.
1: Pero escucha la concierto en la tarde, va a decir.
4: ¿Y cómo se llama el programa? No sé, una cosa así como...
1: No, los que contraatacan.
4: Y contestan eso y cagamos. Perdemos un punto
1: en
4: la encuesta. Puta, qué desastre. Bueno... tenemos un lindo programa en el día de hoy. Grandes conversaciones. Va a venir un tremendo cantautor,
1: sí.
4: Un artista gigantesco de nuestro país. Va a estar en un rato más acá contándonos a propósito de su última colaboración. Ha estado haciendo varias en el último tiempo. Vamos a hablar de la más reciente. Así es que no les decimos nada más. El que cachó, cachó. Y el que no, espera un poco. Y en unos minutos más
1: cachará.
4: Le contamos quién viene.
1: El que cachó, cachó. Y el que no, cachará.
4: Exactamente, tal cual.
1: Oye, cacha que está el kino acumulado.
4: ¿Estás hablando de ti? ¿Te refieres a ti mismo?
1: El que cachó, cachó. Y el que no, cachará. No, está el kino acumulado realmente.
4: Juego de azar.
1: Juego de azar.
4: ¿Ya?
1: 13.000 millones.
4: ¿13.000 millones?
1: Casi con 13.000 millones.
4: Ah, qué locura. No sé cuántos ceros tienes.
1: Ya, pero mi pero siempre es el siguiente. 13.000 millones. ¿Cuánto tenés que pagar de impuestos cuando recibes tu premio?
4: Una locura. Cerca del 40%.
1: ¿40%?
4: Sí, pues por el monto, pues. Porque supera, o sea, está en un tramo muy elevado.
1: Claro, un tramo muy alto.
4: No, claro, sí.
1: Bueno, es como los impuestos que le cobraron. ¿A quién fue a Naya Fácil por el camión? Que se estaba quejando la otra vez que le habían cobrado no sé cuánto por un camión con el que andaba.
4: No tengo idea, pero este impuesto es enorme, pero igual es mucha, mucha plata. O sea, 9.000 millones es un montón de plata igual. ¿Cachai?
1: Igual es harta plata.
4: Es un montón de plata.
1: 9.000 millones.
4: 9.000 millones son, no sé, ¿cuántos millones de dólares son?
1: Ya no me pillé tanto.
4: Un montón. Si piensa que solo 1.000 millones, bueno, 1.000 millones son 9 millones de dólares.
1: $9 millones de dólares.
4: Un poco más.
1: ¿9?
4: Sí, po.
1: Ah, claro.
4: 9 mil millones. 1.000 millones es uno de dólares.
1: Sí, pues, verdad.
4: Hermoso.
1: Oh, qué lindo.
4: 9 millones de dólares. Puta, lo administráis así medianamente bien. Y tú y tus hijos.
1: Todo el rato.
4: De por vida.
1: Yo creo que ahí vivienda en la mano, ¿no?
4: ¿Cómo vivienda en la mano?
1: Como invertir en viviendas.
4: Sí, pues propiedades,
1: propiedades,
4: obviamente. Claro, propiedades comerciales, habitacionales, de todo tipo.
1: De todo.
4: Estacionamientos, bodegas.
1: Ahí te aseguráis.
4: Sí, pues.
1: Te aseguráis un buen rato.
4: Y listo, repartís gran parte de la plata en eso y ya. Y a cobrar. Chao, jefe.
1: A lo Luli, pues. Luli la hizo así. No se ganó el Quino.
4: Ah.
1: Pero cuando ganó plata por los reality al principio,
4: claro,
1: invirtió en propiedades. Po.
4: Sí, po. Ahí está, tranquilo.
1: Ahí está.
4: Físico-culturista.
1: Físico-culturista.
4: Físico-culturista. Comiendo suplementos, tomando suplementos.
1: ¿Te imaginas? Me gano el Quino. Compro un montón de propiedades. Después, Cata, físico-culturista.
4: Físico-culturista. Oye, bueno, suerte, ¿eh? Para todos los jugadores, las personas que suelen jugar juegos de azar. Mi abuelo era muy bueno, siempre compraba su boleto.
1: Hay que hacer que uno siempre
4: de lotería.
1: Hoy, qué ganas de ganarme el Quino, pero en verdad no jugué.
4: No, pues uno no juega. Y en algún lugar puede ser un problema también, ganárselo.
1: Puede ser un conflicto con tus conocidos.
4: O sea, completamente. Te vuelve una persona, un imán para mucha rata.
1: Ojalá que si te lo
4: mucha
1: ganas,
4: rémora.
1: Ojalá que si te lo ganás y nadie sepa que te lo ganaste.
4: Bueno, sí, pues eso hace mucha gente. Po.
1: Bueno, sí.
4: O sea, van a cobrar el premio con la máscara de Spider-Man. Disfrazado de Spider-Man.
1: Ya, pues basta.
4: Ya. Vamos a partir con una tremenda, tremenda banda. Gusta mucho en esta radio, gusta mucho en este equipo. El
1: que
4: video.
1: Gusta a ti, dilo.
4: Sí, a mí me encanta muchísimo. Y el video era muy, me acuerdo la primera vez que lo vi, era muy como claustrofóbico, porque ocurre todo dentro de un armario va cayendo por un acantilado. Y están todos los integrantes de la banda metidos adentro de eso, y una mano por acá, todos topándose por todos lados, una cosa bien... bien inquietante.
1: Vamos a estar hablando de videos en un ratito más.
4: En un ratito más. Escuchamos a The Cure a esta hora con su clásico Incombustible. Esto se llama Close to Me. Bienvenidos y bienvenidas a la comunidad Contraataca. De concierto.

0: Vamos con el contraataque del día.
1: Ya, ahí está sonando nuestro invitado. Para los que no lo descubrieron, su voz es bastante característica, pero puede que no lo hayas percibido. En ese primer momento es Jepe, cantante, compositor, tremendo músico chileno, que desde hace un tiempo esta parte está como revisitando su propio catálogo, haciendo versiones nuevas con artistas invitados. Colaboraciones que le llaman, ¿no?
2: Tal.
1: Y hoy día nos viene a contar acerca de esta, justamente, Hablar de ti, tremenda canción, y se pegó una versión con la cantante mexicana, veracruzana, de hecho, Silvana Estrada,
2: una la voz
1: tremenda
2: ella.
1: Artista que ha estado varias veces nominada a los Grammy, digamos, a nivel mundial, no tan solo los de acá.
2: No solo los latinos.
1: No solo los latinos, claro, a nivel planetario. Y tienen esta versión juntos, ¿no? Vamos a hablar con Jepe respecto de esta nueva afición de revisar sus propias canciones. ¿Con qué tendrá que ver? ¿Cuál es la búsqueda en la que está convocando a tremendos artistas de nuestro continente para darle una nueva mirada, una nueva vuelta a sus propias canciones? Hablamos de las fechas que se le vienen, por supuesto, y bueno, de otras hierbas.
2: De la vida y mucho más.
1: Siempre un placer conversar con Jepe. Va a estar en unos minutos acá en concierto.
0: B.
2: Oye, nos vamos preparando para una gran celebración porque el próximo 12 de agosto, la próxima semana, va a ser el Día del Vinilo.
1: Qué lindo formato.
2: Qué hermoso formato que tiene un encanto muy especial que ha trascendido décadas.
1: Claro.
2: No ha dejado nunca de sonar, si bien es cierto, tuvo su época de gloria hace ya muchísimos años atrás. Hoy día ha vuelto también en gloria y majestad a
1: Total.
2: Ser uno de los bienes más preciados y codiciados. El otro día comentábamos la noticia de este brasilero que tenía una colección la más grande del mundo de no sé cuántos títulos.
1: 8 millones de vinilos.
2: ¿Cacha? 8 millones.
1: 8 de millones de vinilos. De hecho, lo guardaba como en un garage. Como un lugar así para estacionar 20 autos.
2: No, era una cosa.
1: Tenía los vinilos.
2: Bueno, hoy día vamos a estar hablando justamente de este formato porque se viene un nuevo Día del Vinilo y se va a estar celebrando en el GAM el 15 de agosto desde las 11 hasta las 20 horas con entrada liberada para todo público y vamos a estar conversando con Pablo Gutiérrez Verdi, el periodista y dueño de Vinilo Garage y también Tiare Galás, que es parte de la fábrica de vinilos Selnam, porque tenemos mucha curiosidad por saber
1: ¿Cómo se hacen los vinilos? Claro, ¿cómo es el trabajo para llegar a ese producto tan deseable y preciado que es tener un disco?
2: Exactamente. Por ejemplo, yo tengo mucha curiosidad por saber, yo tengo un vinilo de Alicia Keys que es rosado.
1: Ah, claro.
2: Me da curiosidad saber por qué la mayoría son negros y por qué ahora han salido algunos que son rosados.
1: Y transparentes también.
2: Transparentes.
1: Están como muy de moda los transparentes.
2: Claro.
1: Yo tengo el Kiss Me, Kiss Me, Kiss Me de los Cure, que es rojo. Así.
2: Rojo intenso. Ya,
1: intenso.
2: No, el mío es rosado,
1: disco
2: pero
1: doble.
2: Transparente rosado, ¿cachai?
1: Ah, mira.
2: Es muy curioso. Bueno, sobre eso y mucho más vamos a estar hablando con Tiare Galás y Pablo Gutiérrez en un ratito más acá en la comunidad Contraataca de Concierto.
0: Sí.
1: Oye, hablando de música, muy musical el programa del día de hoy, porque se cumplen 45 años del estreno del canal MTV, que comenzó sus transmisiones en los Estados Unidos un 1 de agosto de 1981 con este video. Este fue el tema que abrió las transmisiones de MTV el año 81, Video Killed the Radio Star de Los Buggles. Qué honor, ¿no? Qué honor haber sido el primer video que cortó cinta del canal de video música más importante del mundo.
2: Totalmente. Igual siempre me da risa el título de esta canción. Video Killed the Radio Star.
1: Bueno, es por algo, ¿no? Tiene una bajada política.
2: Exactamente.
1: También incluso, ¿no?
2: Bueno, pero aquí seguimos.
1: ¿Sabes cuál fue el videoclip que abrió las transmisiones de MTV LA? ¿Latino? ¿MTV Latino?
2: Latino no. ¿Cuál?
1: ¿No sabes cuál es?
2: No.
1: Pero Cata, ¿en serio?
2: No me acuerdo, me lo tenía que haber dicho algún momento.
1: Sudamerican Rocker.
2: ¿En serio?
1: Sudamerican Rocker de los Prisioneros. El primer video que abrió los MTV LA, pero estamos hablando de los MTV a nivel global. Y que lanzó a la fama, no sé, o sea, le puso cara, le puso rostro a un montón de artistas que solamente escuchábamos en esa época. En esa época, aquellos años. La pregunta es para ustedes, ¿cuál era ese videoclip que daban todo el día en MTV en tu adolescencia? Este es el mío.
2: Oh, buena.
1: Julio, Gangsta's Paradise era una canción que sonaba no sé cuántas veces al día. Cómo rotaba este tema en MTV, era una cosa impresionante. Y no tan solo este, sino también este otro. Green Day, When I Come Around.
2: ¿En serio?
1: When I Come Around, pero sonaba pero una enormidad en aquellos años. Estoy hablando del año 94, 95, que yo tenía 15 años.
2: Sí, po. A ver, en mi época, Stan de Eminem con Daido sonaba, pero... Y daba vuelta el videoclip eternamente.
1: Giraba permanentemente.
2: Pero es una cosa impresionante.
1: Esta.
2: Esta. No, y era la historia completa, pues, ¿cachai? Como él con la mina llorando en el baño.
1: No me acuerdo.
2: Era dramático el video. Y al final el tipo se tira de un puente en el auto, po. ¿Te acordás?
1: Se mata. Se quita la vida.
2: Es, la historia se trata de un fan de Eminem que le escribe como su historia, ¿cachai?
1: Ah, ok.
2: Y el tipo como que nunca le responde y no sé qué. Y él le dice así como, no, es que yo me voy a quitar la vida, ¿cachai? Como que una cosa así muy, muy terrible.
1: Muy dramática.
2: Muy dramática, muy terrible. Y bueno, el videoclip es acerca de la historia de este fanático igual. Pero, y con Daido, que era la polola, supuestamente.
1: Ah, y mete este pedazo de la canción de ella, digamos. Tipo, aparece casi como un sample, digamos. Qué buena. Ya, po, cuéntenos ustedes, ¿cuál era ese video que giraba en MTV una y otra vez hasta el hartazgo? No que les gustara necesariamente, ¿ah? ¿Eh? O sea, sí, puede que no les guste, pero que giraba y que lo veían una y otra vez. En MTV, en su adolescencia. Calculen los 15, 16, no sé, por ahí, esa.
2: Sí, totalmente.
1: Cuando uno veía MTV de manera casi compulsiva.
2: Todo el rato.
1: Bueno, jueguen con nosotros a través de nuestro WhatsApp.
2: El más 569-6157-6759.
1: La escuchamos completita, entonces, a propósito de la pregunta del día de hoy, la canción que abrió las transmisiones del canal de video música son los Buggles. Video Kill the Radio Star en concierto. 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
1: Ya, parece que se zanjó definitivamente el tema de Juan Pablo Rodríguez, que a pesar de que en un principio se había hecho este test de drogas, que había salido el test obligatorio, digamos, se había hecho dos muestras, la primera salió negativa, la segunda salió positiva, lo sacan rápidamente de su cargo y él dice que se va a hacer otra muestra por fuera, digamos.
2: En un laboratorio independiente.
1: Finalmente se hace la muestra y esta sale negativa. Y uno pensaría, a raíz de lo que había dicho el ministro del Interior, que iba a volver a su cargo.
2: Claro.
1: Que lo había dicho, bueno, si sale negativa la prueba, eventualmente se puede evaluar si es que va a ser restituido a su cargo.
2: Claro.
1: Sin embargo, el gobierno decidió que durante los próximos días va a nombrar a un nuevo subsecretario de Hacienda.
2: Mira, se le acabó la posibilidad.
1: Le acabó la posibilidad y le cerraron las puertas a Juan Pablo Rodríguez para que vuelva justamente a su cargo. Esto pese a la ofensiva que desplegó en los últimos días para demostrar su inocencia, difundiendo nuevos exámenes de pelo realizados tras su salida del Ejecutivo. Los resultados fueron negativos para anfetaminas, cannabinoides y otras sustancias. Insistió que no es consumidor de droga y cuestionó la rigurosidad del procedimiento aplicado por el laboratorio responsable del test que arrojó el resultado positivo. Yo creo que ahí...
2: Claro, yo imagino que eso le costó el cargo, ¿no? Dejó en evidencia lo poco riguroso que había sido el protocolo, ¿no?
1: Exactamente.
2: Claro, fue una sitcom, ¿no? Esto fue una comedia de equivocaciones. Mira, yo tengo la impresión que era complicado para la moneda desde algún lugar, porque claro, tomando en cuenta el antecedente del ex ministro Monsalve,
1: sí.
2: Cuando luego de conocer todos los antecedentes que terminaron finalmente con su salida, se supo que lo habían aguantado un tiempo en el cargo, ya teniendo
1: para
2: la información que estaba siendo acusado de violación.
1: Exactamente.
2: Entonces, para no repetir esa historia, lo que hace el gobierno rápidamente es sacarlo al subsecretario, y es ahí cuando se evalúa, en el caso de que saliera negativa, la posibilidad de que volviera. Pero cuando él da una vuelta por los medios de comunicaciones, finalmente poniendo en jaque el sistema mismo y el procedimiento utilizado para estos exámenes, claro, me imagino que se genera su salida definitiva.
1: Claro, a mí por las declaraciones del ex subsecretario, yo creo que él apuntaba más que nada al laboratorio, pero independiente de eso, claro, el laboratorio está contratado por el gobierno.
2: Claro, pero claro, ahí hay una serie de temas
1: hacer el examen.
2: Porque fue el único postor en la licitación también, no había otro postulante. Entonces fue todo un proceso bien chambón, que terminó con un subsecretario que básicamente lo que hizo fue limpiar su honra, digamos. O sea, el paseo por los medios de comunicación no era pidiendo trabajo,
1: no.
2: Volver a la moneda, sino que diciendo yo no soy un consumidor de drogas.
1: Exactamente. Bueno, en el gobierno comenzaron a evaluar una revisión de los protocolos para la toma y análisis de muestra.
2: Claro.
1: Con el objetivo de evitar estas cosas, o sea, estas situaciones, digamos. Cualquier modificación a los protocolos regirá hacia adelante, o sea, no va a alterar el procedimiento aplicado en el caso de Rodríguez.
2: Claro.
1: Ya no hay vuelta atrás. Y de hecho, al interior del gobierno le han insistido en realizar la contramuestra contemplada en el protocolo vigente, pero ya a estas alturas.
2: Claro, ya a esta altura ya no
1: ya
2: hay
1: fue.
2: Que...
1: Ya fue.
2: Oye, lo mencionábamos al pasar, hicimos una alusión a Vocinha, la nueva contratación de Colo-Colo, el portero de Cabo Verde, ¿no? Selección estrella y revelación, si es que se quiere, en la última Copa del Mundo. Y para qué hablar de su propia participación, tapó unas cosas impresionantes y se hizo célebre a propósito de algo que nos contaba nuestro comentarista Felipe Puccio ayer, parte del equipo de deportes de ADN.
1: Así es.
2: Que vino a hacer un perfil sobre el portero y finalmente por qué lo amamos, ¿no?
1: Portero ex-electricista.
2: Ex-electricista, claro. Tenía una historia de vida increíble, esas que le gustan mucho a las personas y, claro, genera una simpatía de manera orgánica, ¿no? Bueno. Era cosa de tiempo, hoy lo presentaron con bombos y platillos en el Estadio Monumental, ya con su camiseta, dio su primera conferencia de prensa.
1: Estaba muy contento.
2: Y seguidito a eso, ¿qué hizo Colo Colo? Anunció una colección de poleras urbanas,
1: no
2: deportivas, sino que urbanas ya.
1: No la camiseta, digamos.
2: No la camiseta de Colo Colo, son unas poleras muy taquillas, donde sale, bueno, acá hay una, en, justamente en una publicación de prensa, donde aparece, es una polera negra, que aparece Bocinha como su rostro, tapado por una wincha negra que dice Aura. En, digamos, le tapa los ojos, ¿no? Como una censura, si quiere.
1: Oye,
2: de ojos.
1: Me encantaría saber qué va a ser lo más buscado en Google en este último mes, porque puedo apostar que Bocinha y Cabo Verde están entre lo más buscado de este último
2: absolutamente.
1: Mes.
2: Absolutamente. Se lo adelantamos a la gente de Google, al tiro.
1: Sí.
2: Se lo decimos al tiro. Para el resumen de fin de año, esas dos van a estar.
1: Google Chile va a tener entre lo más buscado a Bocinha y a Cabo Verde.
2: Bueno, el caso es que ya están disponibles estas poleras urbanas inspiradas en Bocinha.
1: Bocinha.
2: Lo que se suma a toda la locura que ha significado su llegada a Colo-Colo, ¿no? La camiseta para los fanáticos o para los que la quieran, porque esto ya no tiene que ver con Colo-Colo, tengo la impresión.
1: No.
2: Bocinha
1: no.
2: Rebasa más, a Colo-Colo.
1: Más allá de Colo-Colo.
2: Va más allá de Colo-Colo. Bueno, están a la venta en la tienda oficial de Colo-Colo online y también presencialmente en el Estadio Monumental. Puedes adquirir tu polera urbana de Bocinha. Hay varios modelos, hay varias. O sea, ya alguien escurrido dijo, este negocio hay que hacerlo ahora ya, más allá de las camisetas. Oye, que se van a vender como marraqueta caliente, ya está disponible la polera urbana, así con muy estilosas, sobre Bocinha.
1: Lista de espera para entrar a la página, como si fueran a comprar un traje para un concierto.
2: ¿Entraste?
1: No.
2: ¿Pero por qué no entráis para ver qué onda? Colo-Colo oficial.
1: A ver.
2: Para ver ¿cuánto valen las camisetas de Bocinha? Y si efectivamente ya están disponibles, porque esta es una noticia que apareció hace una hora en la prensa.
1: Ah, recién.
2: Es muy, muy, muy nueva, ¿no? No sé si estarán disponibles ya, pero bueno, van a estar disponibles dentro de las próximas horas, digamos. Así que.
1: Todavía no la veo aquí disponible.
2: ¿No las ves disponible? ¿No está en la tienda de Colo Colo online?
1: Ya, no. Ah, sí, acá están.
2: ¿Están las poleras de Bocinha?
1: Aquí están. Están las poleras de Bocinha. ¿De cuál quieres saber el precio? Hay una, por ejemplo, camiseta mujer visita.
2: ¿Ya?
1: $74.990.
2: Mierda.
1: Cuesta.
2: Qué cara la polera. Pero qué cara la polera.
1: La que habíais visto tú con el cartel que hice Aura.
2: Sí.
1: Esa cuesta $24.990.
2: Pero igual tan cara. Eso vale una polera, perdón. Porque yo me compro como poleras de un color en estas tiendas del retail, como de. Polera de un color.
1: Está bien, pues.
2: Negra, verde.
1: Pero estas tienen un estampado. Cuando te compraron una polera con estampado, ¿cuánto te cuesta? Como 20 lucas.
2: Ya, pero 70.
1: No, claro.
2: ¿70 lucas una polera?
1: Pero la otra que viste tú, 24.990.
2: Ya, esa está, sí, esa ya está. Esa está más accesible, claro.
1: Hay otra blanca también a 24.000, que es la polera de Bocinha muy grande.
2: Pero
1: la cara de Bocinha muy grande.
2: Esa polera que me dijiste, 70 y tantas lucas, es de mujer, ¿no?
1: Sí, pero es como.
2: ¿Las poleras les cuestan eso a usted?
1: Pero esta es como camiseta. Como es la camiseta como de visita, ¿cachai? La negra.
2: Ah, es la de Colo-Colo.
1: La de Colo-Colo.
2: ¿Pero qué tiene que ver con Bocinha? Dice atrás Bocinha.
1: Dice Bocinha, po.
2: Ah, no, yo estoy hablando de la línea urbana de Bocinha.
1: Ya, bueno, pero es que está todo dentro
2: del mismo. Todo mezclado.
1: Ya, la línea urbana, $24.990 cuestan todas.
2: Ya.
1: Igual piola.
2: Sí.
1: ¿Te podrías comprar una?
2: Sí.
1: No te pondría la camiseta de Bocinha.
2: No sé, fíjate. No sé.
1: Igual la que dice Aura con los ojos tapados está bonita.
2: Es bonita la polera.
1: Está bonita la polera.
2: Es bonita, sí.
1: Pero hay una que está en la cara de Bocinha así muy sonriente, muy graciosa. Eso te voy a regalar para tu cumpleaños.
2: Gracias, Cata. Te lo agradezco un montón. Oye, ya tenemos comentarios, ¿ah? ¿Y estamos listos para lanzar estos comentarios, Axel? Les preguntamos por las canciones que giraban casi compulsivamente cuando ustedes eran jóvenes, adolescentes, con la maleta llena de sueños, en MTV. Porque está cumpliendo un año más. O sea, bueno, ya se acabó como lo conocimos. 45 años de MTV, el 1 de agosto. En mi época de MTV, un poco mayor que adolescente, dice, cuando llegó el cable a Temuco, debe haber sido 1991, era Smells Like Teen Spirit de Nirvana. Por supuesto, ahí está. ¿Cuánto giró esta canción?
1: Muchísimo.
2: ¿Cuánto giró? Bueno. Está Spoonman de Soundgarden también, parte de la movida grunge de aquellos años. Even Better Than The Real Thing de Lachtung Baby de U2 también era parte de esa rotativa sin fin. Y Give It Away de los Red Hot Chili. ¡Qué buenas canciones!
1: Give it away.
2: Eligió porque eran, pero estas sonaban varias veces al día. Cada una de las que mencionó nuestro amigo. ¿Qué nos puso el nombre? Andrés, gracias Andrés. Tremendas canciones las que pusiste.
1: Oye, Mariana por acá dice, comencé a ver MTV bien grande, a los 20 más o menos, mira. Y lo primero que se me vino a la mente fue el video de Abarajame de los Illyakuryakian de Valderrama.
2: Sonó muchísimo.
1: Mucho.
2: Y después del Unplugged más todavía. Pero sí, aparte el video era muy particular.
1: Era como
2: increíble, esta cosa media como de karateca japonesa. Sí. Estaba increíble. Gracias, Mariana. Oye, mira qué bueno, me encanta este ochentero. Esta persona debe tener 57 años. Money for Nothing, The Dire Straits.
1: Oh.
2: Tanto giró, en esta canción incluso Dire Straits nombra a MTV en un momento. Habla de MTV.
1: ¿En serio?
2: Sí, claro, habla de MTV.
1: ¡Ay, qué locura!
2: Sí, pues. Aquí canta Sting también. Mm. Sí, pues, los coritos los hace Sting. Si se fijan, lo van a escuchar.
1: Una cosa poca.
2: Así que muchísimas gracias. Mira, acá hay otro que dice, el video que no dejaba de girar en los 90s, época de estudiante, Give It Away, The Red Hot Chili Peppers. Dice Mauricio, yo creo que este podría ser fácilmente uno de los que más giró en la historia contemporánea, sí, de MTV. Ser.
1: ¿Cuál habrá sido el videoclip que más tocó en ti? O sea, ¿qué más puso?
2: Qué buena pregunta.
1: Una buena pregunta. La vamos a averiguar, vamos a ver si lo encontramos de aquí a que acabe el programa.
2: ¿Alguno de la Madonna, de repente? ¿Habrá sido Material Girl? ¿Qué sé yo? ¿Algo así?
1: Podría ser una época.
2: Ah, mira, según Gemini dice, ese señor, Gemini dice Sledgehammer, de Peter Gabriel.
1: Igual podría ser.
2: Podría ser. Eso es parte del disco Soul, creo. No estoy seguro.
1: Oye,
2: puede que sí.
1: Me
2: puede
1: contaba
2: que no.
1: Sofía que Money for Nothing de Dire Straits es el videoclip que abrió MTV Europa.
2: Claro. Mira qué bueno, tenemos el que abrió MTV Global, MTV Europa y MTV
1: Latinoamérica.
2: Latino. Tenemos los tres nombres.
1: Hermoso.
2: Hermoso.
1: Oye, vamos a ir a una pausa y ya volvemos a la vuelta. Vamos a estar conversando con Jepe. Vamos a estar escuchando grandes canciones también. Sigan comentando cuál es ese videoclip que veías en MTV una y otra vez. No necesariamente tu videoclip favorito, sino que ese que se repetía y lo daban una y otra vez en MTV cuando eras joven o adolescente, a través de nuestro WhatsApp, el +569-6157-6759.
2: Básicamente no nos interesan los videoclips, queremos saber tu edad. De eso se trata, de eso se trata este juego. Esa es la verdad detrás de esta pregunta del día de hoy. Así es que
1: queremos que se te caiga el carnet.
2: Sean honestos. Se las vamos a calcular acá, a propósito de los videos que... ¿Hagamos el juego, gata? ¿Les
1: ya,
2: calculamos la edad?
1: Gustó, me gustó.
2: Yo dije que la persona que dijo que Dire Straits, Money for Nothing, en el video que más veía, debe tener unos 57 años.
1: Totalmente. Estoy de acuerdo.
2: Ya.
1: Vamos a seguir calculando la vuelta.
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2: Ya un tremendo artista en el estudio de Concierto, siempre un placer conversar con él, enterarse de sus novedades. Comentábamos al principio del programa que está como revisitando su propio catálogo

0: Ahí con la maestra Silvana, que es una, yo creo que de las artistas contemporáneas latinoamericanas que más únicas también, porque tiene una manera de interpretar muy propia, que es como una cosa bien rococó así en su voz, que sí, hace que las cosas crezcan muchísimo.
1: Sí, sí.
0: Y todo esto dentro de un lenguaje pop igual, y eso es muy valorable, y ella tiene eso, habita su propio mundo con mucha personalidad.
1: Claro.
0: Y por eso que le invitamos acá a participar esta canción, en una versión que creo yo que se adapta bastante a lo que ella más o menos maneja. Sí, como que está sin querer partió haciendo un arreglo musical de Hablar de Ti bastante parecido a lo que ella también hace.
1: Sí, bueno, sí.
0: Por eso que caía de cajón invitarla.
1: Ajá.
0: Y bueno, eso fue Hablar de Ti. Estamos, bueno, este es el cuarto single sencillo que hemos estado sacando acerca de estas reversiones, que fue más o menos hurgar ahí en el baúl de los recuerdos y
1: claro,
0: empezar a sacar cosas que a veces uno se mete ahí en el cajón que tiene el velador, no sé, porque tú sacas una foto, una llave que no sabes de dónde son.
1: Sí, sí,
0: o cosas
1: sí,
0: que
1: sí
0: te recuerdan tiempo pasado.
1: Claro.
0: Y eso hicimos nosotros, pero al mismo tiempo intentamos, no sé si reactualizar a la palabra, pero sí, yo te diría mejor, más que nada, poner a prueba las canciones, ¿cachai?
1: Ajá.
0: Como que tanto si resisten como composiciones, más no como grabaciones de un determinado de un determinado disco. Ver qué onda, si es que vale la pena, si es que tiene sentido grabarlas de nuevo. Y finalmente las cuatro que llevamos hasta ahora, sí, efectivamente pasaron la prueba del tiempo y pudimos grabarlas. Y yo por lo menos lo sentí como si fuera la primera vez también. O sea, por mucho que ya existe un referente bastante claro,
1: claro,
0: de Hablar de Ti o de Ser Amigo o de Invierno. Los barcos.
1: Sí.
0: Esta es como una vida más, ¿cachai? Es como...
1: O sea, le da una nueva vuelta, un nuevo aire a un tema
0: Pero al mismo tiempo nosotros lo sentimos, yo lo sentí mientras lo grababa por lo menos, como si fuera la primera vez también. Eso fue un bonito, una bonita sensación, ¿cachai? No es como que estoy compitiendo con la anterior, estoy grabándola por primera vez.
1: Qué buena.
2: Y como también, si fuera otra canción.
0: Tal cual. O como si fuera la primera vez que la grabamos, yo creo.
1: Claro,
0: eso.
1: Claro.
0: Y después, sí, como que inclusive ni mi... Después me fijaba que algunas de las canciones, como no miré la letra,
1: ajá,
0: canté lo que he estado cantando durante todo estos años cuando las toco en vivo, y hay ciertas palabras, frases que son distintas, ¿cachai? En Hablar de Ti hay un par de cambios, y en Invierno y en Ser Amigos también hay. Pero bueno, ¿cachai? Como que hicimos un ejercicio como de, bueno, a ver, esta canción que la tengo aquí en demo, ahora grabémoslas por primera vez.
1: Claro.
0: Es un algo así. Ese fue el ejercicio.
2: ¿Y cómo elegiste las canciones? Porque me imagino que dentro de todo tu repertorio igual, claro, tú, hay algunas que decís, ya, esta es obvio que sí, pero después hay otras que decís como, podría ser esta o también esta, como, ¿cómo cachaste cuáles quería que estuvieran?
0: Sí. A ver, yo creo que pasó de todo un poco. A ver, quizás tengo que ir a lo que hicimos el último disco, el Un Desastre, que fue el último disco que saqué el 2024. Estuvimos 3-4 años haciendo ese disco, o sea, estuvimos todo ese tiempo de cabeza en todas esas canciones nuevas, y me quedé como que me despegué de lo anterior. Entonces,
1: ajá,
0: cuando me vacié un poco del Un Desastre, quedé como medio huérfano de cosas nuevas. Entonces empecé a mirar para atrás y a sentir que esas cosas que estaban hechas antes también podían ser novedad, ¿me entendí? Es como que, a ver, ¿qué tan frescas pueden resultar tal o cual canción? Y entonces empecé a escoger las más obvias. Por ejemplo, para mí era Ser Amigos, que era la que en vivo nosotros hacíamos de una manera distinta a como estaba grabada la primera vez en 2015, que era como reggae pop.
1: Claro.
0: La empezamos a hacer bolero, ¿cachai? Y cada vez más suave, cada vez más pequeñita. Y esa fue la que abrió un poco la ventana, ¿cachai?
2: Ya, buenísimo.
0: O la puerta, o qué sé yo. Como que dijimos, a ver, grabemos Ser Amigo, tal cual estamos tocando en vivo estos últimos 2 años.
1: Claro.
0: O 3 años, no sé. Y así, y ahí fue como, creo que, sí, en realidad fue así. Y esa fue la que abrió la puerta, como te decía. Y así empezamos a probar, no sé, ¿qué pasa si hacemos Invierno tal cual nosotros la habíamos pensado en un principio?
1: La estamos escuchando.
0: Como más cha-cha-cha, ¿no?
1: Invierno. Sí, está sonando.
0: Y después me acuerdo que Rodrigo Santi me dijo, oye, ¿qué tal si así la de Los Barcos? Que es de mi primer disco, una canción que no tocamos en vivo nunca. Entonces, eso fue otra cosa,
1: claro,
0: totalmente distinta. Una canción que yo no tenía presente para nada. Y que por ahí la gente lo pedía, qué sé yo, que la guitarreara en algún concierto. Y yo no lo hacía porque, qué sé yo, sentía que no era lo adecuado, no sé. Bueno, qué sé yo, habitaba en el pasado y estaba bien que se quedara allá.
1: Claro.
0: Y así fue como tiramos una caña y sacamos ese pescado así, tipo un zapato,
1: claro,
0: un zapato, un pañal, no sé qué, y salió esa canción y le pusimos un arreglo musical tipo, no sé, bien folk así. Medio Los Bunkers, yo siento que, inclusive. Y así lo jugamos y nos divertimos, pero como creo yo que no hay un criterio único. Sí, te podría decir que todo partió gracias a Ser Amigo. a cómo estábamos tocando San Amigo en vivo. Sí.
2: Buenísimo.
1: Oye, Jepi, ¿cómo se fraguan las colaboraciones? Uno que no está en esa cocina, ¿no? No sabe cómo opera.

0: y más allá de elegir con quién, sí. Esto se da por afinidades personales, quizás que te has conocido con estas personas en la ruta, digamos, o hay también una estrategia comercial, quizás también detrás, lo que no tiene nada de malo y es parte de esto también. ¿Cuáles son los elementos que juegan para que sabéis que esto tiene que ser una colaboración con ABCD?
1: Yo creo que todas las anteriores son reales, o sea, lo de hacer coexistir el público de un artista y otro, hacerlos como colisionar ahí, claro. Que se conozcan, sin duda es una estrategia válida y que, o sea, es real, digamos, sucede,
0: sí,
1: o uno la intenta provocar, pero yo te diría que en mi caso la mayoría de las veces ha sido por, a ver...
0: ¿Admiración?
1: Sí, pero como a ver, como también ver qué pasa... Con, o sea, como la sorpresa, así como, ¿qué chuta? ¿Qué va a pasar si...?
0: ¿Y qué pasa si la
1: como, claro, como que de repente tenías a tus amigos así, ¿cachai? Y invitáis a los amigos de un lado y a los amigos del otro a ver qué pasa cuando se conocen, ¿cachai? Sí. Es como, ok, todos tenemos una columna, o sea, hay una persona, o sea, sí, es como, esa es la sensación de que tenéis tu grupo de amigos y querés invitar al otro grupo de amigos para que se conozcan, pero te hace nervio.
0: Claro, claro, claro.
1: ¿Qué va a pasar cuando yo invite a Silvana Estrada, que por mucho que yo sepa cómo ella canta, a ver qué onda? ¿Va a funcionar o no?
0: Claro.
1: Eso es genial. Y de hecho, muchas veces...
0: Hay como un vértigo ahí.
1: Hay un vértigo.
0: Que está bueno.
1: Adictivo, sin
0: sí,
1: duda.
0: Po.
1: Y me ha pasado varias veces, no poca, en que colaboraciones no han funcionado, simplemente porque no cuajó.
0: Claro.
2: Ah, qué genial.
1: No, la otra persona no se entusiasmó, o yo no me entusiasmé con la colaboración del de allá.
0: Claro.
2: ¿Y esas nunca ven la luz?
1: Nunca ven la luz, sí. Sí, varias veces me ha pasado. Y bueno, está bien, y todo bien, mientras las cosas estén claras. Pero yo te diría, la mayoría de las veces... colaboración, a ver, felizmente he colaborado muchas ocasiones, por lo tanto tengo muchos ejemplos, pero a ver, Wendy Zulka en el 2015
2: con Hambre,
1: sí. Eso fue genial, eso sí que fue loco porque ella no me conocía, yo hacía ella, y yo le invité a cantar una canción y le dije que hiciera algo que ella no estaba tan acostumbrada a hacer, ¿cachai? Sí. Tan acostumbrada a hacer. Y fue genial, porque después, más encima, grabamos el video en Bolivia.
2: El videoclip es genial.
1: Sí, entonces es como genial. Que estuvo una locura. Entonces eso yo creo que fue la que me hizo como sentir que las colaboraciones realmente tenían mucho sentido, justamente cuando eran así de vertiginosas, ¿no?
0: Claro, claro.
1: Y bueno, también uno se va a la segura a veces, no sé, pues cuando invito a la Javi, a la Javier Mena, o al Pedro, o a, no sé, al Pedro Piedra, es como que hice un poco a la segura en términos de confianza, ¿no?
0: Claro.
1: Igual, pues, también hay un vértigo en que va a pasar algo que uno no cacha, pero...
0: Pero hay una historia compartida.
1: Hay una historia compartida,
0: claro.
1: Exacto.
0: Claro.
1: Pero también he tenido otras, por ejemplo, con Vicentico, que de hecho estuvimos nominados al Grammy Latino en el año 21, por una canción que se llama Confía. También fue como, pucha, colaborar con un ídolo. Yo lo escuché siempre.
2: Claro. Grande, sí, po.
1: Entonces, esas cosas también son locas. Y esas cosas se dan por circunstancias también. O sea, sucedía en ese momento que yo estaba con el Cachorro López haciendo este disco,
0: claro.
1: Que se llama Ulises.
0: Como productor.
1: Y caché que él, bueno, había grabado con Vicentico, y entonces le dije, si lo, pucha, de repente que le escribiera en WhatsApp o lo llamara y le preguntara claro. Si es que le tincaba esta canción. Felizmente le tincó y llegó, y ahí estuve grabando con Vicentico y feliz de la vida, ¿cachai? Y re emocionado ahí con el ídolo.
0: Claro.
1: Pucha, esas cosas pasan y son muy bellas.
2: Oye, yo quiero saber con quién te gustaría colaborar, pero antes, o sea, con quién te falta, digamos.
1: Sí, siempre se ve alguien.
2: Pero antes vamos a escuchar esta versión que hiciste junto a Silvana Estrada de Hablar de ti.
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1: Seguimos conversando con Jepe, que acaba de lanzar hace muy poquito esta colaboración con Silvana Estrada llamada Hablar de ti. Estaba sonando recién íntegra en concierto. Y te quería hacer una pregunta sobre esta canción, porque habitualmente las canciones que uno conoce o que identifica como canciones de amor, en el fondo son canciones de desamor, ¿no? Siempre está el sentimiento opuesto que hace vivir al sentimiento del cual quieres hablar realmente. Pero no es fácil en las canciones como reflejar y que el amor puro, el sentimiento prístino del amor, esté reflejado sin la oposición del desamor, ¿cachai? Como que siempre funcionan como por contraste. Y cuando se logra, creo yo, como que una canción tenga el amor ahí en estado puro, no son tantas las canciones que lo consiguen. Tengo la impresión que esta es una de esas.
2: Desgranaste el choclo, pero sí. Está perfecta la descripción, me encantó.
1: Es que bueno, yo siento que esta canción tiene esa cosa genuina donde el amor está con esos gestos sencillos, simples, con esa cosa simpleza, con esa simpleza del amor, ¿cachai? Sí. Como... ¿cómo recordáis esa época, ese tiempo? Porque para pegar en esa tecla, creo yo, hay que estar medio iluminado de alguna manera. ¿Cómo fue ese tiempo?
2: ¿Sabéis que me acuerdo que el día que hice esa canción, de hecho, que lo anoté ahí en una hojita? Mira, sucede que es una cosa media esotérica, pero estamos confiados, así que lo vamos a hablar. Hacer canciones es muchas veces, o sea, las que, por lo menos en mi experiencia y en la de varios artistas más, es una experiencia religiosa, como dice ahí Enrique Iglesias, porque te cae algo, realmente te cae algo. Entonces uno está como sintonizando modo antena.
1: Claro, claro.
2: Y de repente te cae una cuestión. Y a mí esta canción me cayó. O sea, obviamente yo esto lo dirigí hacia un alguien, ¿no?
1: Claro,
2: que le escriba la canción. Pero bueno, más allá de eso, hubo una melodía y unas palabras que cayeron. Es que no lo puedo describir de otra manera.
1: Claro,
2: me ha sucedido 5 o 6 veces.
1: Ajá.
2: Y eso que llevo 20 años haciendo esto. Pero esa fue una. Y uno tiene que andar con la antena así atenta y de repente cae. Bueno, ese 16 de septiembre del 2016. Escribí esta canción porque me cayó.
3: Ah, pero tenés la fecha así.
1: ¿Te acuerdas de la fecha?
2: Me acuerdo. A veces me acuerdo de cosas así.
1: Esa
2: es una.
1: ¡Qué locura!
2: Sí, sí, sí.
1: La cago.
2: Y eso, pues entonces yo siento que eso fue como una urgencia de querer hablar de alguien así. ¿Cachai? Como... así. Ah, me acuerdo que lo del pelo, que con la lluvia...
1: Es como entonces, una nube,
2: se me cae, se cae. Como que las palabras van cayendo y así nomás. Y ojalá me pasara más seguido, pero es que así no es nomás. No tengo otra manera de
1: escribir. Con el receptor así,
2: no hay ni una. Y eso se lo he escuchado a muchos escritores de canciones, que las canciones van saliendo nomás, ¿cachai? O caen, no sé. Pero yo digo que como que caen de un. Sí, van, caen, no vienen de abajo, caen.
1: Vienen de arriba.
2: Y, exacto. Y claro. Tal cual.
1: Sí, sí, sí, sí.
2: Entrar para adentro y esas cosas, ¿no? Sí, eso. Entonces, como que no puedo describirte de mejor manera,
1: claro,
2: ese proceso. Pero sí, ahora tratando de racionalizar lo que está escrito ahí, es simplemente, o no tan simplemente, como una manera urgente de dejar plasmado una imagen de un alguien,
1: claro,
2: ¿no? Es como,
1: claro,
2: esto eres, esto me gusta de ti, esto admiro de ti.
1: Claro,
2: ¿cachai?
1: Claro. Pero es muy sencillo, porque,
2: es muy sencillo,
1: porque
2: sí,
1: no hay cosas como ni rebuscadas, ni hay grandes metáforas. No, es... Ese sentimiento como tan sencillo y
3: es
1: tan que, orgánico.
3: ¿Sabes que no es enamoramiento? Es amor.
1: Claro, sí, po.
3: ¿Cachai? Porque, porque no tiene esa pulsión como urgente,
1: sin ti no se caía.
3: Del enamoramiento.
1: Claro, no está
3: Tiene esa pulsión,
1: sí,
3: del amor, de cuando tú ya estás con alguien y amas esas pequeñas cosas,
1: sí,
3: que hacen que el día a día sea mejor,
1: sí,
3: porque esa persona hace que tu día sea,
2: sí,
3: mejor.
1: Yo siento que está en invierno también. O sea, invierno me parece que también toca, o sea, rosa esa cosa que es media...
2: ¿Hablando de la canción invierno?
1: Sí.
2: Sí, son como imágenes.
1: Es como,
2: ¿no?,
1: media,
2: ¿no?,
1: divina, ¿cachai?
2: Sí,
1: como que viene de otro lado.
2: Son sensaciones, no acaso de ser siquiera una imagen, es como una sensación que se va. No alcanza a ser como un retrato tan épico de un alguien.
1: Claro.
2: Sino que es como un instante ese.
1: Claro, y hay que aprovecharla
2: urgente
1: y ponerle lápiz.
2: Sí, sí,
1: como
2: sí,
1: al toque. Si no, se va, probablemente.
2: Me acuerdo que pocas veces las canciones salen así tan rápido, como iba a decir. Pero esta la Hablar de ti, perdón, voy a sacarme el audífono.
1: Sí, sí.
2: Esta canción salió como el verso primero. Eso también es bastante raro.
1: Ajá.
2: ¿Le gustan tus ojos?
1: Así. Ah, ya, no desde el estribillo.
2: No desde el estribillo, que generalmente es lo que sucede, ¿no?
1: Claro.
2: Pero bueno, así nomás. Así nomás con la música.
3: Oye, ¿eres un enamoradizo, jefe?
2: ¿Enamoradizo? No, la verdad que
3: como
2: me...
3: que...
2: No.
3: ¿Eres esa gente así como que se enamora al tiro y profundamente? ¿O vais de a poco y vais... es como que te vais enamorando de a poquito?
2: Yo creo que como todo el mundo, mientras uno es más joven se enamora más rápido. O... claro, porque es más pollo, pero...
1: Sí.
2: Normal, yo creo, o sea, es que, pucha, no encuentro que sea ni muy enamoradizo ni nada, o sea, solo siento que antes era más, me enamoraba más rápido, me dejaba volver loco más rápido, ahora claro. Quizás no, y está bien que sea así también, sí. Me imagino que le pasará a todo el mundo.
3: Sí.
1: Oye, GP, esto de seguir como revisitando tu propio catálogo, ya son 4 las canciones que has hecho en este tiempo, ¿podría ser ya o sea una suerte de práctica o algo que corra paralelo a lo nuevo que vayáis componiendo y que vayáis sacando, como con el objetivo quizás de, no sé, hacer un disco pronto, sí. como de reversiones, ¿no?
2: Lo que pasa es que estoy haciendo hartas cosas al mismo tiempo. Justamente ahora paré unos meses de tocar en vivo, lo cual me ha encantado, en el sentido de que estaba harto en mi casa y he podido redescubrir mi darle como más dignidad a mi estudio y creer que ahí puedo hacer cosas, ¿cachai?
1: Genial.
2: En mi casa tengo un estudio que hace años lo hice y siempre lo entendí como un lugar para hacer demo y luego pasar el limpio en otro lado.
1: Ajá.
2: Y justamente ahora lo estoy entendiendo como un estudio tal cual, propiamente tal, y entonces estoy llevando a grabar cosas ahí, entre otras estas cosas, bueno, algunas cosas las he grabado acá, en mi casa digo, y eso, estoy como investigando eso, estoy grabando varias cosas al mismo tiempo. Y pasándolo bien, la verdad, disfrutando, como dándome tiempo para grabar cosas.
1: Ajá, sí.
2: No sé si vendrá un disco, yo te podría decir que probablemente sí, pero en eso estoy.
3: Oye, ya que hablamos de las colaboraciones antes de irnos a la canción, ¿cuál es tu colaboración pendiente? ¿Alguna así soñada que tengáis ahí en carpeta?
1: La colaboración soñada, qué buena.
2: Mira, me encantaría hacer con algún artista anglo, no sé, a ver, un gringo, ponte que el James Blake o, bueno, el Manu Chao o... Sofía Isela, ¿conocen Sofía Isela?
1: No.
2: Bueno, ella me encanta, es genial, sí. Una chica gringa ahí que tiene una estética muy bacana, es como la PG Harvey, así. Perfecto. Bueno, no está bien hacer esos paralelos, pero sí, una especie de como de mujeraza así, potente y oscura y luminosa al mismo tiempo, sí.
1: Sofía Isela. Y lo más loco de todo eso es que eso hoy día se puede. O sea, se puede mucho más que hace algún tiempo.
2: Puede ser, sí, más fácil.
1: O sea, está más cerca, están las redes. O sea, a ver, ¿de qué se trata? Me está escribiendo un chileno, se llama Jepe. A ver, voy a ver su trabajo. ¡Uy, me encanta!
2: Claro. ¿Sabes con quién fue así? ¿Con quién fue así? Con Niño Elche. Esa sí que era una colaboración soñada. ¿Ya? Yo tenía esta cueca, la cueca El Canario. Y bueno, obviamente una cueca, como dice su título. Entonces quise llamar a Niño Elche, que es un cantador flamenco.
1: Ajá.
2: Y simplemente le escribí por Instagram y me contestó, ¿no? Y yo pensé, tiré la piedra, ¿no?
1: Obvio,
2: y contestó y salió bacán la versión. Así que, sí, confío en ese tipo de cosas como más intuitivas de ir y escribir nomás y ver si sale.
3: Y es más accesible. Antes tenía que estar casi que toparte en el mismo estudio con la persona que estaba grabando en el estudio al lado para poder hacer una colaboración.
2: O hacer un rollo como de manager.
1: Y los sellos y todo eso.
3: Es más accesible.
2: Yo creo que he hecho alguna vez esa cosa como de managers, pero en general la que más funciona es escribir uno directamente y por ahí te contestan, ¿cachai?
1: Claro, sí. Claro, tal cual.
3: Oye, yo quería hacer otra pregunta con respecto a la música que tiene que ver con el tema de los estilos.
2: A ver.
3: Porque tenía un tema muy particular alrededor de todos tus discos que va ahí experimentando mucho con diversos sonidos. Y yo creo que ese es un sello tuyo igual, GP. Lo que decía recién, la cueca, de repente hay canciones que le metís un poco, no sé, con un poco cumbia, un poco cha-cha-cha, sí. Otros que son baladas, ¿cachai? Como que vais experimentando con distintas sonoridades, distintos estilos, uh-huh. Y todas tus canciones sí tienen el sello de tu voz, ¿cierto? Y uh-huh. de tu composición. ¿Cómo es eso de es como ir jugando? Así como, oye, quiero jugar con este uh-huh. sonido, quiero meterle esto,
1: ¿cachai? Hoy quiero hacer una bachata.
3: Claro, ajá. Como...
2: Yo creo que, a ver...
3: Porque además para eso te tienen que gustar distintos estilos de música.
2: Sí. O sea, yo creo que lo que me llama siempre la atención es sacar el potencial máximo de determinada composición, nomás. Y si una composición crece, si es que se viste de bolero o si se viste de cha-cha-cha, rap, claro. metal, lo que sea.
1: Claro.
2: Eso, es como primero está la canción, luego con qué la vestimos, claro. ¿cachai? Yo creo que en general la composición no evita un estilo en particular. A no ser de, qué sé yo, Oye, ¿cómo va? No sé, esa canción es puro ritmo, no me la imagino en otro. Pero
1: claro.
2: Yo creo que en general las composiciones, la temporales, ya que estamos hablando justamente de eso, de la temporalidad de las composiciones, resisten casi cualquier estilo, te podría decir. Sí. Entonces, no sé, pues Enter Sandman es un bolerazo de Metallica, digamos. ¿Cachai? Entonces son buenas canciones que pueden... Claro, el estilo viene después. Entonces yo pienso en el estilo después siempre. Sí.
3: Qué bueno.
2: Sí, sí.
1: Ya, la pueden escuchar, está en todas las plataformas donde escuchen sus canciones. Está disponible Hablar de Ti, entonces, esta nueva colaboración de Jepe con esta tremenda artista Silvana Estrada, veracruzana, neoyorquina luego.
2: Hasta ese dato tenía,
1: pues,
2: mira.
1: Sí, pues. Se le conoce y se la admira infinitamente. Sí.
2: Bueno.
1: Jepe, muchas gracias por haber venido.
2: A ustedes, pues, muchas gracias.
3: Espérate, antes que se vaya Jepe, hagámosle la pregunta del día.
1: ¿Cuál era?
3: La de MTV.
1: Ah, de veras.
3: Es que hace poquito se cumplieron años.
1: 45 años cumplió 45 MTV. Gracias. Ya no existe como lo conocimos.
3: Gracias por
1: pero,
3: mi cálculo,
1: pero
3: bueno. 45 años desde que se lanzó MTV con el primer videoclip, que fue Video Kill the Radio Star.
2: Sí.
3: Y le preguntábamos a la gente, no cuál es tu videoclip favorito,
2: sí,
3: sino que cuál es ese videoclip que veías una y otra vez en MTV en tu adolescencia.
1: Como que giraba mucho.
3: Que lo ponían todo el rato.
1: Que lo ponían todo el rato. Como la canción
2: bueno,
1: que estaba.
2: Muchísimo,
1: como,
2: pero a ver, déjame pensar.
1: Pero uno que te acordía, sí.
2: Tanto, a ver.
1: Yo puse Montetú Gangsta's Paradise de Coolio. Ese sonaba.
2: Yo creo que No More I Love You's de Annie Lennox.
1: Ah, buena, oh, buena. Qué
2: tremendo.
1: Buena canción aparte.
2: Y es precioso.
1: Es hermoso, hermoso, hermoso. Qué bueno.
3: Caché que un ejercicio sí, muy generacional. Mucho. Yo, pues tú, yo dije Stan de Eminem con Daido.
2: Ah, ok.
3: Caché
2: claro,
3: como
2: claro,
3: que esa girada todo el rato cuando yo veía en TV con
1: claro,
3: la chica.
1: Bueno, sí. Son años de distancia. Jepe, sí. Muchísimas gracias. Que te vaya bien.
3: Sí, gracias.
2: A ustedes, pues muchas gracias. Chao.
1: Ya, escuchamos. Bacán tu casa. A esta hora sigue sonando Jepe en concierto. Ya seguimos.

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4: Ya, el 1 de agosto de 1981 inició sus transmisiones el canal MTV. O sea, se están cumpliendo 45 años desde que comenzó el canal de video música, que hizo célebre y le puso cara a un montón de artistas que solamente escuchábamos. No les conocíamos el rostro, no los veíamos interactuar en video, ¿no? Eso lo inventó MTV y estamos rindiendo tributo a ese tremendo canal de video música. Y te preguntamos, ¿cuál es ese video que daba y daba vueltas en MTV cuando tú eras joven, adolescente, con la maleta llena de sueños? Esa es la pregunta del día de hoy. Tenemos una chorrera de respuestas.
5: Seba por acá dice: hola Cata, Iván, a todos los amigos de concierto. El tema que más recuerdo haber visto es November Rain.
4: Sí.
5: Video, una obra de arte.
4: Ay, oh, sí, este dio muchas vueltas. No, y
5: la parte de la iglesia, la mejor parte del video.
4: Tremendo. Y no, y el solo de guitarra de Slash. Ese helicóptero dando vuelta alrededor de él, porque en ese tiempo no estaban los drones.
5: No.
4: No había drones para grabar eso. Eso era con un helicóptero. Que de hecho tiraba viento y a Slash se le volaba el pelo y se levantaba el polvo ahí alrededor de esa iglesia metida en la mitad del desierto.
5: ¿Cuántos años tiene Seba? 50, digo yo.
4: Seba tiene
5: 47,
4: 46.
5: Ah, ya, tú lo tienes un poquito más para abajo.
4: Tiene Seba, por ahí.
5: Un poquito más joven.
4: Sí, por ahí tiene Seba. ¿Cuál otra, Cata? ¿Qué dicen?
5: Cristian por acá dice: en mi época recuerdo que siempre aparecía Black Hole Sun de Sun Garden.
4: Sí, que era un tremendo video además. Dame todo el power de Molotov, dice.
5: Dame todo el power de Molotov y Me Comprendes de Méndez de Control Machete.
4: Me Comprendes Méndez de Control Machete, tremazos. Cristian tiene 48, entre 46 y 50.
5: Me encanta el saludo. Saludos y cervezas para todos. Hermoso.
4: Excelente.
5: Hermoso.
4: Mira, vivía en Estados Unidos para ese entonces, dice Lorena. Era llegar del cole, prender la televisión y escuchar non-stop a Def Leppard.
5: Oh, buena.
4: Bon Jovi con Living on a Prayer. Ya, yeah, Lorena tiene porque With or Without You de U2 y Alone the Heart.
5: Fines
4: tiene,
5: de los 80.
4: Tiene 54, Lorena.
5: ¿Tanto?
4: Sí.
5: Ay, yo le hubiera puesto 51.
4: Tiene 53, 54, por ahí. Vayan contándonos, ¿ah? ¿Eh? Si le pegamos a sus edades, nosotros nos sentiríamos muy estimulados. Sería increíble.
5: Tomás por acá dice: qué buen programa que hacen, soy más feliz cada tarde. Ay, qué lindo, Tomás, gracias.
4: Gracias, Tomás.
5: Qué buena onda.
4: Mira,
5: qué recuerdazos con MTV. Se me vienen cientos a la cabeza, como Nuki y Rearrange de Limp Bizkit. Este es de mi época.
4: Claro, este tiene 37.
5: Sí, 38.
4: Por ahí. Claro, Freak on a Leash de Korn.
5: Todo el rato. Scar Tissue de Red Hot Chili Peppers.
4: Exactamente.
5: No, este definitivamente es de mi. Tiene 38, de 38 a 40.
4: Claro, claro. Hey. Anécdota aparte, dice: tenía un amigo que dejaba grabando MTV cuando se iba al colegio.
5: No.
4: En VHS. Ojo con ese dato. Llegaba en la tarde y veía lo que él quería. Tenía su propio YouTube. Un adelantado.
5: Un adelantado a la época.
4: Excelente.
5: Totalmente.
4: Claro. Finalmente veía lo que él quería. En los 80, el video de MTV que más recuerdo es uno que sonó acá hace un rato en la conversación que teníamos. Sledgehammer, de Peter Gabriel.
5: Que según Gemini es el videoclip más rotado por MTV.
4: Claro, tiene 54, dice. Puso él su edad, Ángelo.
5: Para que no tengamos que adivinar, gracias.
4: Gracias, Ángelo. Tenemos un audio por ahí. A ver, veamos qué es lo que dice Jonathan.
6: Hola, amigos de la comunidad Contraataca.
5: Hola.
6: Siempre me acuerdo en MTV de Sabotage, de los Beastie Boys.
4: Sí.
6: Temazo.
4: Temazo.
6: Y ahí me enteré que fue elegido uno de los 50 mejores videos musicales de la historia de la música. Jonathan, desde Quillota. Saludos.
4: Gracias, Jonathan.
5: Grande, Jonathan.
4: Tienes 44 años, Jonathan.
5: Un saludo a toda la gente de Quillota.
4: ¿Tiene 44, Jonathan, o no? ¿Por ahí? 44, 45.
5: 45.
4: Por ahí anda, Jonathan. Sí, sí, pues Sabotage, de Beastie Boys.
5: Total.
4: 95.
5: No. Ay. Yo diría que antes, 92.
4: ¿Antes? ¿Sí? ¿De qué 90, qué tiempo, eh?
5: 92, 93.
4: A ver, busquemos cuándo salió Sabotage.
5: A ver.
4: Yo diría...
5: O sea, yo creo, no sé.
4: Yo diría 95, fíjate. Lorena dice que tiene 54. ¡Le pegué el pleno!
5: ¡Excelente, excelente!
4: Increíble.
5: 94, Sabotage, tenía razón.
4: 94, 95.
5: Oye, ¿qué...? ¿Se pueden imaginar lo que debe ser jugar este jueguito de ponerla?
4: Hipster.
5: Hipster. Contigo, insoportable debe ser. Insoportable debe ser jugar contigo.
4: Sí, soy bueno para ese juego, es verdad. Para el resto soy pésimo. Soy muy malo para los juegos en general, pero Hipster llegó a salvar mi vida.
5: Oye, cuéntenos ustedes cuál es ese video. No necesariamente su video favorito. ¿Cuál es ese video que rotaba una y otra vez en MTV cuando tú eras joven o adolescente?
4: Jonathan tiene 47. Y yo dije 44. Me equivoqué por 3. Bueno.
5: Ya, yo quiero saber cuánto tiene Tomás. Tiene entre 38 y 40, para ver si yo la chuté a alguien.
4: ¿Cuántos años tienes, Tomás? Vamos a escuchar a Coming Arts a esta hora. Vamos a escuchar
5: No Doubt,
4: entonces.
5: No Doubt.
4: No Doubt. Es su versión del clásico de Tok Tok, It's My Life, en concierto.

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1: Ya lo comentábamos al inicio del programa, este próximo 12 de agosto es el Día del Vinilo y va a haber celebración gran el 15 de agosto en el GAM, porque va a haber una nueva feria y Día del Vinilo ahí también. Así que ya vamos a estar hablando de ese tremendo evento, pero también queremos saber a raíz de esto, ¿cómo se hacen los vinilos? ¿Cómo es el proceso de creación de un disco de vinilo, este formato que se inició y comenzó hace muchos años atrás, en algún minuto de la vida estuvo ahí reservado para ciertas personas solamente, porque algunos lo habían olvidado y hoy volvió hace varios años atrás ya en gloria y majestad? Para hablar de eso ya estamos con Pablo Gutiérrez Verdi, el periodista y dueño de Vinilo Garage, y Tiare Galás, que es parte de la fábrica de vinilos Zeinam. ¿Cómo están, chiquillos? Bienvenidos.
2: Gracias por la invitación.
1: No, gracias a ustedes por estar acá y por acompañarnos también en esta previa ya del Día del Vinilo, este formato que en los últimos años ha agarrado un vuelo. ¿Qué pasó? ¿En qué minuto? ¿Ustedes cachan como en qué minuto fue este como reencanto por el vinilo que volvió así como en gloria y majestad?
3: Es una pregunta difícil.
1: Era muy difícil.
3: No sé cuál es el momento, pero yo te diría.
1: ¿Habrá un momento específico?
3: Yo te diría que después de que se empezó como a dejar un poquito de lado el CD, como los discos compactos, ahí yo percibí, al menos en mi universo, como una revitalización del vinilo como formato, como que empezó de nuevo a agarrar vuelo esta cosa así de. Del producto vinilo, ¿cachai? Con el arte del disco y
1: como
3: todo ese rollo.
1: Como que siempre tenemos que tener un formato físico.
3: Claro,
1: como tangible.
3: Sí, pero sí. No sé si hay como un hito. Yo creo que no.
4: Mira, en lo personal, y lo que he dicho siempre, ¿ya? El vinilo para mi caso personal nunca se fue, nunca estuvo ausente. Pero sí yo me sentía como un poco outsider de tener música en vinilo porque la venía teniendo desde mi casa con mis padres, etcétera.
3: Ajá.
4: Y efectivamente, o sea, nadie escuchaba vinilo, recuerdo, pero siempre hubo donde adquirirlos. O sea, uno podía ir al Persa, disco usado. Pero yo te diría que, mira, ¿sabes que hay un hito que, en lo personal?
3: ¿Ya?
4: El 2009 o 2010, por ahí,
3: ajá,
4: me encontré que se hizo una feria de vinilos en el recientemente desaparecido Santo Remedio.
3: Ah, mira, mira.
4: Y eso me llamó la atención. Y fui a esa feria y había trueque de discos y eso para mí fue algo inédito que no había visto. Yo venía de comprar discos siempre en el Parque de los Reyes.
3: Claro, claro.
4: Ya no existe eso. En el Persa, en las ferias, pero esta revitalización con respecto a las reediciones que estamos viendo hoy en día, antes del 2010, 2009, para atrás, no se veía prácticamente nada.
3: Oye, Tiare, ¿cómo es tu historia con los vinilos y cómo demonios fue que te pusiste a fabricar vinilos o perteneces a un colectivo, a un grupo de personas llamado Zeinam, ese es el nombre de la fábrica, que facturan los discos? Cuéntate un poco, ¿cómo es esa historia?
2: Yo estoy trabajando en la fábrica hace 2 años.
3: ¿Ya?
2: Yo me dedico a la música y a la gestión cultural. Y en el fondo salió esta posibilidad de trabajar en la fábrica, algo que yo no me imaginaba como posible. Y de hecho tampoco sabía que existía esta fábrica de vinilos en Chile. Como que tenía como un poco la idea, pero no había ido a la fábrica nunca, no conocía a la gente. Y nada, la fábrica necesitaba una persona para un poco la coordinación y el área más de ventas. Y ahí empecé a trabajar ahí y ahí empecé a conocer mucho más sobre la fabricación de los vinilos.
3: Claro.
2: También es un mundo que yo, si bien consumo y compro vinilos,
3: claro,
2: tampoco conocía en profundidad y es todo un mundo. O sea, desde la fábrica misma, el lugar de donde se hacen los vinilos,
3: ajá,
2: todo el proceso para fabricarlos y también todo como la comunidad y como el entorno, el ecosistema,
3: claro,
2: de los artistas, los sellos, la gente que tiene tiendas, la gente que organiza ferias, como Pablo con Freddy y con Lala, que organizan estas ferias de vinilos.
3: Sí, po.
2: Los sellos majors, o sea, porque es como que en esta fábrica como que confluyen todas las partes de la industria musical.
3: Ajá.
2: Eso como que pasan por ahí de alguna manera. Entonces eso me parece muy interesante como sector productivo, digamos.
3: Oye, y Zeinam, esta fábrica en particular, ¿está más cerca de una artesanía o está más cerca de un trabajo como industrial? ¿Cómo lo calificaría? Como para imaginar el lugar.
2: Sí.
3: ¿Cómo es el lugar donde se hacen los vinilos, caché?
2: Es más parecido como es una fábrica, es muy una fábrica. Yeah. De hecho, estamos en un sector industrial de La Reina, que es se me olvidó.
4: Frente al aeródromo.
2: El frente al aeródromo, hay okay. un parque industrial. Como un parque industrial. Es el parque industrial de La Reina. Claro. Ahí está la fábrica. Y estamos alrededor de solo fábricas.
3: Perfecto.
2: Es una fábrica, es un galpón.
3: Okay.
2: Mediano y grande también. Tenemos ya ahora 4 máquinas. Ha ido creciendo mucho la fábrica en los últimos años. Y la fabricación de los vinilos tiene un poco de las dos cosas. Como que tiene un proceso que es muy industrial. O sea, hay máquinas de por medio, hay operarios ahí todos los días sacando de vinilos. Pero cada disco se hace individualmente y la persona tiene que ir viendo cómo sale cada uno de los discos, revisándolos manualmente. O sea, que igual. Hay una cosa también de
3: hay oficio. Hay seres humanos.
2: Hay seres humanos y hay mucho oficio de saber cómo es un vinilo que está bien, cómo es el vinilo que tiene una falla.
1: Claro.
2: Hay un control constante de escuchar los vinilos cuando se están haciendo.
3: Mira.
1: Mientras los hacen.
3: Control de calidad,
2: claro,
3: digamos.
2: Hay control de calidad en el momento. O sea, por ejemplo, si ahora estamos haciendo vinilos de los Bunkers.
3: Ya.
2: Se está escuchando todo el día los Bunkers y si hay 2 vinilos que se están haciendo ese día estamos escuchando esos 2 vinilos durante casi todo el día. Eso pasa.
3: Espérate, ¿y por qué? ¿Por qué escuchan el vinilo? Si están haciendo el vinilo de los Bunkers, ¿por qué escuchan todo el rato los Bunkers?
2: Porque hay que revisar de que, por ejemplo, no haya
3: un salto,
2: un pop, que el stamper, que es como la matriz del vinilo, siga en buenas condiciones durante todo el prensaje. ¿Sí?
1: Pero escuchan todos los vinilos, perdón.
2: No todos los vinilos, pero tú cada 20 vinilos.
1: Perfecto.
2: Claro. Cada 20 vinilos escuchamos uno y vamos viendo si sigue estando todo bien.
1: Ya, ¿y cómo se hace un vinilo?
2: El vinilo tiene muchas partes de un proceso bastante largo, esto por eso también toma su tiempo de fabricación. Los que han mandado a fabricar vinilos saben que requiere de paciencia. En este caso nosotros, por ejemplo, estamos fabricando con 3 meses de proceso de producción.
1: Alto.
2: Incluso es un tiempo acotado para lo normal. En general las fábricas se demoran bastante más. Pueden ser hasta 6 meses de producción. Hay una primera parte que es hacer el máster, que es esta matriz que en el fondo carga la música, está grabada la música y es como una especie de matriz como se hace un grabado.
3: Okay.
2: Es una matriz, una plancha de metal que tiene los surcos marcados en negativo. Eso se traspasa en una máquina, o sea, eso se hace con una máquina gigante, que es una máquina de corte, se hace un lacquer, que es este molde que tiene la música y graba la música. Es un proceso como electromagnético, o sea, es como, hay toda una cosa que también para mí es como, para explicarles, es bien difícil, es como
3: medio un poquitín chino, ¿no?
2: Es un poquitín como ciencia ficción igual, porque en el fondo la música se transforma como en electricidad y esa electricidad en vibración y eso graba.
3: Y ahí uno se pregunta, ¿dónde está la música? ¿Cachai? Como ¿dónde habita?
2: La música finalmente es vibración, eso, y también es como, en este caso también, como una electricidad que se puede grabar y eso se puede reproducir. Eso en términos muy generales.
3: Sí, obvio. Oye,
1: pero es bonito el proceso, verlo como cuando uno los ve. Yo una vez vi un reel, ponte tú, de cómo se hacía un vinilo.
2: Claro.
1: Mostraban como el proceso y se veía muy bacán.
2: Es muy divertido, o sea, es muy lindo de ver todo el proceso en general. Obviamente como lo más llamativo es cuando tú ves el PVC aplastarse. Y convertirse eso después es como una especie de panqueque. Yo siempre cuando llevo a gente, le digo, mira, es como, nosotros de hecho a los centros de los vinilos se les dice galleta y toda una cosa muy de horneado. Pero en el fondo el PVC se calienta, la máquina lo calienta y en el fondo es como un bloque de PVC que se transforma en este vinilo planito que tiene los surcos y que se graban en ese PVC.
1: Oye, ¿y por qué son algunos de colores, otros transparentes, otros negros?
2: En el fondo, como los vinilos se hacen de PVC, de plástico, ¿ya? Ahora existe la tecnología para que puedan ser de distintos colores.
3: Claro.
2: Y eso ha sido muy llamativo también para la industria porque mucha gente colecciona vinilos también de distintos colores. O se hacen ediciones especiales de un color distinto de un disco que, no sé, pues cumple 20 años o contiene algún aniversario. Entonces está esa posibilidad también como para el coleccionismo y como que también eso puede unirse con el arte, o sea, con las portadas.
1: ¿Antes eran negros porque están hechos de otra cosa?
2: No, yo creo que antes no se había generado el producto PVC de color para vinilo, porque tiene que tener una composición especial que permita que no haya saltos.
1: Claro.
2: que reciba bien el calor, o sea, como que tiene que ver con la tecnología finalmente.
1: Qué buena.
3: Oye, Pablo, ¿qué nos enamora del vinilo? ¿Qué te enamoró a ti del producto vinilo? Más allá de las especificaciones como musicales, sonoras y técnicas, ¿no? ¿Qué pasa con ese producto? ¿Qué te encanta a ti del vinilo?
4: Para mí el vinilo es un formato muy noble, muy, muy cálido también en cuanto al sonido, más que nada. Pero incluso antes de quizá meternos en el tema de qué formato suena mejor o qué sé yo, me gusta que sea grande el formato, me gusta la portada, el arte, se puede... De hecho, me gusta ver, no sé si voy a tu casa y veo una colección de discos, ¿cachai? Distinto a ver una colección de CDs, que son como unas cajitas plásticas. Bueno. Los discos
3: es distinto, uno tiene menos apego por el producto CD.
4: Yo creo que tiene que ver con el apego de este formato análogo, que es grande, que es delgadito, es frágil también,
3: sí,
4: ¿cachai?
3: Sí,
4: hay que saber cuidarlo.
3: Sí.
4: De alguna forma, es el formato también madre que se gestaron... No, los máximos, los mayores álbumes de la historia de la música se pensaron en formato vinilo con un lado A, con un lado B.
3: Claro.
4: Uno escucha el álbum.
3: Claro, tiene esa cosa más parsimoniosa, que no estáis saltando, ya no, voy a ir a la que me gusta. No,
4: sí, incluso en el CD tú podías adelantarlo, pero el vinilo también.
3: No, sí,
4: pero tenés que hacerlo a ojo.
3: Pero tenés que, claro.
4: Pulsarte, pararte. Me gusta sentarme a escuchar un disco vinilo,
3: claro,
4: y eso no ha cambiado nunca.
3: No ha cambiado.
4: Es disfrutar la música. Es distinto, yo puedo estar en la casa escuchando streaming también cuando, no sé, estáis haciendo aseo,
3: sí,
4: o alguna,
3: claro,
4: otra cosa. Pero el disco yo me siento a escucharlo,
3: sí, pues.
4: O me siento a compartirlo con una persona.
3: Claro.
4: Se disfruta más, no sé. Hay una. Cada persona tiene un apego personal con el formato, sí, pero va por ahí la cosa, y el apego es distinto.
3: Vamos a seguir conversando con Tiare Galás y Pablo Gutiérrez Verdi. Qué increíble llevar el apellido Verdi siendo un melómano. Qué suerte la tuya. Estamos conversando acerca del Día del Vinilo. Ya vamos a hablar del evento en el GAM este 15 de agosto. El día prácticamente completo ya. Entrada liberada para todo público. Vamos a estar hablando de las novedades que van a haber ahí. Y vamos a seguir hablando de Selknam también, la fábrica de vinilos en la que trabaja Tiare Galás. Vamos a ver en qué esta niña tormenta. También tenemos muchas cosas que conversar en los próximos minutos, pero pasamos por música, ¿no?
1: Sí, vamos a escuchar a Coming Arts. Don't leave me this way. Así que no nos dejes, quédate en la 88.5.

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4: Seguimos homenajeando al vinilo a propósito del día del vinilo. El 12 es el día del vinilo y el 15 de agosto, desde las 11 hasta las 20 horas, con entrada liberada para todo el público, hay una nueva edición de la Feria del Vinilo. Estamos con el dueño de Vinilo Garage, Pablo Gutiérrez Verdi, y con Tiare Galás, que es parte de la fábrica de vinilo Selknam, que nos estaba contando toda la interna de cómo se producen finalmente, cómo se plasma la música ahí en ese formato. Y queríamos saber, Tiare, ¿cuál es el vinilo o cuáles son los vinilos que más se reeditan en Chile o cuáles son los que se producen con mayor periodicidad, digamos? Hay como algunos que tú decís, ya, este siempre, todos los años, cada cierto tiempo sale una nueva edición y qué sé yo.
5: Sí, el que más se fabrica es el Corazones de los Prisioneros.
4: Ah, mira.
5: Ese es el disco que más se fabrica de los discos chilenos.
4: ¿Ya?
5: Hacemos como 5.000 discos al año, más o menos.
4: ¿Al año?
5: Sí.
4: Y se vende.
5: Y se
4: probablemente
5: vende,
4: claro. Se vende,
5: sí,
4: claro,
5: sí, sí.
4: Claro.
5: Y el otro es el Ser Humano de...
4: De Tiro de Gracia.
5: De Tiro de Gracia. Bueno,
4: ah, mira.
5: Es muy buen disco, sí.
4: Qué buena. Esos dos discos son
5: los discos son los que más se fabrican durante el año, sí.
4: Qué buena.
6: ¿Ustedes solo pasan discos de artistas chilenos o también se hacen acá discos de otros artistas?
5: También hacemos de otros artistas. Nosotros estamos ahora fabricando gran parte del catálogo de Sony y de Universal.
4: Ah, mira.
5: Y ellos tienen títulos de música argentina también, por ejemplo. Entonces,
4: ajá,
5: hemos hecho varios discos de... No sé, pues hemos hecho una colección de discos de Soda Stereo. Otro que se fabrica mucho es el Virus Locura.
4: ¡Ah, qué discazo!
5: Ese es de Sony. Bueno. Un disco que sale también muchísimo, se fabrica mucho durante el año. Estamos haciendo también, o sea, hicimos el disco de Catriel y Paco Moroso.

0: cancha y de repente al manipularlos uno hace cosas que quizá no debería hacer, o al guardarlos, no sé, pues tú, hay gente que mantiene el plástico en las portadas, en la caja, digamos, hay otros que no. ¿Cómo hay que cuidar el disco de vinilo?
1: Muy buena pregunta. Tiene muy buenas respuestas también, y simples a la vez. Lo primero es que los discos de vinilo son frágiles, frágiles al sol, frágiles a la luz, se pueden doblar, se pueden quebrar también. Yo he visto quebrarse discos que se han caído al suelo.
0: A un amigo el otro día se le derritió un disco.
1: Se le derritió, bueno, claro, se le dobla, ¿no es cierto?
0: Se dobló entero, así fue heavy. Se le quedó en el sol y murió.
1: Lo primero es tenerlo en un lugar fresco y además almacenarlo, no apilarlo, sino que almacenarlo de manera vertical. Ajá. Lo segundo, la manipulación del disco tiene que hacerse con las manos, ojalá limpias, y no tocando los surcos del disco,
0: claro,
1: sino que tomándolo con la palma de las manos de los bordes, puedes sujetarlo por la galleta también con alguno de los dedos, de manera que no le vas a impregnar la grasa de tus dedos al surco, porque esa grasa va a traer polvo y en algún minuto ese polvo va a ir a dar a parar a la aguja que va como arando este surco para poder reproducirlo, y esa aguja también se empieza a deteriorar. Entonces, claro, no tocar los surcos del disco es lo principal. Lo más básico es tener un paño de microfibra para limpiarlos, idealmente antes y después de reproducirlo.
0: Ah,
1: porque
0: mira, no sé,
1: al reproducirse eso también capta, mientras no lo tenga guardado, también está, claro, acumulando polvillo o pelusas.
2: Claro, claro.
1: Y otro consejo bien interesante que aprovecho que está Tiare acá, porque los discos, la fábrica los está entregando ahora, si no me equivoco, Tiare, con un sobre. Que viene con el plástico antiestático ya, ¿no es cierto? Sí. Generalmente los discos antiguos tú te vas a encontrar que vienen en sobres de papel.
2: Sí,
0: sí.
1: Y el papel se va deteriorando, se va, de alguna forma, va depositándole.
2: Deshaciendo, ¿no?
1: Sí, claro, con el paso del tiempo, entonces no son recomendables. Yo recomiendo cambiar esos sobres de papel estándar y ponerle una bolsa de plástico, ojalá de estas antiestáticas que se venden. Ahora en cualquier tienda uno puede encontrar esas. Y de manera de cuidar también de que el disco no sufra por estática. La estática, de hecho, se traspasa, sí, a los parlantes y tiene un ruido.
2: Sí, pues.
1: La mugre también, por supuesto, que deteriora el sonido. Y básicamente eso, y almacenarlo de manera vertical.
0: Y ahí tengo otra pregunta. ¿La aguja cada cuánto hay que cambiarla cuando uno tiene un tocadisco?
1: Eso es súper relativo.
0: Ah, depende de cuánto hecho, la uses.
1: Mira, sabes que las cápsulas, se entiende de que incluso en el manual vienen las horas de duración.
0: Ah.
1: Pero nadie está contando las horas en que reproduce la música en casa.
0: Claro.
1: Pero yo creo que tanto el deterioro del disco, porque lo mejor que le puede pasar a un disco de vinilo es que lo tenga guardado y no lo escuchen nunca.
0: Claro, pero bueno.
2: Claro, esa es la mejor forma de cuidar un,
1: sí,
2: disco de vinilo.
1: Sí, exactamente, pero uno lo quiere escuchar, ¿no es cierto? Entonces, a la medida que mientras tú lo vas reproduciendo y con tu brazo y aguja bien calibrada, el surco va a sufrir menos y de esa manera tú puedes más o menos cuidar el sonido también del disco.
2: Claro.
1: Pero las agujas, como te digo, te vas a dar cuenta quizás con el deterioro muy paulatino del sonido que va, ya llega el momento de cambiarle. Cuando empieza a distorsionar.
0: Ya, cuando se empieza a escuchar.
1: Uno ya está acostumbrándose a sí, cómo suena su disco, su equipo. Claro. Entonces, cuando empieza a generar distorsiones, una, o el disco está sucio y habría que limpiarlo, o hay que cambiar la aguja.
0: Perfecto.
2: Oye, el día del vinilo entonces, el día 15 de agosto en el GAM, como ya es tradición, ya a estas alturas, de 11 hasta las 20 horas. Siempre con nuevos lanzamientos, con novedades, siempre hay personas firmando, muchas veces, sí, artistas, ¿cierto?
1: Podemos adelantarte algunas cosas.
0: ¿Ya?
1: De esas,
0: ya, ya,
1: sí,
0: ver,
1: sí, bueno, tal como decía Tiare, así como la fábrica, de alguna forma confluyen distintos actores de la industria.
2: Claro.
1: Eso es lo que pretendemos con esta feria. Tenemos artistas, a coleccionistas, van a estar Sony Universal, que son sellos multinacionales,
2: claro,
1: compartiendo un mismo espacio con sellos independientes también. De manera que la programación también está destinada a que el público disfrute no solamente ir a comprar discos, sino que, por ejemplo, encontrarse con sus artistas. Por lo tanto, vamos a tener firmas,
2: ajá,
1: de discos que van a estar en lanzamiento, que son cerca de 20 títulos, un poquito más.
0: Sí.
1: Vamos a tener 20 lanzamientos, más o menos. Que no los podemos anunciar todos.
2: Está bien.
1: Pero sí, uno de esos ya creo que acordamos que lo podríamos decir. Vamos a tener el disco, justamente como decía Tiare, uno de los más fabricados en Chile, que es el disco Corazones de los Prisioneros. Va a estar en formato Picture Disc por primera vez con fabricación chilena.
0: ¿Qué es eso, Tiare? El Picture Disc es un disco que tiene grabado en el disco mismo una imagen.

0: imagen. Entonces tú, en vez de ver el surco, ves una imagen impresa en el vinilo, y eso se puede reproducir de la misma manera que los otros vinilos. Entonces tú vas a escuchar un disco, pero tiene una imagen en todo el vinilo.
1: ¡Qué hermoso!
0: Eso es lo que vamos a hacer con Corazones.
2: ¿Y ves los surcos igual o no?
0: Sí, se ven.
2: Igual se ven los surcos.
0: Está como impreso, es como una especie de película delgadita que está impresa en el vinilo.
1: Perfecto.
0: Eso, es un disco con una imagen en el fondo.
2: ¡Qué bonito!
1: ¿Se ha hecho de siempre?
0: Se hace hace mucho tiempo, pero en Chile no se había hecho. Entonces este es el primer picture disc que se fabrica en Chile. Y queremos hacerlo con Corazones, que es un disco muy emblemático y muy importante para la música nacional.
2: Y eso va a estar disponible en la feria.
3: Ese es uno de las primicias que les traíamos acá a la mesa.
2: Está buenísimo.
3: Uno de los más de 20 lanzamientos, pero hay un protagonista acá que es muy interesante, que queríamos destacar en esta quinta edición de la Feria Día del Vinilo 2026, y que es la fabricación de 7 pulgadas.
2: Ajá.
3: Y vamos a tener 5, 6, 7 pulgadas, de eso no podemos decir mucho más.
0: Son 6 títulos de música también, artistas consagrados y algunos artistas nuevos, fabricados en 7 pulgadas, que para quienes no saben es un formato de disco más pequeño.
2: Claro.
0: Es un disco de esos chiquititos, los singles. Que
2: generalmente trae un tema por lado, ¿no?
0: No, máximo dos temas por lado, que se usaba mucho en la época también de las radios, donde se reproducían los singles de una canción o para los DJs.
2: Tal cual.
0: Eso sigue en vigencia, pero acá no se estaban fabricando 7 pulgadas, entonces con este Día del Vinilo estamos lanzando la vuelta de la fabricación nacional de los 7 pulgadas.
2: Ah, pero muchas novedades.
0: Muchas novedades, sí.
2: Va a estar bonito.
0: Va a estar lindo. Queremos que ahí se acerque. Vamos a tener firmas de artistas como Simón Campuzano, Fernando Milagro, Protistas, Los Bunkers, Congreso. Ahí
3: Gondwana va a estar firmando discos.
1: Oye, que va a estar bueno.
2: Va a estar increíble.
0: El detalle de los títulos lo vamos a anunciar el día 12 en el Instagram de Día del Vinilo. Ahí vamos a estar todos los títulos mencionados. Pero les queríamos adelantar un poquitito para que la gente se entusiasme y vaya a la feria, que es lo que queremos, para que puedan disfrutar de estos lanzamientos.
1: Excelente.
2: Increíble. Pablo Gutiérrez Verdi, guía espiritual de Vinilo Garage y de esta feria también desde hace mucho rato. Muchas gracias por haber venido. Tiare Galás, qué increíble. Bacán tu pega. Escuchábamos Bacán tu pega, fábrica de vinilos Selknam. Para las personas que quieran cachar más o menos qué es lo que hacen, seguirlos en redes, ¿cómo los buscan?
0: Selk Press es el Instagram la página selknam.cl. Y tenemos también las redes del Día del Vinilo, Día del Vinilo CL, creo.
3: @Día del Vinilo
0: En Instagram, ahí nos pueden seguir y pueden ver toda la programación de lo que se viene.
2: Y para los que quieran seguir a Niña Tormenta y saber las novedades de tu carrera artista.
0: De mi otro perfil.
2: Claro.
0: De mi otra identidad. Niña Tormenta. Y también estoy haciendo música siempre.
2: Genial. Buenísimo. Excelente.
1: Gracias a los dos.
2: Que les vaya muy bien. Muchas gracias por haber venido.
3: Muchas gracias.
2: Escuchamos a... Elástica.
1: Escuchamos a Elástica, Connection. Eso hacemos todos los días de este programa, conectamos contigo.
2: Al menos intentamos. Seguimos.

0: 45 pepas está cumpliendo el canal MTV desde su estreno el 1 de agosto de 1981 con Video Kill the Radio Star, que fue el primer videoclip que giró en la cadena de video música. Y te preguntamos en el día de hoy, y calculamos tu edad de pasada, ¿cuáles fueron esos videos que pasaban una y otra vez, repetidamente, casi hasta el hartazgo, cuando eras un adolescente, un joven, una joven llena de sueños?
1: Tengo que decir que no la chunté a la de Tomás.
0: ¿No la chuntaste?
1: No la chunté. Él decía que escuchaba o sabía los videos de Limp Bizkit y dije, ah, debe tener más o menos mi edad, 38, 40, 38, 40, 42 tiene Tomás.
0: Excelente. Oye, mira, acá, hola, soy David.
1: Hola, David.
0: Y no pude conocer MTV en mi adolescencia, pero pude ver videos por el Chilevisión, dice. En los años 99-2000 había un programa tipo 6 y media de la mañana que se llamaba Match Music.
1: ¡Sí!
0: Y siempre me tocaba ver a NSYNC y a Metallica. Tengo 42 años, saludos desde Villa Alemana. Gracias, David.
1: ¡Qué grande, David!
0: Grande, NSYNC.
1: Oye, yo entiendo, David.
0: ¿Cómo de tu época?
1: Porque, sí, po. Yo entiendo, David, porque a mí me pasaba con, no sé si era Zona Latina o Vía X, uno de los dos ponía también videoclips, sí, pues, muy temprano en la mañana.
0: Claro.
1: Y todos los días a las 6 de la mañana, cuando yo me estaba levantando para ir al colegio, sonaba I started a joke.
0: ¿En serio?
1: Todos los días en la mañana, el mismo videoclip.
0: Pero eso es muy antiguo.
1: Es muy antiguo, me lo ponía todos los días. Oye, yo creo que David totalmente de mi época, debe tener 38.
0: Dice, tengo 42 años.
1: ¿David?
0: Lo dice en el texto. Saludos desde Villa Alemana. Lo planteo ahí.
1: Ya bueno.
0: No hayan andado bien con las edades. No,
1: está bien. Diego por acá desde Valdivia dice, en mi adolescencia pasaba en harto Freak Unleashed de Korn.
0: Sí, claro. ¿Qué edad tiene Diego?
1: Diego tiene 40.
0: 41, digo yo.
1: Diego, ¿cuántos años tienes?
0: ¿Cuántos años tienes? Oye, mira, acá Sandra es de las mías. A View to a Kill de Durán Durán. Sandra tiene 53.
1: 50. 53. Ah, 53. ¿Así 53. Con esa certeza?
0: Sí, 53. Sandra, mira. 53 años. ¿Qué más?
1: Por acá Guillermo dice, saludos, yo quedaba pegado con este video viendo cómo acarreaban ese parlante por toda la ciudad, el de Groove Armada.
0: Ah, buena, Super Styling. Un hitazo de MTV,
1: esta
0: sí.
1: Esta persona debe tener 45, 44, ¿no?
0: Sí, y un poco menos también.
1: Sí, 43.
0: 43, 42, incluso. Hola, Iván, Cata. En mis años de media rotaba mucho Wonderworld de Oasis, Girls and Boys de Blur, y en la universidad se tomaron la pantalla Linkin Park con In The End, Limp Bizkit con Rolling. ¿Cuándo volverán a repetir ese programa? Cuando los auditores podíamos preguntarle a ustedes, dice.
1: Mira, Sofía lo quería hacer.
0: Es curioso, Luis. Dijeron que se repetiría. Fue muy bueno la dinámica de ese programa. Saludos. ¿Cuándo lo podemos hacer?
1: ¿El viernes? Ah, no, el viernes vamos a tener...
0: Ah, el viernes tenemos otra...
1: Tenemos otra cosa preparada otra cosa para ustedes.
0: Pero la próxima semana...
1: Sí, podríamos hacerlo pronto.
0: La próxima semana. ¿Qué edad tiene Luis?
1: Luis, sí.
0: Wonderworld, Girls and Boys, The Blur.
1: Tiene 46. Porque ¿sí? La de Linkin Park, In The End, yo la escuchaba, la veía en MTV cuando tenía 13.
0: Ok.
1: ¿Cachai? Entonces, como haciendo el cálculo, más o menos, 46.
0: Mira, la Sofía... La
1: menos,
0: Sofía, que ya lo conoce,
1: 44.
0: Tiene 45, dice Luis.
1: 44, por ahí. 44, 46. ¿Ah?
0: Dicen que es su pareja, Luis, de Sofía.
1: La pareja de Sofía.
0: Hola, les habla Gabriel de Limache. Video de MTV que he tocado mucho en mis tiempos, el Californication, de Red Hot Chili Peppers. Que estén todos muy bien. Inicio de los años 2000. Tiene 40.
1: 40, sí, como 42.
0: Tiene 40, 41, por ahí.
1: Gabo dice... All the Things de Blink 182. Y para que no adivinen mi edad, tengo 41. Yo voy a decir, es más o menos de mi época. Blink era una cosa
0: impresionante. ¿Cuántos años tenés? ¿Cuántos años tenés? Porque tú decís que es de tu época, pero tú decís que tenés menos de 40, ¿no?
1: Sí, pues tengo menos de 40.
0: ¿Ya?
1: Tengo 37.
0: Mentira.
1: ¿Cómo mentira?
0: 38 tenés.
1: ¡No! Tengo 37. Nací en diciembre del 88, calcula, tengo 37.
0: No.
1: Tengo
0: 37. 87. Hola chicos, Maestro Jedi por acá. Mira, qué increíble, nos escribió un personaje. El video que vi muchas veces fue Crazy de Aerosmith. Yo también lo vi mucho.
1: Con Elías, Alicia Silverstone y la Liv Taylor.
0: Sí, Chris.
1: ¿Qué?
0: No, yo sé lo que hacías.
1: No quiero saber qué hacían ustedes con
0: yo ese video. Yo sé lo que hacías con ese video, Chris. Hablemos de eso, Chris. ¿Quieres hablar de eso, Chris? ¿Ah?
1: Es que en esa época, qué mujeraza, ¿no?
0: Chris tiene...
1: Uno las veía en el video y era como, wow.
0: Chris tiene 47.
1: Sí, sí.
0: 46, 47 tiene Chris. Yo veía el de Coolio, ¿viste? Al igual que yo.
1: Este es de lo tuyo.
0: Gangsta's Paradise. Y me gustaba Beavis and Butthead. Tengo 55,
1: serie,
0: dice Juan.
1: Mira.
0: Claro, 55 tiene Juan. Esto lo vio a los 20, Coolio. Gangsta's Paradise.
1: Por acá dice Vicky, video que me mantuvo pegada fue Hey Girl, Hey Boy de Chemical Brothers. Esto es 41.
0: Sí, tiene 41, Nicky.
1: Sí.
0: Ya, oye, muchas gracias a todos y todas quienes participaron del programa de hoy, mandando los videos que les giraban sin cesar en sus propios MTVs, que está cumpliendo 45 años hace algunos días, 1 de agosto del 81, inició sus transmisiones el canal de video musical.
1: Tenemos información importante que entregar antes de decir adiós a este programa, porque hoy a las 20:30 horas va a haber una nueva edición de Sonido Circular, este programa que ya está corriendo hace un tiempo todos los martes a las 8:30 de la noche. Hoy escuchamos Is This It, el disco de
0: The Strokes.
1: De The Strokes.
0: Mira, qué bueno, con Sofía Antequera.
1: Con Sofía Antequera y Maldonado también ahí en las voces.
0: Sofía Antequera y el señor Maldonado.
1: Y el señor Maldonado.
0: Excelente, van a estar ambos entonces. ¿Se pueden ganar el vinilo? Concurso en arroba Concierto Radio. ¿Ya está disponible? ¿Está ahí el post? ¿Está? Fantástico. Excelente. Participen entonces, se pueden llevar el disco. Es el primer álbum de los Strokes ese, ¿cierto?
1: Claro. Primero, el debut.
0: El debut, tal cual. Así.
1: Oye,
0: es que ya saben.
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0: Excelente, ahí están las bases entonces para que participes. Vamos a tener conversaciones, vamos a escuchar música, vamos a hablar sobre discos, vamos a hablar sobre el vinilo y vamos a, obviamente, hacer girar muchísimos discos, así que para que disfruten eso. Y hay cosas para comer, hay alcohol para beber.
1: Oye, y se come,
0: de manera
1: se
0: responsable,
1: toma rico.
0: Por supuesto, pero hay alcohol para beber.
1: Se come y se toma rico, eso se los puedo asegurar. Y lo otro que les puedo asegurar es que yo, cuando fui a Ritmo Colectivo, me di cuenta que nunca había escuchado de esa manera un disco.
0: Bueno, sí.
1: O sea, el nivel del sonido, cómo está hecho,
0: es una brutalidad.
1: Es una cosa impresionante. Yo nunca había escuchado un disco así.
0: Sí.
1: Así que
0: ahí vamos a comer, vamos a tomar también, pero de manera responsable. Así es que va a haber para tomar, siempre responsable.
1: Para tomar, manjash.
0: Pero responsablemente.
1: Un manjash.
0: Responsable.
1: Oye, nos despedimos con Lily Allen.
0: Lily Allen.
1: Déjate de hinchar las patas. Fuck you. Así se llama la canción.
0: Mierda, no sé qué me está diciendo.
1: No, la canción.
0: Ah, ya, qué bueno.
1: Tranquilo.
0: Qué bueno. Ya, hasta mañana. Oh.

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3: ¿Por qué hay cada vez más sobresalientes en la universidad? Uno de los temas que vamos a hablar hoy día en Tierra de Unicornios. ¿Cómo están? Bienvenidos. Sobresalientes, me refiero a buenas notas. ¿Qué rol está jugando la inteligencia artificial en la calificación de los alumnos a nivel mundial? Oye, vamos a estar comentando de eso también, si es que la realidad virtual puede acercarte a tu yo del futuro. ¿Te imaginas? ¿Te pudieras ver, no sé, 20, 30 años mayor? ¿Cómo vas a ser? Catboy, ¿cómo te imaginas? Chuta, dice, mejor no se imagina. Oye, la humanización de las mascotas impulsa el negocio global de salud animal y mueve, ¿sabes cuánto? 73 mil millones de dólares al año, nada más y nada menos. Hoy día tenemos columna turística, así que sean todos bienvenidos a Tierra de Unicornios, con buena música, por supuesto. Partimos con un clásico de Dire Straits, este Sultans of Swing.

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1: 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A ver, ¿por qué hay cada vez mejores notas en la universidad? Bueno, hay reportajes bien interesantes y algunos estudios que dicen que desde el 2022, cuando salió ChatGPT, la cifra de calificaciones sobresalientes se ha disparado en un 30%. Al principio probablemente los profesores no sabían muy bien qué era lo que estaba pasando, pero este aumento se da sobre todo en asignaturas donde mucha gente puede usar inteligencia artificial. En los cursos donde hay presentaciones orales, el efecto de las buenas notas es menor. Pero hay una investigación que se hizo a 500,000 de alumnos de 319 asignaturas de la Universidad de Texas en Estados Unidos y que detecta que las notas medias en general han subido, ¿ya? Y las que son altas son cada vez para mayor cantidad de alumnos. Hay un detalle curioso, las notas que más a menudo se convierten en sobresalientes son las que están justo de las que son notables. O sea, los que suben no son los que estaban al borde del suspenso de quedarse con el ramo ahí, de echarse el ramo, sino más bien aquellos que estaban en el intermedio. Esto lo explica el investigador del Centro de Estudios de Educación Superior de la Universidad de California en Berkeley. La inteligencia artificial no salva tanto a los que están siempre en la peor parte, sino más bien acaba empujando hacia arriba a las que ya estaban bastante bien. Esta inflación, por decirlo de alguna forma, de buenas notas, es solo una tendencia de la llegada de la inteligencia artificial a las universidades. Hay que decir que la revista Science ha publicado otro trabajo que muestra, con datos desde el año 2024, que un 9% de los estudiantes ha hecho trampa con inteligencia artificial. Ese porcentaje recoge solamente un año de uso de estos asistentes virtuales y evidentemente la data más reciente apunta que ha seguido esta tendencia creciente. Las carreras con más tramposos, entre comillas, atención con eso, son las económicas con un 17%, le sigue el periodismo con un 16% y, bueno, la biología son la que menos puede usar inteligencia artificial. Los autores que han obtenido los datos de esta encuesta con distintas universidades no tienen todavía una hipótesis claro respecto a por qué estas carreras tienen más gente que utiliza inteligencia artificial, pero sí se sabe que es un fenómeno compartido a nivel global, que las notas han subido sobre todo para aquellos que estaban en los sectores intermedios. 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Escuchamos a Billy Joel con Uptown Girl.

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1: 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La humanización de las mascotas. Ayer hablábamos que entramos al mes de los gatos, es que nos íbamos a una isla griega a cuidar gatos callejeros, pero hay una tendencia que ha modificado un montón los hábitos de consumo. Por ejemplo, en Latinoamérica se ha traducido en nuevas coberturas médicas, en productos veterinarios que buscan replicar prestaciones que son bastante estándares, por ejemplo, cuando hablamos de humanos. Lo que durante años fue considerado un cambio en las costumbres familiares, hoy día ya se está convirtiendo en una de las grandes tendencias de consumo a escala global, la humanización de las mascotas. Este fenómeno, entendido como la incorporación de perros y gatos a nuestro núcleo afectivo, económico y familiar, está impulsando la transformación que alcanza no solo la alimentación, los servicios de tecnología y especialmente la salud de nuestros animales. Según la firma de finanzas Cohen sobre este mercado, la tendencia viene impulsada por esta transformación demográfica y detalla que, así como baja la tasa de fertilidad mundial, sube la cantidad de mascotas que tenemos en nuestras familias. En ese contexto, se destaca que las mascotas adquieren un papel cada vez más relevante en los hogares y que cambian su composición. El cambio demográfico genera además una transformación en las decisiones de compra. Según este análisis, la denominada humanización de las mascotas impulsa tres grandes vectores de consumo. Uno, lo premium, ¿no? De la alimentación, etcétera. Dos, la medicación del cuidado. Y tres, la expansión de canales digitales y servicios vinculados al bienestar animal. Es por eso entonces que, sumándolo al estudio Pet Economy, cada vez se vuelve más sofisticado y diversificada la oferta respecto, por ejemplo, a lo que nosotros incluimos como gasto mensual para mantener en buena salud a nuestras mascotas. Según otro estudio llamado President Research, se estima que el mercado mundial de salud animal alcanzó los 73.100 millones de dólares solo el 2025 y se proyecta que esto va a llegar a 79.730 millones de dólares el año 2026. Vamos a ir a la música, pero antes, Aguas Andinas te invita a tomar agua de la llave con confianza, es seguro, saludable y está siempre controlada. 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Esto es Eurythmics con Here Comes the Rain Again.

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1: Imagínate, tú estás sentado como en una sala de espera y te encuentras cara a cara contigo mismo, pero 10 o 20 años mayor, y te empieza a conversar acerca de ti. No es un filtro, eres tú. Una o dos décadas después, que te mira fijamente. Esa es la génesis de un experimento desarrollado por Jean-Louis Van Gelder, un criminólogo y psicólogo del Instituto Max Planck de Estudios del Crimen, la Seguridad y el Derecho en Alemania. Su equipo acaba de publicar un estudio que demuestra que confrontarte a ti mismo en una versión envejecida digitalmente, la verdad es que puede reforzar el pensamiento a largo plazo y ayudar al actuar de las personas para alcanzar sus objetivos. Este experimento es engañosamente simple. Los participantes entran en una sala donde se les toma una foto. Después, un software envejece sus rostros unos 10 o 20 años y los introduce en un entorno de realidad virtual. Allí se pueden mirar en un espejo virtual y ven su yo actual, mientras que su versión futura está sentada al otro lado de la habitación. Ambos interactúan y los participantes hacen preguntas y escuchan su propia voz reproducida con un tono ligeramente más grave, un poquito más envejecido. Bueno, el resultado, según Van Gelder, es que el futuro deja de ser una idea abstracta para volverse algo tangible, cosa que tiene resultados en nuestros cerebros. En el estudio, los participantes fijan sus propias metas, como mejorar su salud, rendir mejor en los estudios, evitar posponer tareas y reducir el tiempo frente a las pantallas. La versión de realidad virtual superó la desarrollada para teléfonos inteligentes, aunque ambas herramientas han ayudado a las personas a sentirse más conectadas con su yo del futuro, dicen los investigadores. Solo la primera demostró alcanzar mayores objetivos. La verdad es que este estudio se está haciendo para probar que efectivamente las personas con los cerebros tendríamos más posibilidades de cumplir nuestros objetivos. Incluso algunos que han sido criminales podrían dejar de serlo al encontrarse con su yo del futuro. ¿Qué te parece? Puedes escribirnos a través de nuestras redes sociales mientras nos vamos a una pausa. ¿Pero sabías que una luz LED puede durar hasta 25 veces más y consumir un 80% menos de energía? 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Nosotros hacemos una pausa y volvemos con más Tierra de Unicornios.
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2: Estamos de vuelta en Tierra de Unicornios, acompañándote en este día martes 4 de agosto. Ya vamos con nuestra columna turística. Vamos a hablar de viajes. ¿Estás planificando algo para el 18? ¿O te quieres adelantar para tener todo listo para las vacaciones? Te tienes que quedar acá en la sintonía. Antes escuchamos She Bob con Cyndi Lauper.